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1: Un pedacito de la historia negra, de la historia nuestra, caballero, y dice así.

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2: Aquí estamos en Cómo Amaneció Bucaramanga de Tropicana. Ya tenemos en Colombia las 4 de la mañana, 7 minutos. Le damos gracias a Dios por este día, por este amanecer. Último día de este mes de agosto. Ya mañana viene septiembre. Tenemos al padre Carlos Yepes. Hoy nos va a meditar Lucas, capítulo 4, versículo 16 al 30. ¿Aceptas a Cristo como crucificado? Aquí lo tenemos.
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4: De la primera carta a los Corintios, capítulo 2, versículos 1 al 5. Hermanos, cuando llegué a la ciudad de ustedes para anunciarles el Evangelio, no busqué hacerlo mediante la elocuencia del lenguaje o la sabiduría humana, sino que resolví no hablarles sino de Jesucristo, más aún de Jesucristo crucificado. Me presenté ante ustedes débil y temblando de miedo, cuando les hablé y les prediqué el Evangelio. No quise convencerlos con palabras de hombre sabio. Al contrario, los convencí por medio del Espíritu y del poder de Dios, a fin que de la fe de ustedes dependiera del poder de Dios y no de la sabiduría de los hombres. Palabra de Dios. Te alabamos, Señor. Salmo 119. ¿Cuánto amo, Señor, tu voluntad? ¿Cuánto amo tu voluntad? Todo el día la estoy meditando. Tus mandatos me hacen más sabio que mis enemigos, porque siempre me acompañan. ¿Cuánto amo, Señor, tu voluntad? Soy más prudente que todos mis maestros, porque medito tus preceptos. Soy más sagaz que los ancianos, porque cumplo tus leyes. ¿Cuánto amo, Señor, tu voluntad? Aparto mis pies de toda senda mala para cumplir tus palabras. No me aparto de tus mandamientos, porque tú me has instruido. ¿Cuánto amo, Señor, tu voluntad? Del Santo Evangelio según San Lucas, capítulo 4, versículos 16 al 30. En aquel tiempo Jesús fue a Nazaret, donde se había criado. Entró en la sinagoga, como era su costumbre hacerlo los sábados, y se levantó para hacer la lectura. Se le dio el volumen del profeta Isaías, lo desenrolló y encontró el pasaje en que estaba escrito: El Espíritu del Señor está sobre mí, porque me ha ungido para llevar a los pobres la buena nueva, para anunciar la liberación de los cautivos y la curación a los ciegos, para dar libertad a los oprimidos y proclamar el año de gracia del Señor. Enrolló el volumen, lo devolvió al encargado y se sentó. Los ojos de todos los asistentes a la sinagoga estaban fijos en él. Entonces comenzó a hablar diciendo: Hoy mismo se ha cumplido este pasaje de la Escritura que ustedes acaban de oír. Todos le daban su aprobación y admiraban la sabiduría de las palabras que salían de sus labios y se preguntaban: ¿No es este el hijo de José? Jesús les dijo: Seguramente me dirán aquel refrán: Médico, cúrate a ti mismo y haz aquí en tu propia tierra todos esos prodigios que hemos oído que has hecho en Cafarnaún. Y añadió: Yo les aseguro que nadie es profeta en su tierra. Había ciertamente en Israel muchas viudas en los tiempos de Elías, cuando faltó la lluvia durante 3 años y medio, y hubo un hambre terrible en todo el país. Sin embargo, a ninguna de ellas fue enviado Elías, sino a una viuda que vivía en Sarepta, ciudad de Sidón. Había muchos leprosos en Israel en tiempos del profeta Eliseo. Sin embargo, ninguno de ellos fue curado, sino Naamán, que era de Siria. Al oír esto, todos los que estaban en la sinagoga se llenaron de ira, y levantándose, lo sacaron de la ciudad y lo llevaron hasta una barranca del monte, sobre el que estaba construida la ciudad, para despeñarlo. Pero él, pasando por en medio de ellos, se alejó de allí. Palabra del Señor. Gloria a ti, Señor Jesús.
5: La primera lectura tomada de Pablo a los Corintios nos habla de cómo el apóstol rechaza la retórica humana de las ideologías y de las filosofías de los hombres como salvadoras, y muestra que en el centro del mensaje cristiano, en el centro del mensaje evangélico, solo podemos anunciar a Cristo, y este crucificado, este entregado en amor por la humanidad en una cruz. También reconoce el apóstol Pablo su profunda debilidad, y por eso habla con temor y temblor. Y tal vez esa humildad de corazón nace precisamente frente a la grandeza de Dios, la grandeza de la sabiduría humana que lo supera, y apenas alcanza a balbucear el apóstol Pablo que solo el poder del Espíritu, el Espíritu de Dios, el que actúa en la conversión de los creyentes, y que no es por acción humana, por acción de los hombres. Hoy aprendamos que somos débiles. Con humildad aceptemos nuestra precariedad. No estaremos eternamente jóvenes, no estaremos eternamente saludables, no seremos eternamente fuertes ni aceptados socialmente. Aprende de la debilidad que nos viene con los años. Aprende en humildad y reconoce que el único poder que hay, el del Espíritu de Dios en ti, es el que actúa verdaderamente y nos permite avanzar en la vida. Con razón, el Salmo litúrgico de este día, el 118, nos invita a reconocer el poder de la ley de Dios y a decir con el salmista: cuánto amo tu ley, Señor. Y enunciar en sus estrofas: cuánto amo tu ley, todo el día la estoy meditando. Tu mandato me hace más sabio que mis enemigos, siempre me acompaña. Soy más docto o erudito que todos mis maestros, porque medito tus preceptos. Soy más sagaz que los ancianos, porque cumplo tus mandatos. Aparto mi pie de toda senda mala para guardar tu palabra. No me aparto de tus mandamientos, porque tú me has instruido. Qué hermoso salmo que nos invita a amar y a guardar la ley de Dios como la más potente luz y sabiduría interior para gobernar y administrar nuestra vida. Pero pasando al Evangelio de San Lucas, en el capítulo 4, se nos presenta a Jesús en la sinagoga de Nazaret, enunciando como todo el programa de anuncio del reino de los cielos, donde Él se manifiesta a los demás como el Mesías ungido por el Espíritu de Dios, para traer la salvación y la liberación a los pobres, a los sufrientes, a los oprimidos. Y esto generará aclamación inicial de los nazaretanos, habitantes de Nazaret, pero luego un rechazo final de sus propios paisanos, aduciendo que él reconocía su origen humano. Lo reconocían como el hijo del carpintero José, y esto hace que Jesús se duela y diga a los habitantes de Nazaret Médico, cúrate a ti mismo, haz también aquí en tu pueblo lo que hemos oído que has hecho en Cafarnaún. Y al final dirá la famosa expresión que conocemos a lo largo de los siglos, que ningún profeta es aceptado en su pueblo, entre los suyos. Hoy el Señor nos invita a que no cometamos ese prejuicio, a que no caigamos en esa ceguera de corazón, siguiendo como los habitantes de Nazaret, que simplemente pensando que lo conocemos todo de Jesucristo, creemos equivocadamente que nada nuevo puede aportarnos. Jesús es maestro, es rabino, pero es más que un maestro. Jesús es profeta de Dios, pero es más que un profeta. Jesús no fue solamente un líder en la sociedad judía, en la Galilea del siglo I y en Jerusalén, sino que es ante todo el ungido de Dios, y como él proclama muy bien en el Evangelio de hoy, se cumple en su vida esa palabra de Isaías, cuando afirma: el Espíritu del Señor está sobre mí, porque me ha enviado a evangelizar a los pobres, a proclamar a los cautivos la libertad, a curar la vista de los ciegos, a liberar a los oprimidos y a proclamar el año de gracia del Señor. Hoy no confundas a Jesús con un Mahoma, un Buda, un Confucio, un Mahatma Gandhi. Fueron hombres destacados y muy valiosos, pero hombres al fin de cuentas que nacieron, vivieron y murieron. Pero Cristo, y la gran singularidad de él, es que siendo hombre nace, vive como hombre, padece como hombre y muere crucificado a la manera humana, pero venciendo toda lógica, es resucitado por el Padre Dios. Y es el único que ha vencido de manera definitiva la muerte, porque Lázaro es reanimado pero vuelve a morir, la hija de Jairo y el hijo de la viuda de Naín en los evangelios son reanimados sus cadáveres pero vuelven a morir, pero el gran resucitado de la historia es Jesucristo. Y él, por encima de grandes profetas como Elías, es el gran profeta entre todos los profetas. Y no podemos nosotros simplemente racionalizar y pensar que no las sabemos todas. Y como he dicho en otras oportunidades, mientras más conozco a Cristo, más me fascino, más me enamora, más me seduce su persona, su mensaje, su sentimiento, su manera de decidir, su sabiduría profunda, su gran libertad interior, la inmensa paz en el corazón que siempre lo acompañó y la incontrastable confianza en el Padre de los cielos, de la que nunca se separó y que lo llevó a decir la última palabra en el Gólgota: Padre, en tus manos encomiendo mi espíritu. No es gratuito que la primera palabra que registran los evangelios de Jesús es a los 12 años, cuando se extravía de la presencia de sus padres y allá en el templo de Jerusalén responde a su madre, según consigna el evangelista Lucas: tengo que ocuparme de los asuntos de mi padre. Pues si bien esa fue la primera palabra que conocimos por los evangelios de Jesús en su vida terrenal e intramundana, la última es: Padre, en tus manos encomiendo mi vida, encomiendo mi espíritu. Siempre, desde la primera hasta la última palabra en la vida terrena o temporal de Jesús, siempre una entrega total al Padre Dios. Y esto nos tiene que fascinar y darnos una clave única para entender que estamos llamados a ser obedientes a Cristo, aunque ello implique cruz, exigencia y sufrimiento para la vida, contradicción y paradoja con nuestros criterios y sabidurías personales. Pero así es el Señor, y así lo asumimos en nuestra existencia. Nos dirá el Evangelio de Lucas al final del texto de hoy que todos en la sinagoga se ponen furiosos cuando Jesús se presenta como alguien más grande que Elías y que muchos otros grandes personajes del Antiguo Testamento como Eliseo y quisieron llevarlo hasta un precipicio para despeñarlo, pero Jesús, obediente, dócil al Padre de Dios,

0: Pero Jesús, obediente, dócil al Padre Dios, se abrió paso entre la multitud hostil y violenta y siguió su camino. Hoy no abandones tu fe cristiana, tu fe católica, por burlas, por algún documental de esos que se dicen sesudos, académicos, investigativos, cuando no son más que propaganda sesgada contra la fe católica, disfrazada de investigación en grandes documentales televisivos o de redes sociales. Aceptemos a Jesús como el Señor, el que tiene señorío sobre nuestra vida, aunque ello implique abrazar la cruz que Jesús nos propone en el centro mismo del mensaje y como condición necesaria para un verdadero seguimiento de sus pasos. Que el buen Dios te bendiga en abundancia en este día, en el nombre del Padre, y del Hijo, y del Espíritu Santo. Amén.
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Camina plácido entre el ruido y la prisa y piensa en la paz que se puede encontrar en el silencio. En cuanto sea posible y sin rendirte, mantén buenas relaciones con todas las personas. Enuncia tu verdad de una manera serena y clara y escucha a los demás, incluso al torpe e ignorante. También ellos tienen su propia historia. Esquiva a las personas ruidosas y agresivas, ya que son un fastidio para el espíritu. Si te comparas con los demás, te volverás vano y amargado, pues siempre habrá personas más grandes y más pequeñas que tú.

Disfruta de tus éxitos lo mismo que de tus planes. Mantén el interés en tu propia carrera. Por humilde que sea, ella es un verdadero tesoro en el fortuito cambiar de los tiempos. Sé cauto en tus negocios, pues el mundo está lleno de engaños. Mas no dejes que esto te vuelva ciego para la virtud que existe. Hay muchas personas que se esfuerzan por alcanzar nobles ideales. La vida está llena de heroísmo. Sé sincero contigo mismo. En especial, no finjas el afecto y no seas cínico en el amor. Pues en medio de todas las arideces y desengaños, es perenne como la hierba. Acata dócilmente el consejo de los años, abandonando con donaire las cosas de la juventud. Cultiva la firmeza del espíritu para que te protejan las adversidades repentinas. Muchos temores nacen de la fatiga y la soledad. Sobre una sana disciplina, sé benigno contigo mismo. Tú eres una criatura del universo. No menos que las plantas y las estrellas, tienes derecho a existir. Y sea que te

Por eso debes estar en paz con Dios, cualquiera que sea tu idea de Él. Y sean cualesquiera tus trabajos y aspiraciones, conserva la paz con tu alma en la bulliciosa confusión de la vida. Aún con toda su farsa, penalidades y sueños fallidos, el mundo es todavía hermoso. Sé cauto, esfuérzate por ser feliz.

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1: Bueno, ya tenemos en Colombia las 4 de la mañana, 32 minutos, faltan exactamente 28 minutos para las 5 de la mañana. Abrazo para todos los amigos taxistas que en ese momento se levantan, están escuchando Tropicana. Estamos deseándoles un feliz día, que está el binomio de oro. Cantando coritos, León, me voy de ti.

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1: Bueno, ya tenemos las 4 de la mañana, 37, 23 minutos para las 5 de la mañana. Para aquí tenemos los titulares, mucha atención. Por delicado estado de salud, Lucas Murillo, de 7 años, será trasladado a Bucaramanga. Con mucho gusto les acompaña, que les habla Howard León, aquí en Tropicana, 95.7 FM, 1120 AM. Alerta en Piedecuesta por disputa de bandas criminales, 30 millones de pesos por información de homicidas. David Murcia Guzmán, condenado por el caso de DMG, fue trasladado a la cárcel de Palo Gordo. Hallan sin vida auxiliar de la policía desaparecido en el río Magdalena. Ya tenemos las 4 de la mañana, 38, 22 minutos para las 5 de la mañana. 5 extranjeros fueron expulsados en Bucaramanga.

0: Bueno, mucha atención. Les contamos que dos santandereanos iban a negociar oro y aparecieron muertos en el departamento de Bolívar. Cuatro de la mañana, 38 minutos. La UIS proyecta diagnóstico de riesgo sísmico para Bucaramanga tras los recientes terremotos.
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0: En Bucaramanga proyectan intervenir 100.000 metros cuadrados de vías en el 2026.
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0: Muy bien, ya tenemos las 4 de la mañana, 39, 21 minutos para las 5 de la mañana. A nivel nacional les comentamos que el gobierno declara la calamidad pública por incendios en Tolima, arrasados 50.000 hectáreas.
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0: Bueno, por acá tenemos otros titulares a nivel nacional. Mujer murió 3 días después de una bichectomía en Bogotá. El procedimiento fue realizado en lugar no autorizado. Vea pues.
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0: Rescataron a 2 colombianas engañadas para viajar a Nigeria que terminaron retenidas por una red de trata de personas. ¡Qué horror!
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0: Vicepresidente José Manuel Restrepo caminaba por Cartagena y terminó sorprendido por raperos. Raperos cantantes, ¿no?
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0: El volcán de Puracé registra aumento de la actividad sísmica. El Servicio Geológico Colombiano está manteniendo la alerta.
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0: Bueno, las 4 de la mañana y 42, 18 minutos para las 5 de la mañana. Reconstrucción, fin de la paz total y más los temas del presidente de la Espriella. Ayer en su alocución, ¿no? El presidente Abelardo de la Espriella ofreció disculpas por vulnerar neutralidad religiosa del Estado. Eso fue anoche en su alocución. Y al final dijo: ¡Viva Cristo Rey! No olvidemos que estamos en un país laico, ¿no? No ateo. No, ateo no. Colombia no es un país ateo. No, señor. Colombia es un país laico. Usted puede ser católico, evangélico, budista, judío, en fin. Aquí hay libertad religiosa, como lo escuchábamos la otra vez, lo decía Monseñor, ¿no? Hace algunos años. Que en Colombia hay libertad religiosa. Podemos profesar la fe que usted estime conveniente. No es como en otros países que la religión es un asunto de Estado. Voy a poner un ejemplo. El caso de Arabia Saudita. Allá manda es el Islam. Lo mismo en Irán. Estos países árabes, la religión es la que manda. ¿Por qué? Porque es un asunto de Estado. Aquí en Colombia no. Aquí hay libertad religiosa. Sí, señor. Una cosa es ser ateo. Claro que sí, eso está en su derecho. Usted lo puede hacer. Si usted es ateo, eso es muy respetable. Pero acá en nuestro país, en Colombia, lo que hay es libertad religiosa. Es un país laico y respeta pues la diversidad de religiones. Eso es nuestro país. Eso está en la Constitución del 91. Bueno, por otra parte, les comentamos otros titulares. Ataque con explosivos en el sur del Cauca dejó un militar y 3 civiles heridos. ¿Qué dice The Economist? Desde el 2024, Colombia exporta más cocaína que petróleo. ¡Qué horror! ¡Qué vergüenza! La revista británica hace un panorama sobre cómo Colombia se ha mantenido como el responsable de cerca del 70% de la cocaína vendida a nivel mundial. Eso es una vergüenza. Una vergüenza para nuestra nación. En serio. Esto lo dijo la revista británica. Lanza un nuevo... The Economist se llama esta. Lanza un ensayo fotográfico en el que muestra cómo el narcotráfico ha logrado un valor global de 15 mil millones de dólares y en el caso de Colombia ha permeado cada rincón de la sociedad, lamentablemente. Esto, según esa revista especializada en la economía, que es británica, desde Londres, lo ha dicho que Colombia, desde el año 2024, exporta más cocaína que petróleo. La verdad, qué pena, qué tristeza.
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0: Bueno, otros titulares a nivel nacional. El Ministerio de Defensa confirmó que tres menores murieron en ataque en Guaviare y rechazó reclutamiento forzado.
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0: El gobierno confirmó que el 84% de los incendios en el departamento del Tolima han sido liquidados. Hay 7 activos.
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0: Más de 1.600 familias de la cumbre Valle del Cauca entran en la fase de reconstrucción del terremoto. Este más noticias ya las tendremos aquí en Cómo Amaneció Bucaramanga de Tropicana. Faltan exactamente 14 minutos para las 5 de la mañana. 14 minutos para las 5 de la mañana.
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1: Bueno, ya tenemos las 4 de la mañana y 49, 11 minutos para las 5 de la mañana. Saludamos a esta hora a la gente que en este momento se conecta, están sintonizando Tropicana. Les recordamos el pico y placa correspondiente al día de hoy. Vehículos particulares 7 y 8 y taxis 1 y 2. Vamos a esta hora con las noticias para que usted se levante bien dateado, bien informado. Con Tropicana les comentamos que 5 extranjeros fueron expulsados en Bucaramanga. Antecedentes por armas, riñas y hasta extorsión. Cayeron 5 extranjeros en la ciudad de Bucaramanga. En un operativo realizado en esta ciudad, adelantado por Migración Colombia en coordinación con la Policía Nacional y la Alcaldía de la ciudad, que cumpliendo con las instrucciones del presidente Abelardo de la Estrella para fortalecer el control migratorio y recuperar la seguridad en el territorio nacional. De los 5 casos, 4 extranjeros fueron expulsados por representar un riesgo para la seguridad nacional. Según las verificaciones adelantadas por las autoridades, estas personas registraron múltiples comparendos por porte de armas cortopunzantes, participación en riñas, irrespeto a la autoridad y consumo de estupefacientes en lugares no habilitados, situaciones que fueron corroboradas antes de tomar la decisión. El quinto caso tuvo un origen distinto. Se trata de un ciudadano extranjero que ya había cumplido una condena en territorio colombiano por el delito de extorsión agravada. La autoridad migratoria lo detectó cuando el hombre se encontraba realizando un trámite y como pena de asesoría de la condena ya cumplida, se le impuso medida de expulsión del país. El director general de Migración Colombia, coronel en retiro José Luis Castañeda Tiria, destacó el trabajo en conjunto con la Policía Nacional en este tipo de operativos y aseguró que la entidad continúa comprometida con la seguridad del país. Estamos cumpliendo las instrucciones del presidente de la República y trabajando como un solo cuerpo con las diferentes autoridades para recuperar la seguridad del país, señaló el funcionario. Castañeda explicó que este tipo de acciones hacen parte de las labores rutinarias de control, verificación que adelanta la entidad dentro del marco de sus competencias migratorias. Bueno, Migración Colombia anunció además que continuará reforzando los controles en las fronteras y en los demás puntos de ingreso y salida del país. Mi querido Juancho, saludo. Mediante labores de verificación e identificación coordinadas con la fuerza pública. Mantener el orden y el control del territorio nacional dentro del marco de la Constitución y la ley, como debe ser. Como siempre lo hemos dicho acá, el venezolano que viene a trabajar honradamente, y lo decimos en mayúscula, bienvenido, no hay problema, bienvenido. Regularice sus papeles, en fin, está bien, porque la mayoría de los que están acá en nuestro país son personas que por la situación terrible económica que pasa Venezuela, pues les ha tocado emigrar a otros países, en el caso de Colombia. La mayoría son personas honestas, trabajadoras, trabajan, mandan su dinero a su nación. Bienvenidos a esas personas. Siempre lo hemos dicho acá. El que trabaja honradamente, bienvenido. No hay problema. Somos hermanos. Pero aquel que comience a hacer fechorías debe salir del país. Entonces, esa es la situación. 4 de la mañana, 54 minutos. Le recordamos el pico y placa correspondiente al día de hoy. Saludo para Omar Cadena, que está conectado con Tropicana. Nancy Ancero Cortés, ¿qué nos dice?
2: 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Muy buenos días, señor Jaguar. Estoy reportando sintonía desde cabecera.
1: Un abrazo, Nancy Ancero, gracias. Igualmente para Omar Cadena, José Naín Díaz Peñaranda, William Acuña, y él es oyentes de Tropicana.

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0: Muy bien, ya tenemos en Colombia a 5 de la mañana, 2 minutos. El grupo Climas, este clásico, ¿no? Esa que más aplauda. Me acuerdo un amigo cantante de Ala 33. El Charro Miner, siempre cuando está en su show lo dice: Mesa, mesa, mesa que más aplauda.
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0: Bueno, ya tenemos las 5 de la mañana, 2 minutos, 5 de la mañana, 2 minutos. Saludos a esta hora para la gente que en este momento está despertando, están conectados con Tropicana. Les recordamos el pico y placa correspondiente al día de hoy. 7 y 8 particulares, taxis 1 y 2.
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0: 5 de la mañana, 3 minutos, 5 de la mañana, 3 minutos. Ya venimos con las noticias de Bucaramanga y del oriente del país. 5 de la mañana y 3 minutos en Tropicana.
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0: Bueno, ya tenemos las 5 de la mañana, 3 minutos, 5, 3.

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3: Bueno, a 5 de la mañana, 4 minutos con este sabor de fin de año, porque estamos en fin de año, como si fuera diciembre. Quiero recibir a la compañera Mayra Bello. Es que estamos en modo de diciembre, mi querida Mayra. ¿Cómo está? ¿Cómo amanece? ¿Qué tal?
4: Buenos días, Howard. Bien, espectacular. Después de un fin de semana para recargar energías, que empiecen oficialmente los Bre de Tropicana.
3: ¿Y la feria?
4: Como si fuera diciembre.
3: La feria de Bucaramanga.
4: Claro, y la feria bonita, por supuesto. Estamos en Feria Solidaria. Bucaramanga se viste de feria y Bucaramanga se viste de los Bre de Tropicana. Porque si alguien se prepara bien para diciembre, somos nosotros. Festival, llenos de música decembrina. Howard, estamos listos, preparados para recibir esos Bre de Tropicana.
3: Le damos gracias a Dios por este día, por este amanecer. Saludamos como siempre a todos los conductores. Voy a mencionar aquí de Unitrans, Transcolombia, Cotrander, Oriental de Transportes, Trajirón. Gracias por estar escuchando Tropicana.
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3: Bueno, Mayra, una recomendación que le hacemos a la gente. ¿Cuál? Era, pero ¿qué era? Howard, ¿qué es lo que va a decir? Ya vienen las ferias, pero esperamos que sea con moderación. No queremos, cuando estemos aquí disfrutando la feria bonita, que ya va a ser, porque es un evento en el cual es una tradición en esta ciudad, mueve la economía, tenemos que registrar otro día aquí a las 5 de la mañana con Mayra. No, que hubo tantos accidentes de motos, borrachos, creo que desde ya le decimos. Si usted quiere, puede disfrutar, está en su derecho, lo puede hacer, no hay ningún problema. Pero con moderación, no mezcle la gasolina con el alcohol. Es la recomendación que le hacemos a los oyentes de Tropicana, ya que estamos en vísperas de la feria de Bucaramanga. Bueno, vamos a continuar con las noticias de Bucaramanga y Santander. Mayra nos tiene este detalle. Por delicado estado de salud, Lucas Murillo, este niño de 7 años, va a ser trasladado en avión ambulancia en Bucaramanga. Mayra, cuéntenos.
4: Estamos hablando de Lucas Francesco Murillo, un niño al norte de Santander, quien padece una compleja enfermedad cardíaca y cuyo caso llegó hasta la presidencia de la República. El presidente Abelardo Laspriella mencionó que este chiquitín de 7 años será trasladado hoy, 31 de agosto, a Florida Blanca en un avión ambulancia de la Fundación Cardiovascular de Colombia, debido a la complejidad de su estado de salud. El presidente de la institución, Víctor Castillo, explicó que el menor nació con una enfermedad de la que no se desarrolla adecuadamente la parte izquierda del corazón. Lucas ya fue sometido a 2 de las 3 intervenciones previstas para el manejo de esta enfermedad. La primera fue la cirugía de Norwood, cuando era recién nacido, y posteriormente se le practicó la cirugía de Glenn. Ahora los especialistas deben establecer cuál es el siguiente paso. Castillo advirtió que la condición actual del menor requiere especial atención, pues además de su enfermedad de base, presenta otras complicaciones. Mencionó que tenía una gran cianosis, seguramente porque se crearon muchos efectos colaterales sistémicos pulmonares y que eso empeoraba la situación de él. La Fundación Cardiovascular decidió no arriesgar su traslado en un vuelo comercial y dispuso una aeronave medicalizada para llevarlo desde Cúcuta hasta la capital santandereana. Una vez llegue a la ciudad, Lucas será hospitalizado y sometido a diferentes estudios, entre ellos cateterismos y ecocardiogramas. Los resultados permitirán determinar si puede avanzar hacia una cirugía o si necesita un trasplante cardíaco. La decisión, explica el presidente de la Fundación Cardiovascular, depende completamente de los resultados de todas las valoraciones. Sobre la situación administrativa que había dificultado la atención de Lucas en la fundación, Castillo explicó que durante los últimos 2 años y medio, el menor no había podido ser atendido allí porque no existía un contrato con la nueva EPS. y que terminó siendo manejado en otras instituciones. Según el presidente de la fundación, esta situación ya está solucionada y existe disposición desde la nueva EPS para garantizar la atención que requiere este menor de edad.
3: Bueno, Mayra, ¿cómo le parece el caso? Chévere, ¿no? Bonito. Y ojalá que se mejore la salud de este chico, de este niño. Recordemos que Bucaramanga, afortunadamente, el área metropolitana, Florida Blanca, pues, obtiene una de las mejores clínicas, no solamente de Colombia, sino a nivel latinoamericano, en lo relacionado al manejo del corazón. La Fundación Cardiovascular, el Hospital Internacional de Colombia, es una de las mejores de América Latina. Aquí en eso Santander es muy, pero muy avanzado. Ha llegado gente de muchas partes del mundo a hacerse sus tratamientos. ¡Qué bien! Bueno, y ojalá que este niño se recupere. Bien, May, ya tenemos las 5 de la mañana, 10 minutos. Oye, yo le iba a preguntar, hubo muchos eventos este fin de semana en Bucaramanga, ¿no? Este, Ryan Castro también estuvo, ¿no?
4: Sí, señor.
3: Vi imágenes, eso estaba lleno.
4: Estaba repleto, el Américo Montanini estaba full. Y el fin de semana le dimos inicio a la feria Howard. Estaba Aleja, estuvo acompañando el festival de Lechona Fest.
3: Espectacular.
4: En el barrio La Feria, estuvo todo el fin de semana.
3: Más, a mí yo estaba trabajando. Bueno, estaba el sábado descansando. Y me escribió más a mí: oiga, Howard, ¿no vemos acá? ¿Dónde está usted? Juan Carlos Mora de Julio César Galvis. Me escribieron: ¿usted por qué no está aquí? Le dije: no, estoy descansando. Me estuvieron preguntando ella quién es. Dije: Alejandra, la compañera de Tropicana. Qué chévere, qué tal, pero ¿por qué no vino a Cali? No, pues bueno. Entonces yo les preguntaba a ellos que cómo estaba, que estuvo muy bueno.
4: Sí, May, señor.
3: May, chévere.
4: Todas las personas pueden ver porque vamos a estar todos estos acompañamientos de la feria, toda la participación de Tropicana va a estar subida en vivo. Como dirían por ahí, en vivo, en tiempo real, todas nuestras redes sociales, y nos pueden encontrar en Facebook, en Instagram, en TikTok, como @tropibucaramanga.
3: Qué bueno, porque es que esto de Lechona Fex, Mayra, yo creo que usted ya lo sabe, pero antiguamente la feria de Bucaramanga se realizó precisamente en el barrio que lleva ese nombre, la feria, porque allá era donde se realizaba la feria ganadera, era donde se realizaban las actividades hace muchos años. Después fue que se creó Senferia, ahora pues la feria ganadera es allá donde se hace. Pero la feria originalmente surgió ahí. Y esto lo de los amigos que elaboran estos platos de la lechona siempre ha sido así. Allá durante muchos años han realizado eso. Saludo para la gente de este importante sector de la ciudad de Bucaramanga, que bueno, los felicitamos a ellos por esta actividad. Y bien por la compañera Alejandra que se sobró, ¿no? Estuvo en tarima ahí animando bien chévere. Creo que estaba Robert. Creo que
4: sí, señor, DJ Robert estuvo el domingo.
3: El domingo. Y bueno, otra de las actividades que se realizó fue ya para los pelados, como yo le digo así de cariño, a la juventud, los que estuvieron en el concierto de Ryan Castro. ¿Qué sabe usted, mi querida May?
4: El sábado Bucaramanga recibió a este artista. Y si usted no conoce a este artista, es el que canta la de Mami.
3: Sí, claro, el de la Selección Colombia, ¿no?
4: Sí, señor, La Pasión que nos une. Justamente Bucaramanga recibió a este artista, tuvo más de 8 invitados, llegó gente de todas partes. Oiga, del país, sorpresas espectaculares.
3: Me llamó poderosamente la atención viendo los videos ayer, ¿no? Llegó en un bus de Unitransa.
4: Sí, señor, ese video también lo pueden ver a través de nuestras redes sociales.
3: Sí, lo vimos.
4: Estaban mencionando a algunos de sus fans que era una referencia porque él empezó su carrera musical cantando en los buses.
3: ¿En Medellín?
4: En Medellín, sí, claro. Sí. Pero hace la referencia desde acá de Bucaramanga, bajándose precisamente de un Unitransa.
3: Oiga, qué chévere.
4: Decían los comentarios, eso mínimo agarró el Isabelar para llegar a...
3: No, pero
4: muy
3: chévere.
4: Buena la presentación, Howard, sí, señor. Y llenísimo.
3: Lleno, es que sí. Una amiga que estuvo allá, Tatiana González, estuvo. Ayer hablamos con ella, casualmente. Le dije, bueno, mami, ¿cómo estuvo eso? Veo, Howard, full. Full, sobrado. Ella me estaba viendo internamente por ahí videos. Y no, chévere. La verdad, qué bueno que Bucaramanga ya esté entrando en modo feria. Qué chévere. Hay muchos eventos.
4: Sí, señor. Muchos eventos. Y de aquí para arriba hay eventos lo que
3: ya
4: viene.
3: Van a haber más. Qué chévere. 5 de la mañana, 13 minutos. Ya estamos en vísperas de la Feria Bucaramanga. Muchos artistas van a venir. Viene también la Feria Ganadera, ¿no? Eso va a estar fenomenal. 5 de la mañana, 14 minutos. Le cuento, Mike, que este fin de semana también estuvo en el Club Unión. los melódicos, los estuve saludando a ellos, los graduados, estuvo también la orquesta del maestro Guerrero Banks, Viti Guerrero, un abrazo para usted, gracias. Siempre se conecta con Tropicana, y bueno, y así, para todos los gustos, desde los más jóvenes hasta los más viejos, para disfrutar de esta feria de Bucaramanga. Bien. Y vamos a estar ahí en el micrófono de Tropicana, May, y las cámaras y las plataformas digitales, pues vamos a generar contenido de esto de la feria de Bucaramanga. Pero no me canso de decirlo, May. Con moderación. Vea, hasta el momento del fin de semana no escuchamos nada. Lo del estadio fue fenomenal, buen comportamiento, no hemos escuchado nada.
4: Howard, también hacemos la invitación porque a partir de hoy, lunes 31 de agosto, Tropicana se empieza a poner las pilas y va a ser el último lugar o institución, nosotros como emisora, que van a estar entregando boletas para la feria.
3: Ah, sí.
4: Entonces, para que estén atentos, pendientes, porque en horas de la mañana, en el transcurso de la mañana, les vamos a indicar en dónde vamos a estar, en un punto estratégico de la ciudad, para estarle entregando boletas a los vehículos que tienen calcomanía. ¿Usted recuerda que el año pasado entregamos calcomanía?
3: Claro.
4: Así usted la tenga desteñida, descolorada, no fea, no, por allá, no sé qué guardar.
3: ¿Todavía yo la veo?
4: Claro. Es que los oyentes Tropicanas se identifican por su calcomanía. Entonces, pendiente, si usted tiene calcomanía, porque vamos a estar en las calles repartiendo las últimas entregas de estas boletas para la Feria Bonita.
3: ¿Se va a poner el sombrero como el año pasado?
4: Claro, total.
3: Bueno, las 5 de la mañana, 15 minutos, 5:15. Seguimos con las noticias.
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3: Bueno, vamos a contar con las noticias de Bucaramanga del oriente de Colombia. Mayra, recuérdeles por favor a los oyentes el pico y placa correspondiente al día de hoy.
4: Bueno, hoy es lunes de pico y placa para vehículos particulares que finalizan en 7 y 8 para hoy, taxis 1 y 2.
3: May, antes de continuar por acá un oyente, Lucy nos envía este mensaje, ven, mírenlo, no sé si lo tengo acá, de una persona desaparecida. Hay un señor que está desaparecido y aquí lógicamente le colaboramos, ni más faltaba, dice aquí, se busca al señor Tano, aún no aparece y su familia y la comunidad lo seguimos buscando con desesperación. Se perdió, es que ayer a las 5 de la mañana lo vieron por última vez a la 1 de la tarde en la empresa de Palmas La Raya. Esto es en Sabana de Torres, May, municipio santandereano, en Sabana de Torres. Las personas que lo vieron y los trabajadores en ese momento, dice que la información, no sabían que estaba desaparecido y siguió caminando. Dice acá, por el tiempo transcurrido, la situación cada vez es más crítica y preocupante. La comunidad y la defensa civil seguirán en labores de búsqueda, pero necesitamos más apoyo. Bueno, la persona que lo haya visto a él, se llama, vemos por acá, le dicen Tano, el señor Tano. La familia, pues obviamente están desesperados. Pueden comunicarse al 318-715-7186. 318-715-7186. Bien, vamos a continuar con la noticia de Bucaramanga y del oriente del país, mi querida Mayra.
4: Justamente, Howard, usted tiene noticias, detalles sobre una alerta que está en este momento presente en el municipio de Piedecuesta. Hay una disputa por las bandas criminales y en este caso un ofrecimiento económico para quienes brinden información para dar respuestas contra estas bandas criminales.
3: Pues Mayra, pues le cuento que las autoridades locales y departamentales se unieron criterios para frenar el avance de las bandas del microtráfico y los homicidios que están aquejando en Piedecuesta. Acuérdate que cuántas veces hemos leído información de allá, que disputas territoriales, que peleas, reyertas. Pues bueno, están ya trabajando en ese aspecto y pues tras la realización de un Consejo de Seguridad Municipal, la Secretaría del Interior de Santander y la Administración, es decir, el alcalde y su equipo de trabajo, acordaron una ofensiva coordinada que combina intervención policial, investigación judicial y estrategias comunitarias. Entre las medidas inmediatas destaca la solicitud de un incremento del pie de fuerza, tanto de la Policía Nacional como del ejército en el municipio. Además, las autoridades ratificaron la vigencia de una recompensa de hasta 30 millones de pesos para quienes entreguen información certera que permita capturar a los responsables de asesinatos ejecutados por el crimen organizado en esta zona. Óscar Hernández Durán, secretario del Interior de Santander, señaló que la Fiscalía y los organismos de inteligencia avanzan en los expedientes clave para desmantelar estas redes dedicadas a la venta de estupefacientes. En los procesos de investigación hay unos avances muy importantes para contrarrestar estas estructuras. Próximamente se darán a conocer importantes resultados, afirmó el funcionario, haciendo énfasis en que el objetivo central es asfixiar las finanzas ilícitas de las bandas. La estrategia no se limitará únicamente al choque operativo y ante la preocupación por el consumo de sustancias psicoactivas y su impacto directo en los índices de violencia, la Secretaría de Salud y Convivencia de Piedecuesta articulará, junto con la Gobernación de Santander, un plan integral de prevención. Las autoridades concluyeron el encuentro instalado a los piedecuestanos a denunciar y colaborar activamente mediante el Triángulo de la Seguridad, clave para anticiparse a la comisión de delitos e identificar los puntos de expendio en los barrios. Ya tenemos las 5:20. Me está informando cómo amaneció Bucaramanga Tropicana.
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3: Bueno, Mayra, ya tenemos las 5:20. Por favor, recuérdenos el pico y placa correspondiente a este lunes, último día del mes de agosto, ¿no? Ya.
4: Sí, señor. Hoy lunes finaliza este mes de agosto y es 31. Lunes 31, pico y placa para hoy. Vehículos particulares que finalizan en 7 y 8, 7 y 8 particulares, taxis 1 y 2, Hauer.
3: ¿Qué es lo que pasa, Mayra? Que hay falsas ofertas, atención, de modelaje en Girón. Pilas, padre de familia, ojo con sus hijas. La maniobra de engaño ha encendido las alarmas para los menores de edad. Cuéntenos, para que los padres de familia estén, como dice un amigo, ojero pendiente.
4: Hauer, pues todo puede comenzar con una conversación que parece inofensiva, una propuesta que se presenta como una oportunidad. Una persona que desde el otro lado de la pantalla comienza a ganarse la confianza de una niña o de una adolescente. Pues así puede comenzar una forma de violencia que muchas veces no es identificada de manera inmediata por quienes la están viviendo. Ese es uno de los elementos que rodean una investigación contra Edwin Fabián Cardona Vaquero, conocido en redes sociales como El Vaquerito, así capturado en Girón en medio de una investigación de presunta pornografía con personas menores de 18 años. De acuerdo con la policía, durante aproximadamente 6 meses, los investigadores siguieron sus movimientos.

0: siguieron sus movimientos en internet y analizaron que presuntamente utilizaba su actividad como creador de contenido y su vínculo con el fútbol infantil para acercarse a niños, niñas y adolescentes. Según la hipótesis de las autoridades, Cardona Vaquero había utilizado falsas promesas de oportunidades de modelaje y habría ofrecido incentivos económicos para participar en supuestas sesiones fotográficas que terminarían involucrando contenido de naturaleza sexual. El teniente coronel Adrián Vega, jefe del Centro Cibernético de Policía de la Dirección de Investigación Criminal e Interpol, explicó que detrás de estos contactos habría una estratégica para aprovechar escenarios de confianza. Justamente la investigación permite identificar 5 presuntas cuentas en Facebook, en Instagram y en TikTok que según la policía estarían relacionadas con este capturado. Los investigadores realizaron actividades especializadas, entre ellas labores de agente encubierto virtual para establecer la manera en la que se producían estos contactos. El seguimiento también permitió ubicar hechos en los que se remontarían en el 2023 y en el 2025 y que estarían relacionados con la presunta compra, venta y producción de material ilícito. Durante el allanamiento realizado en Girón, fueron encontrados elementos digitales que, según la policía, contenían este material de abuso sexual infantil. Estos dispositivos deben ser sometidos al análisis forense para establecer su contenido, origen y posible relación con los hechos. Todo se remonta a la palabra grooming, que aparece...
1: Bueno. Pero Mayra, usted que, yo lo respeto a ustedes, mis compañeros de la parte digital, ustedes son expertos en ese tema, enséñeme qué es eso.
0: El grooming aparece cuando un mayor de edad, un hombre adulto, sí, viejo, como bueno, se quiera, cualquier bueno, mayor de edad,
1: un viejo verde, esos asquerosos,
0: a través de redes sociales se hace pasar por un menor de edad para tener contacto con las víctimas.
1: O sea, el tipo crea un falso perfil, o sea, pone la foto de una persona joven y no es él.
0: Correctamente. Bueno. Cuando un adulto establece una conversación con un niño, niña o adolescente, no, eso es el grooming.
1: Y sabe que, perdóname la rabia que me da Mayra, pero eso sí me da asco. Yo, la persona esa es para que tiene, se pudra para en la cárcel. ¿Cómo se va a meter con una niña? Ojo, padre de familia, mire el celular, mire las cuentas de sus hijos. ¿Ustedes? ¿Sí o no, Mayra? Esté pendiente de eso.
0: Sí, y justamente en este caso investigado en Girón, Howard, las autoridades hablan de supuestas propuestas de modelaje e incentivos económicos como parte de la estrategia de acercamiento de esta persona.
1: Esa es la estrategia de ello, ¿no? El gancho, ¿no?
0: Sí, justamente, y para la abogada Viviana Borges Monsalve, directora de la Fundación Jacarandas, este tipo de situaciones deben analizarse dentro de un problema más amplio. La falta de conocimiento sobre las violencias digitales y las rutas para denunciarlas. Papás, mamás, padres de familia, adultos, mayores de edad, representantes de menores de edad, pendiente de esas redes sociales. Recuerde, sobre todos los casos, Howard, el trabajo infantil es delito.
1: Claro.
0: Y si su hijo chiquitín tiene la suerte de contar con el apoyo, la participación de un casting, de un modelaje, no se contacta con el niño. Jamás.
1: Nunca.
0: Usted nunca va a ver una empresa. Porque usted ha visto que, por ejemplo, en centros comerciales hay desfiles de menores de edad.
1: Ah, pero ese
0: ¿quién inscribe a los niños?
1: Pues los papás.
0: Los papás. ¿Quién los se papás. Contacta con, lo, con la información del niño?
1: Los papás.
0: ¿Quién cuadra horarios? ¿Quién lleva al niño?
1: ¿Quién autoriza?
0: ¿Quién autoriza? ¿Quién firma? ¿Quién está pendiente, Howard?
1: ¿El papá, la mamá?
0: Sí, señor. Así de sencillo.
1: Entonces, una cosa es lo que usted dice, Mike, que eso ya se ha hecho en diferentes desfiles, en eventos comerciales muy importantes, y otra cosa es lo que usted está relatando acá a través de las redes sociales. Ojo con eso, padre de familia. 5:26.
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0: y del oriente del país. Recuérdenos, por favor, el pico y placa correspondiente al día de hoy.
1: Howard, hoy es último día del mes de agosto. Pico y placa para hoy. Particulares que terminan en 7 y 8. 7 y 8 particulares, taxis 1 y 2. Howard, ¿usted recuerda hace algunos años, ya décadas, una estafa piramidal conocida como DMG?
0: Pues claro, hace como unos 15, 20 años, por ahí. Sí, claro.
1: Pues imagínese que David Murcia Guzmán, quien es el fundador de este caso, del DMG, de esta estructura piramidal.
0: Esa piramidal, sí.
1: Pues que estaba condenado, evidentemente, fue trasladado a Palo Gordo, a nuestra cárcel de acá del departamento santanderiano. ¿Usted tiene los detalles de ese traslado?
0: Pues claro, Caracol Radio pudo confirmar que Murcia Guzmán llegó el sábado sobre las 5 de la tarde al establecimiento penitenciario de mediana y alta seguridad en el municipio de Girón, aquí en el área metropolitana de Bucaramanga, luego de ser trasladado desde la cárcel La Picota de Bogotá, donde estaba él antes. A su llegada inició el proceso de ingreso y los procedimientos establecidos por el centro penitenciario. Posteriormente fue trasladado a uno de los pabellones de alta seguridad de Palo Gordo, donde hasta nueva orden continuará cumpliendo con su... Bueno, y continuando con esta noticia, le decimos a los oyentes de Tropicana que Murcia llegó sobre las 5 de la tarde a esta prisión de mediana y alta seguridad. Lo trasladaron entonces a David Guzmán. Ya tenemos las 5 de la mañana, 30 minutos, 5:30.

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1: Bueno, las 5:37, por acá tenemos resultados de loterías. Lotería del Cauca, 8591, serie 123. Tenemos el resultado de la lotería de Boyacá, que jugó el sábado inmediatamente anterior, 7660, serie 393. Tenemos por acá los chances diarios. Samán de la Suerte, 7801. Tenemos PIC 4 noches 0406. Tengo por acá My PIC 3 noches 323. ¿Qué me tiene usted?
2: Cafeterito Noche 5553, serie 4.
1: Motilón Noche, que juega en la ciudad de Cúcuta, 7796, serie 6.
2: Caribeña Noche Howard, 7617, serie 7.
1: Bueno, Fantástica Noche 4899, serie 1.
2: Vamos, Howard, con Sinuano Noche, 2975, serie 9.
1: La Culona Noche, que juega aquí en Bucaramanga, 7248.
2: Astro Luna, 1823, 1823, signo Leo.
1: Paisita Noche, 4608.
2: Chontico Noche, 2548, serie 5.
1: Bueno, tenemos Picao de Oro, 7061, serie 5.
2: Dorado Noche, 2279, serie 1.
1: ¿Dónde? ¿Cuál? Ah, ya, listo. Tengo para acá el resultado de Antioqueñita 2, que juega en Medellín, 2020. ¿Qué tal el número 2020?
2: Uy, como el año.
1: Imagínese. Serie 3.
2: Pick 4 Noche, 4863.
1: Pick 3 Día, 644.
2: Motilón Tarde, 7768, serie 6.
1: Bueno, Caribeña Día, 5071, serie 4.
2: Sinuano Día, 2019.
1: Culona Día, 0403.
2: Paisita Día, cayó 3596, serie 8.
1: Chontico Día, 5538, serie 8.
2: Antioqueñita 1, 4795, serie 7.
1: Bueno, resultado, ¿no?
2: Sí, señor.
1: 5:39. Hazme la invitación, May, para los oyentes de Tropicana, porque estaremos con el palo.
2: Nos vamos para el palo Tropicana, la sección para que usted deje su queja, su denuncia, su inconformidad a través del Tropi WhatsApp 317-880-1840. Una nota de voz en donde usted deje esa queja, esa denuncia, esa inconformidad, sin utilizar vulgaridades, sin utilizar groserías, sin atacar a nadie, sin convertirlo en un rifirrafe político, porque qué mamera a estas alturas. Ay, del no, partido.
1: Ya. Bueno.
2: Y aquí, recordando, sí, señor.
1: Sí, el objetivo de este espacio es para escuchar los problemas de la ciudad. Ya, listo. Ah, que va a dar palo al alcalde. Pues sí, claro, porque él es el doliente de la ciudad, siempre lo hemos dicho. Él es encargado de resolver los problemas de la ciudad.
2: Pero una cosa es darle palo al funcionario y otra cosa es un rifirrafe político.
1: No, que se ponga a opinar acá, pensamiento político, no.
2: ¿Qué
1: no,
2: palo para el que votó por...? Uy, no, eso ya pasó hace dos
1: ya,
2: meses.
1: Ya. La sección se creó puntualmente para eso, Mike. Entonces al Tropi WhatsApp Tropicana, 317-880-1840. Ya venimos.

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1: Palo, palo, palo. Bueno, ya tenemos las 5 de la mañana, 46. Le recordamos el pico y placa.
2: Pico y placa para hoy, Howard, vehículos particulares que terminan en 7 y 8 particulares y taxis 1 y 2. Vamos con el palo Tropicana, 317-880-1840.
1: Para que usted, bueno, vamos a ver, para que, sí, usted para que usted manifieste los problemas de su barrio.
3: Buenos días, Tropicana para más bacana. Palo, palo para el CAI, o el cuadrante, mejor dicho, de... la historia. Les llama uno, el cuadrante no llega, tiene que no aguantarse el vecino hasta que se le dé la gana de, discúlpenme la palabra, de irse a dormir, porque ellos nunca llegan cuando es por ruido, cuando es por música. Palo, palo para la policía del CAI de la Victoria.
4: Tropicana 95.7, dale palo, palo al director de tránsito de ahí, que no manda reguladores para la carrera novena, sobre ahora las horas pico, pero a eso hacen retenes en la novena con 31. Vea cómo está congestionada esa novena, porque la séptima la están pavimentando, necesitamos que colaboren. Palo, palo.
1: Bueno, ya tenemos las 5 de la mañana, 48 minutos. Le recordamos el pico y placa. Pilas, arranca a las 6 de la mañana. Vehículos particulares 7 y 8. Y para los taxis 1 y 2. Seguimos escuchando al pueblo, a la comunidad. 317-880-1840. 317-880-1840.
5: Buenos días para darle palo a los alumnos del Instituto La Libertad y del Colegio Jorge Sá, que a las 12:30 cuando salen, pasan por las casas golpeando las puertas y ventanas. Entonces, palo para esos alumnos.
1: ¿Y no tienen más que hacer? Salen de clase y comienzan a... ¿ah? ¿Cómo la ve las pilaturas de estos pelados?
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4: Howard, muy buenos días. Howard, para darle palo, palo, palo, palo a los que dirigen acá o a los entes de los túneles Sordo y La Paz. A toda hora cerrados. No sé qué está pasando, pero no es de este lunes, de la anterior, sino muchos y seguidos. Cerrado, cerrado, las colas son impresionantes. Palo, palo, palo.
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7: Buenos días, amigos de Tropicana. Quiero hacer una denuncia, más que una denuncia, es una queja. Me parece mal hecho la gente de los montallantas. En muchas partes están pagándole a los habitantes de calle 2,000, 3,000 pesos para que vayan y boten el montón de llantas a las vías principales. Hombre, si ustedes tienen a llantas, paguen para que las recojan allá, no hagan ese desorden. Pasa la M, la EMA, recoge y por obligación, o sea, en el día recogen y en la noche vuelven y llenan. Es el caso de que el viernes en la noche pasaron, recogieron y ellos a la madrugada del sábado estaba otra vez lleno de llantas. Otra cosita, habitantes del Gaitán, si ustedes dejan a los vendedores ambulantes vender, listo, no pasa nada, todos necesitamos comer. Pero hombre, no sean cochinos y dejar todo el mugrero en la calle, puercos, porque dejan botellas llenas de orines y copores con comida. No sean cochinos, respeten.
1: Uy, bueno, eso es lo de las llantas, si se ha visto. Y estábamos observando que ya es un informe del informativo Oro Noticias sobre algunos puntos de la ciudad de Bucaramanga llenos de llantas. O sea, ya llantas usadas que están dejando algunas personas en Bucaramanga.
8: Muy buenos días, Tropicana, la más bacana. Mi palo de hoy es para Mayra Bello y para Jaguar León. Lluvia, bendiciones en este inicio de semana.
1: Ay,
8: palo, palo, palo. Que tengan un excelente inicio de semana. Bendiciones para todos.
1: Gracias, muy amable. Para usted también un feliz día y para todos los oyentes que tengan un feliz lunes, último este mes de agosto.
9: Buenos días, Tropicana. La gran palo por ustedes, el sábado de casi 4 horas diciéndoles que felicitaran a mi hija y poner una canción y no fueron capaces. Qué tristeza.
1: No le entiende, amiguito, vuélvalo a grabar porque no le entendimos.
8: Palo, palo, palo al alcalde de Pidecuesta, que se durmió en los laureles. Ya se le adelantaron las fiestas. Qué pilas con el pueblo, con la ciudadanía.
1: Aquí está el maestro Jorge Velosa.

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0: 6:03. Bienvenidos al último día del mes de agosto. Esto quiere decir, oyentes de Bésame y Tropicana, que hoy, sin duda alguna, vamos a darle la bienvenida a los meses más sabrosos del año.
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0: Arrancamos con los titulares en Bésame y Tropicana hoy a las 6 de la tarde. 2,000 boletas. Atención, ese es mi primer titular. Hoy a las 6 de la tarde, atención, Bésame y Tropicana. Les entregan últimas 2,000 boletas para el concierto de la familia, donde estará Raymond Ayala, nombre sí, conocido como Daddy Yankee.
2: Sí, señor.
0: Y el concierto, el super concierto, donde estará Silvestre Dangón, Los Rayos y Kevin Flores en el Estadio señor. Américo Montanini.
2: Epa. Ah,
0: 2,000 boletas hoy, últimas 2,000 boletas, y después no digas que no te avisamos. No, pagámoslo otra vez, que esto sí es cierto, ¿no? Yes. Y después
3: no digas que no te avisamos.
0: Hoy últimas 2,000 boletas, además con el compromiso de que muchos oyentes van a comer buñuelos a nombre de Bésame y Tropicana, porque inician los Breve Tropicana.
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0: 6 de la mañana, 4 minutos.
4: Lo breve.
2: Quedan 122 días, ¿para qué? ¿Para qué crees?
0: Para chupar de principio a fin.
4: ¿122 días?
2: 122 días. Empieza la cuenta regresiva, sí, señor.
4: No, ya.
0: Titulares.
2: Por delicado estado de salud, un chiquitín, Lucas Murillo, de 7 años, le pidió al presidente de la República que le salvara la vida, y justamente hoy será trasladado a Bucaramanga en un avión ambulancia.
4: Mucha atención, alerta en pie de cuesta por disputa de bandas criminales. 30 millones por información de homicidas.
0: Eso.
2: Un menor de 17 años fue asesinado en un ataque sicarial en Barranca Bermeja. El hecho se presentó en un parqueadero.
4: David Murcia Guzmán, ustedes recuerdan, ¿no? El condenado por el caso de DMG, fue trasladado a la cárcel de Palo Gordo.
0: Muchos lo recuerdan con tristeza y se tocan el bolsillo y suspiran, ¿no? Sí. Muchos todavía hacen, ay, Dios mío.
4: No, esa pirámide.
2: 3 personas perdieron la vida en accidentes de tránsito que se registraron en Bucaramanga y Florida Blanca.
0: Santo Dios.
4: Dios mío, qué malos accidentes. Hallan sin vida al auxiliar de policía que desapareció en el río Magdalena.
2: Actualización para hoy. Desde Migración Colombia van otros 5 venezolanos que han sido expulsados del área metropolitana.
0: Empató el Bucaramanga. Bueno, tenía todo, pero bueno, empató el Bucaramanga, empató Millitos en Bogotá. Independiente Medellín le ganó a Llaneros y Águilas Doradas también empató con Boyacá Chicó.
4: Continuamos con más titulares. Pensionado de la empresa electrificadora de Santander fue asesinado en Barranca Bermeja y hay recompensa.
2: Hay una alerta por anuncio de un paro armado del ELN en zonas conectadas con el Magdalena Medio.
4: Más titulares, 4 capturados en allanamiento de Piedecuesta. Tenían armas, droga y una moto hurtada.
0: Y el titular final puede ser este. ¿Cuál? Es que mañana, desde las 5 de la mañana, se presenta la gran alianza informativa.
4: Señor.
0: 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Pico y placa.
2: Pico y placa para hoy, último día de agosto, y es lunes 31. Particulares tienen pico y placa 7 y 8. 7 y 8 particulares, taxis 1 y 2.
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0: Pica, nos robaron la cantada, León.
1: Ay, sí.
0: Vamos a cantar
1: nosotros. ¿Qué pasó
0: aquí
1: con la cantada,
0: no, mano? Y Alex Roa, que ya está
1: las voces,
0: ya.
1: Las voces.
0: Que canta. No sé si Dianita Granados, la oyente número uno, está cantando, porque ya se lo sabe aquí, ya vea, dice. Un, dos, tres, va, dice. Para. Vamos, Alex.
2: Llegó la mañana.
1: Eso. ¿Cómo dice? ¿Cómo amaneció?
3: ¿Cómo amaneció de Tropicana?
4: Gracias por la información.

0: Bailando en el lechón a Fez, Aleja.
1: Ríganse que ya les quito esa sonrisita.
2: Pero venga, qué agresividad son las 6 de la mañana.
3: Déjeme ir un cortito.
2: Déjeme,
1: pagaste
2: el café, el desayuno.
1: Sí, oiga, se imagina, el puro jefe H, eso se llama estar encarnado en el jefe HP, ¿sí o no?
0: Sí.
1: Ah, muy alegres, ¿no? Muy risueñitos,
0: muy contentosos, muy felices.
1: Esquitojazón. La mamá sí le decía a uno cuando llegaba tarde.
0: ¿Sí?
1: Ay, uno llegaba gateando a la casa a las 2 de la mañana. Acuéstese a dormir que yo le quito esa sonrisita.
2: A mí me pasó el fin de semana, no precisamente con mi mamá.
0: Y espere tantico cuando se despierte.
1: No, ya con pareja es distinto porque uno lo que hace es maxi puntos. Por ejemplo, los esposos, que las esposas llegaron a las 3 de la mañana del concierto de Ryan Castro.
0: Ah, sí.
1: Tenemos
0: sí.
1: maxi puntos porque llegaron a las 3 de la mañana. Sí, entonces ya uno tiene derecho en la tabla del 2, 3 por 2. Uno puede llegar a las 6 de la mañana el siguiente sábado. ¿Y cómo así ya no llegaron pues con los hijos a las 3 de la mañana del concierto de Ryan Castro?
0: Ah, sí, ellas... 3 de la mañana, bueno, yo puedo llegar a la próxima a las 6 de la mañana.
2: Antes llego, yo hubiese llegado a las 6 con un caldito del abuelo.
1: Bueno, mejor.
3: Yo no llegué a la casa el fin de semana.
1: 6 por 12, tú no llegas al mediodía, al siguiente fin de semana. Se llama Maxi Punto, León. La Maxi Punto.
0: Voy a apuntarlo
3: yo
0: aquí.
3: Yo lo tenía como cartuchos.
0: Maxi Punto. ¿Cómo?
3: Sí, uno va recargando el cartucho, claro.
0: Me gustó lo de Muriel. Maxi.
1: Usted apunta ahí.
2: Pero venga, ¿usted qué le va a rendir puntos?
0: Cuando tenga mujer otra vez.
3: ¡Ay, bendito!
2: Ahí hay una que está haciendo fila y usted no la mira. Saludos, doña María Eugenia. Buenos días, doña María Eugenia.
1: ¿Quién es este man?
0: ¿Cuál?
1: ¿Quién? No sé quién es. Vamos a mirar.
3: ¿De qué está hablando? Y le respondo.
1: Me gustó buena camisa. Bueno.
2: Hay dos tipos de personas.
3: Busquemos Juan. ¿Quién es para decirle que no, ya es muy linda la camisa?
1: No, ya le digo, ya está ahí. Es que es aquí. Estamos en a las 6 de la mañana con 12 minutos al aire. Estamos a esta hora en Bésame y Tropicana. Vamos a arrancar con Alex Roa, por favor, su noticia, no noticia. Y le tengo preguntica al final también de los meses del Bren. Alex Roa, ¿sí está ahí?
0: Alex.
1: Yo creo que falta...
2: Está jugando al escondite.
1: Falta encauchetar allá.
0: Sí.
3: Bendito.
0: Ya vamos a tener contacto con él para que nos diga, ¿no?
1: Pregúntale a Wilson ahí, por
0: que
1: favor.
0: Que a propósito, director, mañana a las 5, ¿no?
1: Sí, señor, claro.
0: Bésame también se vincula.
1: Pero ya miran a ver si están ahí.
0: Sí, ya se vincula con esta información.
1: Bueno,
0: mañana.
1: Vamos a contarle una vez, pues sabe que arranquemos por aquí. Su noticia, la noticia, Howard León.
0: Bueno,
1: se borrachó esa la de Cuatro Picanas.
0: No.
2: ¡Uy! Dios mío, que alguien le quite el celular a Howard los fines de semana.
0: No, estaba muy contento porque dialogué con los amigos de los Melódicos.
2: Pero no nos compartas tu felicidad a las 3 de la mañana.
1: ¿Sería, León, la noticia de Howard? No, yo creo que ya.
0: No, venga, pero ¿sabe una cosa, Alejandra? Hablando de eso, aparte de que estuve muy contento porque me encontré con los amigos de los Melódicos, me extrañaron el sábado en Lechonafés. Unos amigos estuvieron allá. Howard, ¿qué pasa que no lo vemos aquí? Vemos a su compañera ya, Alejandra, bailando y todo. Y usted no está aquí, hermano.
1: Esa no es la niña que tiene una rodilla coqueta, una rodillona.
0: Sí, sí, claro.
2: Una rodilla de juguete.
0: Pero es que está bailando aquí todo.
1: Pongámosle otro nombre, una rodilla. Yo me busco un nombre. Siga.
0: No, me gusta esa terminología. No, mi noticia es noticia. Bueno, no, fin de semana, contento, chévere, bacano. Y estamos en víspera de la Feria de Bucaramanga, ¿no?
1: Sí, señor.
0: Vamos a ver cómo viene
1: muchas noticias hay.
0: Demasiadas.
1: Tenemos muchas noticias hoy. Ahí lo estoy oyendo. Module, tranquilamente, mi querido Alex, por favor.
4: ¿Me escuchan?
0: Sí, ahora sí ya.
1: Perfectamente. Su noticia no noticia, por favor, Alex, y el saludo para los oyentes, y le tengo pregunta al final, a ver.
4: Bueno, un saludo muy especial. Esto se está escuchando con eco, yo creo que hay algo mal en la... Vamos a revisar.
0: No, lo escuchamos bien. No,
4: pero al aire se escucha con eco.
1: Usted tiene que quitarle dos allá.
0: El retorno.
1: El uno a ese canal, para que no se le retorne a usted allá. Bueno, entonces voy con Howard, con Aleja aquí, su noticia, no noticia, Alejita, por favor.
2: Qué rico el Lechonafes.
0: Sí.
2: Estuvo llenísimo, fue bastante chévere. Me disfruté, vea, cuando la producción en general...
0: Si se hubiera todo el aire, es que bailando al piso.
2: No, ¿sabes qué es lo que pasa? Que a mí me encanta trabajar con el equipo.
4: ¿Se fue el eco?
2: Sí.
1: No, es que aquí no lo tenemos. El problema es allá suyo.
0: Y aquí no.
2: Me encanta trabajar con el equipo que tenía ayer de JJ Sonido, desde parte de la alcaldía, jefe de tarima, todo. De verdad, muy chévere. Gracias a Don Elkin y a todos los ediles, que es una gran invitación para nosotros poder repetir ya por tercer año, estar con ellos en el Lechona Fest, y esperamos seguir disfrutando con ellos el Lechona Fest año tras año.
1: Un día que así sea, ¿no? Que continúe siendo.
0: Oiga, pero sabe una cosa,
1: y eso es cierto, pero eso esa
0: debería ser más
1: ponerme larguito. Ceremonioso. Pero eso es cierto.
2: Sí, no.
1: Cuando las cosas comerciales, ¿se acuerdan que así nos sucedió a nosotros con todas las complicaciones de sonido que teníamos para Herederos de la Carranza?
2: Sí. Sí.
1: Ellos mismos dijeron, venga, no es posible. Hombre, que sí es posible. Cuando uno como equipo pone cada uno de su
0: hay
1: parte.
0: Sinergia.
1: Sí, y usted claro. pone de su parte.
0: Sí, claro.
1: Y colabora para que el otro haga la suya. Porque claro. muchas veces uno hace la de uno
2: sí.
1: y jode al otro para que haga la de él.
0: Sí.
1: Así es muy arrecho.
2: ¿Para qué?
1: Pero bueno, cuando usted hace su pedacito y le entrega al que sigue para que él pueda hacer su parte, no la tiene que hacer por él.
0: No, pero es una colaboración. Venga,
1: usted le abre la puerta al otro, ¿cierto?
2: Claro.
1: O sea, usted le respeta, por ejemplo, en las tarimas se da mucho el manejo de los tiempos.
0: Sí, sí, bastante.
2: A pesar de
1: si usted
2: que
1: respeta los tiempos, claro, usted le respeta bien. Al otro, sí. el otro lo entiende. Y eso es una cadenita.
0: Por sí. eso ponen cronómetro, ¿no? Los artistas.
2: Para los artistas son con cronómetro, gracias a Dios, a nosotros, y yo digo, tantos años trabajando ya con ellos, en la gracia de Dios, a mí no me molesta un panal, al contrario, saben que tengo, o sea, ellos saben que llega el ego, porque así me conocen cuando trabajo con ellos, siempre es el ego, empiezan, no, venga, armémoslo acá, pongámoslo tal, a nadie dejaban colocar cosas en la tarima, y llegó Tropicana, y gracias a Dios pudimos colocar los dummies, nos colaboraron con las imágenes. No, gracias a todo el equipo, porque no es solamente una empresa, es todo el equipo que nos acompañó.
1: Esa sinergia de la que estamos hablando.
2: Sí, tal cual.
1: Alejita, y eso en medio de esta sección sirve para el día a día, ¿no?
2: Sí, señor.
1: A esta hora quienes nos están oyendo, que están en su trabajo, en sus labores diarias, uno muchas veces, voy a decir, uno está en un frugal, el uno barre, el otro trapea. Sí. Si el que barre, barre bien, le ayuda. No es que le va a trapear ya al otro.
0: No,
1: el que se encarga de trapear va a ser más fácil. Pues si lo hace a la carrera, el otro tiene que tener barriendo y trapeando. No. Y se enredó todo.
2: Sí.
1: ¿Ya? Uno tiene que hacer lo suyo bien hecho. ¿Sí? Y eso ya es una colaboración para el trabajo en equipo. Porque es que a veces se da a entender que trabajar en equipo es ayudarle al otro.
2: No.
1: Entonces venga yo barro y como usted no trapea bien, venga yo hago
0: No,
1: el que está trapeando tiene que aprender a trapear para el ejemplo que estoy poniendo. ¿Cierto?
2: Sí, señor.
1: Tiene que hacerlo. Pero si usted hace el pedacito suyo bien, ya le colabora mucho al otro.
2: Total.
1: Y ese es un bonito mensaje ahí. Mayra Bello, su noticia, la noticia de lunes, último día del mes de agosto.
3: Que no hay nada que recargue más que una visita que usted lleva esperando muchísimo tiempo. O de esas visitas que usted hace, por ejemplo, me imagino que Howard llega así de vacaciones después de visitar a los hijos. Cuando usted dura mucho tiempo lejos de una persona y por fin se pueden ver, que recargue tan importante.
2: Señorita, ¿cuánto es la conyugal?
1: Muy bien, Alex Roa Perea está en el estudio de Bésame. Adelante.
4: Saludo muy especial para todos los oyentes de Bésame Tropicana. Aquí estamos con una mañana más acompañándolos e invitándolos para que nos sigan en redes sociales arroba Bésame Bucaramanga, en nuestra cuenta oficial en Instagram, en Facebook tenemos un grupo, Bésame Bucaramanga, y también para que nos escuchen a través de la web www.besame.fm y en la aplicación que es gratis, la pueden descargar ya desde Play Store o App Store, Bésame Radio FM, es la 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Mi noticia no noticia, ayer pasé un día de gato.
0: ¿Por qué?
4: No me levanté del sofá.
1: Ah.
4: Todo el día comiendo y descansando.
1: Comiendo y descansando.
4: Así son los gatos, ¿no?
1: Sí.
0: Pues, chaos.
3: No, mi chiquitín todavía está en la etapa de que corre por todos lados.
4: Ah, bueno, es que es cachorro. Eso.
1: Cachorrito. Bueno. No, listo, nos fuimos, ¿no? Nos fuimos para distintas noticias que tenemos que contarles a ustedes. Pregunta. ¿Cuánto siente usted que ya llegó el fin de año, mi querido Alex Roa, por ejemplo?
4: Yo siento que llegó el fin de año cuando escucho música como esta.
1: ¿Por ejemplo?
4: Sí, por ejemplo. Anuncia la Navidad.
1: Un año nuevo se espera, quedan ganas. Se siente
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0: quiero.
1: Hoy a las 6 de la tarde estaremos Aleja Sánchez entregando 2.000 boletas, las últimas 2.000 boletas. Y esto para los oyentes de Bésame y Tropicana. Con su calcomanía van a poderse reclamar en su carro, en su auto, ¿cierto? Obviamente.
2: Sí, señor.
1: Y también estaremos entregando vía telefónica, vía WhatsApp, a partir de las 6 de la tarde. ¿Por qué a partir de las 6 de la tarde? Porque nos vamos a enlazar de nuevo, Bésame y Tropicana, hoy a partir de las 6 de la tarde, para darle la bienvenida a los meses más sabrosos del año, a los meses del Bre. Vamos a ir una programación especial después de las 6 de la tarde, como continuaremos hoy, porque hoy tendremos una programación especial, como la hemos tenido...
3: Claro, desde ayer.
1: Desde ayer, 0 horas, sí, de la madrugada, señor, durante todo el día, hoy mucho más, que es el último día del mes, ya, de agosto, y a las 0 horas que le damos la bienvenida al mes de septiembre. Con una gran novedad, oigan bien, a partir de las 8 de la noche, entre las 6 y 8, estaremos enlazados Bésame y Tropicana en Bucaramanga. Pero a partir de las 8 de la noche, todo el sistema Tropicana, las 17 emisoras de Tropicana en Colombia, vamos a darle la bienvenida a los meses más sabrosos del año. Van a estar en vivo los 50 de Joselito. ¡Oh! Vamos a tener un show especial con el Verde, con su amigo el Grinch, para la transmisión del canal de YouTube en Colombia, el TikTok también de Colombia, con unos personajes especiales invitados a partir de las 8 en punto de la noche. Presentan Caballito y Karina a Que No Me Duermo, como si fuera diciembre en toda Colombia. Vamos a darle cambio a todas las estaciones del sistema Tropicana.
3: ¡Opa!
1: Y la bienvenida. Vamos a Medellín, vamos a Cali, vamos a Barranquilla, Cartagena, ¡epa!, Montería, Cúcuta, Ibagué, Neiva, Popayán. Todos los equipos de Tropicana desplazándose en todo el país para que a partir de las 8 de la noche ustedes, los oyentes, los vean a través de nuestras live en TikTok y en YouTube. Estén pendientes de todos los detalles y puedan comer buñuelitos en todo el país. Como de buñuelada, a disfrutar, a recibir hasta la medianoche. Hoy es modo Bre. Ese es modo, esa es nuestra respuesta hoy, ¿no?
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1: 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En Tropicana son las
2: 6:23.
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2: Así es que a disfrutar este último día del mes de agosto como si fuera diciembre, con la música de Como Si Fuera Diciembre. Ya saben, entonces, los oyentes, vamos a estar regalando a partir de las 6 de la tarde. 6 de la tarde. Entregamos 2,000 boletas de los conciertos, el concierto de La Familia y el super concierto con Silvestre Dangond, Los Rayos y Kevin Flores. 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Sin duda alguna, ¿no? 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En la Feria Bonita, que ya arrancó. Ya hicimos... ¿Me permite el término de preferia?
5: Sí.
2: ¿O apertura de la feria?
5: ¿Cómo? Vale. Apertura de la feria.
2: Apertura de la feria en...
5: Lechona Fest, barrio La Feria, donde hace muchos años.
2: Oye, verdad, todo empezó.
6: ¿Y por qué no se puede prolongar un poquito más ese evento tan chévere, el Lechona Fest?
2: Yo pensé que eso iba por ahí hasta el martes. La verdad, pensé que iba a ir como hasta el martes.
6: ¿Sí?
2: No soy el único. Cortico.
5: Pues vea, usted puede bajar al barrio La Feria y conseguir lechona
2: sin problema. Bueno, vamos a las noticias, joven, porque viene la movilidad. Les vamos a seguir contando cómo será entonces mañana, por ejemplo, la integración, la alianza informativa de Tropicana, porque esto no para hoy, ¿no? Hoy nos enlazamos, Bésame Tropicana, para dar la bienvenida a los Bre. A nivel Colombia, a nivel país, todo el sistema Tropicana de 8 de la noche hasta la 1 de la mañana, con transmisión y agrupación de los 50 de Joselito en vivo, para dar la bienvenida oficial al fin de año. Y mañana a las 5 de la mañana, arrancando los meses del Bre, tenemos alianza informativa. Se integra el sistema informativo de Caracol Radio a Cómo Amaneció Bucaramanga de Tropicana y Bésame desde las 5 de la mañana. Para los oyentes de Bésame, es habitual que estamos hasta ahorita de 6 a 7 de la mañana. Ahora también nos van a acompañar con el sistema informativo de Caracol Radio en Cómo Amaneció Bucaramanga desde las 5 de la mañana y hasta las 7 de la mañana. Vamos a las noticias, Mayra Bello. Qué bonita noticia la que tiene que ver con este menor, Lucas Murillo.
7: Sí, señor, un chiquitín de 7 años. En redes sociales rondaba el video de este chiquitín en donde hacía un llamado al presidente Abelardo de la Espriella para pedir una atención médica de mayor nivel y poder ser trasladado a una institución especializada. Justamente generó respuesta de las autoridades nacionales. Tras conocerse el caso, la ministra de Salud, Ana María Vega, gestionó el apoyo de la Fundación Cardiovascular de Colombia en Bucaramanga para que el menor de edad pueda recibir esa atención especializada que requiere. Asimismo, se concretó esta respuesta con el anuncio de la nueva EPS, que confirmó que Lucas será trasladado desde Cúcuta a Bucaramanga con autorización de su familia para recibir el tratamiento de la Fundación Cardiovascular. Así lo informó el presidente de la Fundación Cardiovascular de Florida Blanca, Víctor Raúl Castillo, quien mencionó con alegría que hoy lunes se recibe el traslado por avión privado de este chiquitín paciente, nuevo paciente de la clínica de la Fundación Cardiovascular en Florida Blanca. Tenemos las declaraciones del presidente Víctor Raúl Castillo.
8: Ahora qué bien, desafortunadamente perdimos unos años con Lucas porque no volvió a la fundación, fue atendido en diferentes instituciones del país sin mucha experiencia en el manejo de la patología, de tal forma que por lo que vemos del principio, Lucas tiene una gran cianosis, seguramente por la creación, porque se crearon muchas colaterales sistémico-pulmonares, que eso empeora la situación.

0: hipertensión de él y tiene también un grado moderado de hipertensión pulmonar. Entonces hay que hacer una evaluación completa. Por Lucas vamos a ir mañana en el avión ambulancia de la Fundación, en el jet de ambulancia, porque nos da mucho miedo que transportarlo con esa cianosis tan profunda que le vemos en el video, que hablamos con la mamá, se pueda descompensar en el vuelo comercial. Entonces tomamos la decisión de mandar el avión ambulancia de la Fundación con los médicos de cuidado intensivo, especialistas, para hacer un transporte seguro. Alrededor de las 11 de la mañana vamos a traerlo de Cúcuta a Bucaramanga y lo vamos a hospitalizar para hacerle todos los exámenes pertinentes, cateterismos, ecos y todo lo necesario para poder hacer una evaluación inicial. Si la conducta es seguir con una cirugía de Fontan, como lo expliqué anteriormente, o hacerle un trasplante cardíaco al paciente. En ambas opciones tenemos mucha experiencia, tenemos más de 300 trasplantes de corazón en la Fundación en los últimos más de 20 años que llevamos, lo mismo que niños de las pocas instituciones de América Latina que hacemos trasplante de corazón en niños, más de 60 pacientes trasplantados de corazón en niños con un éxito muy importante. Así
1: qué belleza, ¿no?
2: Sí, señor.
1: Qué bonito este mensaje, pues llegó a los oídos de quien tenía que llegar, la súplica de Lucas y su familia.
2: Sí, y con la aceptación de su familia, Lucas será trasladado a Bucaramanga para continuar con este proceso médico en la Fundación Cardiovascular de Colombia, donde tendrá acceso a todos estos procedimientos y servicios especializados requeridos para su recuperación. La ministra de Salud destacó la articulación entre la nueva EPS y la Fundación Cardiovascular para responder al caso de este menor. Ahora la expectativa está puesta en el traslado y en el inicio de su atención especializada en Bucaramanga, luego del llamado del propio niño que le hizo públicamente al presidente para pedir una oportunidad de recibir este tratamiento que necesita.
1: ¿Alguien sabe algo del mono? No. Si lo ven por ahí en la calle, por favor.
2: Si lo ve, Peter.
1: Está haciendo daño el descanso. Va a poner otra, sábado y domingo. Le está haciendo daño al descanso el fin de semana al mono. Bueno, voy con ñapitas, Alejita. Debido a varias ocupaciones, cielo soleado a esta hora en la meseta de Bucaramanga.
3: Sí, señor.
1: Cielo soleado hasta las 8 de la mañana. Bastante sol. Ayer se fresqueó la tarde, a media tarde.
2: Porque estaba
1: muy fuerte, pero
3: cayó,
1: se fresqueó.
3: Cayó un aguacerito más bueno.
1: Sí, y ayudó de los que refrescan. Es que vemos que se levanta el bochorno, este ayudó a fresquear y se quedó fresca la noche, ¿no? Con buen sereno.
3: Sí, señor.
1: La probabilidad de tormentas eléctricas con algo de llovizna hoy se da sobre las entre la 1 y 45 y 3 y 15. O sea, antecitos de las 2 podríamos tener algo de llovizna, ¿sabe? Está bien alta la probabilidad y a esta hora no cambia tanto el pronóstico de aquí a las 2 de la tarde. Y sabe que se podría mantener de nuevo eso en las horas de la noche, lastimosamente nosotros que vamos a estar en calle, porque a las 6 de la tarde no tanto, pero a las 8 hay una probabilidad alta también. Vamos a ver de aquí allá los vientos que tanto ayudan, ¿no? Hasta las horas de la madrugada. Hay pronóstico mañana, martes, inicio de los meses del BRE, de algunos chubascos entre las 3 y 5 de la madrugada.
4: Uy,
1: este pronóstico es de The Weather Channel para los que van arrancando el mes de septiembre, los meses del BRE. El dólar creció 3.201 pesos. Ya vienen las ñapitas de Aleja.
5: 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En Tropicana son las
1: 6.31 en Besame
6: en
1: Tropicana.
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1: Bueno, vamos con la segunda aquí en las noticias de Bésame y Tropicana en esta hora.
7: ¡Segunda!
1: Vamos a pie de cuesta, Howard Anthony.
4: Bueno, le cuento que en el municipio Garrotero hay una alerta por disputa de bandas criminales. 30 millones por información de homicidas. Las autoridades refuerzan la seguridad y la presencia de la fuerza pública en el municipio para contrarrestar la violencia y el tráfico local de estupefacientes. Las autoridades locales y departamentales unieron criterios para frenar el avance de las bandas de microtráfico y los homicidios que aquejan a Piedecuesta. Tras la realización de un consejo de seguridad municipal, la Secretaría del Interior de Santander y la Administración Local acordaron una ofensiva coordinada que combina intervención policial, investigación judicial y estrategias comunitarias. Entre las medidas inmediatas destaca la solicitud de un incremento del pie de fuerza, tanto de la Policía Nacional como del Ejército en el municipio. Además, las autoridades ratificaron la vigencia de una recompensa de hasta 30 millones de pesos para quienes entreguen información certera que permita capturar a los responsables de los asesinatos ejecutados por el crimen organizado en la zona. Óscar Hernández Durán, secretario del Interior de Santander, señaló que la Fiscalía y los organismos de inteligencia avanzan en expedientes clave para desmantelar estas redes dedicadas a la venta de estupefacientes. En los procesos de investigación hay unos avances muy importantes para contrarrestar estas estructuras. Próximamente se darán a conocer importantes resultados, afirmó el funcionario, haciendo énfasis en el objetivo central de asfixiar las finanzas ilícitas de las bandas. La estrategia no se limitará únicamente al choque operativo. Ante la preocupación por el consumo de sustancias psicoactivas y su impacto directo en los índices de violencia, la Secretaría de Salud y Convivencia de Piedecuesta articulará, junto con la Gobernación de Santander, un plan integral de prevención. Las autoridades concluyeron el encuentro instalado en los piedecuestanos a denunciar y colaborar activamente mediante el Triángulo de la Seguridad, clave para anticiparse a la comisión de delitos e identificar los puntos de expendio en los barrios.
1: Muy bien, 6:34 a.m. Alejita, ¿a usted le gusta estrenar?
3: Me fascina.
1: Yo creo que a todo el mundo también, ¿no?
3: A todos.
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1: 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En Tropicana, la producción es de Cristian de Jota, el Mono. Con ustedes aquí al aire, Aleja Sánchez, Mayra Bello, Howard León y quien les habla, Eduard Muriel. En la mañana de este lunes, de 4 de la madrugada a 10 de la mañana. 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Y nos encuentra en Facebook, YouTube, Instagram y TikTok, donde está allí nuestro equipo digital, Britney Ruiz, Natalia Moreno y Jason García.
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1: Ñapitas de cortes y de movilidad.
3: Accidente de tránsito al momento bajando Bucaramanga Girón frente al Hotel San Juan. Dos personas en el piso. Ya se encuentra personal de ambulancia en el lugar. Y cortecitos de luz, pues sí, la electrificadora de Santander nos ha comunicado que por trabajos de fortalecimiento del sistema eléctrico, pues se ejecutará suspensiones de energía entre las 8 de la mañana y las 4 de la tarde.
1: Uy, ¿8 horas sin energía hoy?
3: Sí, no, mañana.
1: Ah, mañana.
3: Martes 1 de septiembre. Listo. Todo porque estamos en los
1: breaks. No, es que ya estamos en los breaks.
3: En los siguientes sectores, barrios como Arrayanes, Haz de Flor, Belencito, Santa Elena y sectores de la Trinidad entre las calles 16 y 18 y calle 60 y 63. En Bucaramanga, barrios Balcón del Lago y San Expedito. De igual forma, el martes, mientras se realizan maniobras para establecer suplencias y disminuir el impacto de los trabajos, se realizarán cortes en interrupciones de servicio de energía eléctrica. La primera entre las 8 de la mañana y las 8 y media de la tarde, y la segunda entre las 3 y media de la tarde y las 4 de la tarde en los siguientes sectores: barrios Bosques del Cacique y Altos del Cacique y el barrio La Trinidad. Recomendaciones que no faltan: desconecte todos los lo que son televisores, neveras, todo lo que sean elementos eléctricos, porque cuando regresa la luz puede volver con alta carga y le puede estar quemando los electrodomésticos.
1: Pendientes de ese tema. Bien, la ñapita de energía y movilidad. Una noticia más y vamos con movilidad.
8: 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En Tropicana son las
1: 6:38 en Bésame Tropicana.
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1: Vamos a cerrar con la tercera de este bloque para irnos con la movilidad. Hoy que le estamos dando el inicio a los VRE.
7: Tercera.
1: David Murcia Guzmán, mi querido Juan Antonio León, el famoso hombre, la cabeza visible de DMG. ¿A dónde se llevaron a David Murcia Guzmán? Son las 6:39, le está informando Tropicana y Bésame. David, con las lanas pegadas en la cabeza todavía, mono. Dios mío, bendito.
4: Bueno, sobre este tema, director y compañeros, David Murcia Guzmán, condenado por la creación y puesta en marcha de la pirámide DMG, se encuentra ahora aquí en Santander, en la cárcel de Palo Gordo, en Girón. Caracol Radio pudo confirmar que Murcia Guzmán llegó este sábado 29 de agosto sobre las 5 de la tarde al establecimiento penitenciario de mediana y alta seguridad en el municipio de Girón, área metropolitana de Bucaramanga, luego de ser trasladado desde la cárcel de La Picota en Bogotá. A su llegada inició el proceso de ingreso y los procedimientos establecidos por el centro penitenciario. Posteriormente fue trasladado a uno de los pabellones de alta seguridad de Palo Gordo, donde, hasta nueva orden, continuará cumpliendo su condena.
1: DMG, ¿no?
4: Sí.
1: ¿Qué recuerdos, diga? No, esos recuerdos que como que la gente
2: se
1: no
2: cayó quiere. En eso, Howard.
4: No, pero muchas personas.
1: Sí, no, pero mucha gente.
2: Sí.
4: Por querer ganar gente, una platica y vean.
2: Mucha gente alcanzó a aprovechar mientras.
1: Uy. Dígame. Prepárense, hermano. Oyentes de Tropicana, prepárense. 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Todo esto para darle la bienvenida a...
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1: Atención, son las 6 de la mañana con 42 minutos. ¿Por dónde sí?
3: ¿Por dónde no? Llegó el momento más chévere, más importante, que es la movilidad, y usted lo puede reportar a través de Tropi WhatsApp 317-880-1840. Momento de la movilidad.
1: Adelante, dele camino.
3: ¿Qué dice por acá Omar Cadena? Buenos días, Omar Cadena. Pero nos envió fue fotico, Mita, regalen los audios.
1: Cuente la fotico.
3: La fotico se ve una calle en su vida sola.
1: Sí. ¿Pero qué? ¿Pero en dónde es, no?
3: No, es que no.
1: Venga, me ubico. Dele. Adelante, León.
3: ¿Qué dicen por acá, Pere?
4: A ver.
13: Buenos días.
3: Ay.
1: No sabía que algo iba a pasar.
3: Hoy es lunes.
1: No sabía lo lo sabía.
3: ¿Y no lo presentía?
1: Aquí está. No. Más bien.
2: Lo peor es que lo sabía, pero no hizo nada al respecto. Entonces.
13: Bueno, es un reporte de movilidad a la hora. Viene la autopista de Piedecuesta hacia Bucaramanga, se encuentra un 710. Hasta el momento tranconcito, hasta ahora va empezando aquí en La Turena. Y esperemos a que pues esté todo normalito el día de hoy, con favor de Dios. Un abracito a todos y saludos.
1: Pero qué bacano está quedando esa doble calzada. O sea, tres carriles. Super. Con los separadores angosticos.
4: Sí, señor.
1: Vas que ya hay carros sábados y domingos como si fuera entre semana, ¿no?
4: Sí, eso ya.
1: Yo estuve los dos días hacia Piedecuesta.
4: Sí, no, eso está.
1: En la mañana, en la tarde, en la noche. A las 8 de la mañana, el domingo, ya eso parecía pues 12 del día, un domingo. O sea, sí, un día entre semana. La carramenta de ida y vuelta y en la noche ni se diga, normal. Sí. O sea, qué increíble. Vamos.
3: Voy por acá, hostia, día, vamos.
14: 95.7, Tropicana. Desde el Hospital Internacional hasta la Clínica Comunero, 10-10.
3: Yo me las cuento.
14: Y desde la Clínica Comunero bajando por la 34 hacia por acá, por Campo Hermoso, por ahora 10-10. Aleja Muriel.
3: Y la reflexión de
14: ahora sí tenemos presidente. Gracias, señor presidente, por ayudar a ese niño de Cúcuta. A Lucas. Gracias, señor presidente. Feliz no deja morir los niños.
3: Voy por acá. Ya.
13: Movilidad, sí, Tropicana, sí. Muy buenos días, Tropicana. Dios me lo bendiga, feliz inicio de semana. Reportando en la calle 61 con carrera ahí enfrente para coger hacia el Parque Las Cigarras. Están dañados los semáforos. Precaución.
1: Precaución.
3: Martín, también buenos días.
15: Hola,
3: Martín.
15: Yo escucho 95.7. La mejor.
1: Pues una amiga,
15: aquí en el centro de Bucaramanga, 10/10. Oiga, Muriel,
1: señor.
15: Están acabando el año muy temprano.
1: Señor,
15: ya llegaron los premios. Dedicado al mes del amor y la amistad. Y
3: el mes de hacerle el amor a la amistad.
15: Sí, había un motivo antes de acabar el año.
1: No, vea, es que todavía no se acabó el año.
15: Comentario, ¿no?
1: Es que, claro, es que ahí va una claridad. Nosotros vamos a dar la bienvenida a los meses del BRE. Todavía no es la Navidad y el Año Nuevo, que es diferente. A los meses del BRE. Y en los meses del BRE está amor y amistad.
3: Brujitas.
1: Y el tema de los brujitos, brujitas, disfraces. O sea, aquí primero vamos obviamente con amor y amistad. Vamos a tener las cuatro fiestas kids, por ejemplo. Vamos a regalar cuatro fiestas en el mes de octubre, no para adultos, sino para niños. Vamos a tener dos fiestas de amor y amistad y así sucesivamente en Tropicana. Y en Bésame, por ejemplo, tiene la promito por allá a la mano Alex de amor y amistad, donde vamos a estar también con nuestros artistas y la música de Bésame, el pop, el rock en español, en lugares como los centros comerciales, por ejemplo, para disfrutar este tema de amor y amistad.
16: Sí, señor, aquí la tengo.
1: Sí. ¿Se la tiene ahí? Cuando
16: ¿de una?
1: Dele, a mí no.
16: Bueno, aquí está.
1: De una.
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1: Hola, hola, Tropicana 95.7, la más bacana. Oye, Alejita, eso saliendo aquí de San Miguel. Voy desde la diagonal 15 llegando aquí a la isla. Al momento está, es un 10 de 10. 10 de 10, ¿no? A la hora, ¿no? Mejor dicho, está. Dale cajeta.
2: Muy buenos días, Tropicana, reporte de movilidad. Ingreso a la Puerta del Sol desde el sur hacia el norte con algo de congestión, un 6 de 10. Ya empezó a armarse el acostumbrado trancón de 7 a 9 de la mañana.
3: 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Bueno, muy buenos días para todos. Para informar movilidad desde la Puerta del Sol, la 27, ahí en sobre el caso se le da, hay un carro varado y hay un poquito de congestión, pero de resto está un 9-10.
4: Movilidad 317-880-1840 es el número del Tropi WhatsApp para que usted nos cuente, nos informe cómo avanza la ciudad bonita y su área metropolitana. Don Jaime.
5: Buenos días, Tropicana, la más bacana. Éxitos, un abrazo y ahora sí da gusto escuchar una alocución presidencial, ¿no?
6: ¿Por qué? ¿Antes no?
5: ¡Qué vaina tan bacana, ole!
6: ¿Qué le gusta?
5: No es por meterle política a la vaina,
6: no,
5: pero...
6: ¿quién dijo? No.
5: Da gusto oír hablar un tipo de esos. El otro, o sea, pues, ¿escondido dónde andará?
6: ¡Uy, ole! Don Gustavo, para usted. ¿Qué tal? Es que no es por meterle política, dice.
4: Pero nos embolató la movilidad porque no dijo nada
6: de
4: movilidad.
6: No dijo nada de movilidad. Amarilla. Sí. Oye, si empezamos a implantar la amarilla para los oyentes también...
4: Por favor, suspensión de 2 días.
6: Suspensión, eso sí. Amarilla, entonces es llamado de atención. Doble amarilla, como en el microfútbol, es azul. Sí, el azul, entonces sí. Hay que es cambio obligatorio. O sea, tienen que hacerse afuera. Tienen que sacarlo. No lo expulsan, pero entonces hay que sacarlo. Podría
4: o
6: ser.
4: O sea, ¿lo podemos esconder 2 días?
6: Eso, sí, sí, sí, sí, claro.
4: O sea,
6: sí.
4: ¿Puedo dejar de pasar el audio 2 días?
6: No, lo bloqueamos 2 días.
4: Ay, no, claro. Pobrecito.
6: Ay,
4: no,
6: y entonces...
4: No, porque se pierden los estados de WhatsApp.
6: Ya. Y todas las actividades. Vamos a estudiar esas medidas. Vamos a hacer comité hoy después de la 1 de la madrugada que terminemos programa.
4: Ah, sí,
6: hacemos
4: será.
6: Comité antes de iniciar el comité de reacción del programa de las 5 de la mañana de mañana. Y a esa madre. Hora podemos analizar. A ver qué dice Claudia.
7: Buen día, ya escucho Tropicana 95.7, la 21 movilidad 9 de 10, la 27 movilidad 9 de 10.
6: Amén.
7: Y en el centro 10 de 10, gracias.
6: Amén. Por aquí, ¿qué más?
8: Yo escucho Tropicana 95.7, buenos días. Aquí pasando por la escombrera del norte, porque una escombrera no sirve.
6: No.
8: Ya no hay ni carretera ni nada, puro escombro por lado y lado. Entonces, una movilidad de 8 sobre 10, mucho trancón acá por la escombrera de Valladolid.
6: La tranconera Edinson.
9: Yo escucho Tropicana 95.7, la más bacana. Saliendo desde Girón, Puente el Palenque, hasta aquí hasta el Puente el Bueno, un 10 sobre 10. Oiga, Muriela,
6: señor,
9: un favor, un apunte ahí, averigüen y pregunten y verán que sí es cierto. En el concierto de Ryan, el sábado, estaban echando, a lo que se terminó el concierto, gases lacrimógenos, los ladrones, pilas por eso.
4: Sí. Y mire que eso se está volviendo muy común.
6: Lastimosamente,
4: Van 3 conciertos en los cuales se ha visto lo mismo. Se inició lo del gas en el concierto de J Balvin. A nosotros nos pasó en el sector donde estábamos. Uh-huh. Y qué corrida la que nos pegó. Yo, el siguiente concierto, no me acuerdo cuál fue, creo que fue...
6: Grande, pues que haya venido Grupo Firme recién.
4: Grupo Firme también, sí. Y ahora con el de Ryan.
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6: Bésame. Ya tenemos las 6 de la mañana con 52 minutos. Es un placer para nosotros aquí en Tropicana escucharlos a ustedes desde Bésame, contarnos detalles de los artistas, de su música y programación, Alex.
11: Sí, señor. La artista de la semana, nada más y nada menos que Gloria María Milagros Fajardo García, más conocida como Gloria Estefan, quien nació un primero de septiembre en 1957, cantante, compositora, actriz, productora discográfica y empresaria cubano-estadounidense. Y esta semana es nuestro artista invitado especial y además homenajeado aquí en Bésame Radio. Hay que buscar
6: la solución. Tiene distintos géneros de música, boleros, baladas.
11: Ha pasado por todo. Excelente. Incluso tiene canciones para Navidad muy bonitas.
6: Sí, sí, sí, un álbum completo, ¿no? Una que sin duda alguna vamos a disfrutar en esta Navidad.
11: Parolito. Corazones que se alegran.
6: Bueno, vamos a tener cada hora daticos. ¿Arranca de una vez o se los va a guardar de una vez para las 8 de la mañana que arranque la primer sección, Alex?
11: Bueno, no, les quiero contar una historia. Adelante. Que estuvo contando Estefan en redes sociales y es la historia de la traducción del álbum que le hizo a Shakira.
6: Sí.
11: Gloria Estefan fue la persona que tradujo el servicio de lavandería, álbum que iba a salir en español con solo 2 canciones en inglés. Pero Gloria le dijo a Shakira, no, el público hispano merece todo el álbum completico en español y el público que escucha música en inglés también merece escuchar todo el álbum en inglés. Habló con Tommy Mottola, que es el director de la casa discográfica, y le dijo, no me parece, si es un fracaso es culpa suya, le dijo a Gloria Estefan.
6: Sí.
11: Y Gloria dijo, bueno, pero si es un éxito, pues también es mío.
6: Ah,
11: y así
6: sí,
11: fue,
6: claro.
11: Se lanzaron con miedo, pero Gloria Estefan segura de que iba a ser un exitazo y efectivamente así fue. Por eso existe este mismo álbum en versión inglés y versión en español. Un dato curioso de Gloria Estefan a esta hora en Bésame, en Tropicana y Bésame.
6: Artista de la semana, Gloria Estefan, que estará de cumpleaños mañana, arrancando los meses del Bre. Mañana, primero de septiembre.
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1: Vamos a hablar de daticos históricos, de fechas del día de hoy, por favor, de una vez. Alex Herro, a las 6 de la mañana con 55 minutos.
2: Efemérides, hechos que ocurrieron un día como hoy. Sí, hoy es 31 del mes de agosto. Uh-huh. Y bueno, vamos a arrancar recordando un hecho de un día como hoy en el año 2009. La compañía Walt Disney anuncia la compra de Marvel Entertainment por 4,000 millones de dólares. Háganme el favor. Walt Disney se convierte en el nuevo dueño de Marvel. Un día como hoy,
1: buen billetico,
2: nació un gran artista y deportista, o más deportista que artista, sí, colombiano, que nos dio muchas emociones en el fútbol. Mm. Les estoy hablando nada más menos que de David Ospina.
1: Oh, sí. ¿Tiene
2: hoy
1: una frase?
2: Está celebrando su cumpleaños número 38.
1: ¿Me está oyendo ahí?
2: Sí.
1: Tú, tranquilo.
2: Sí.
1: Esa es la frase de David.
2: Tú, tranquilo, 38, que ahí está David en el arco.
1: Sin ningún problema, debería estar hoy disfrutando, ¿no? Seguir tapando. Yo veo que no sé, creo que no es como tanto el... Pues ellos pueden, ¿no? Con 38 años un arquero puede darle sin problema. Siento yo. Bueno, muy bien. Adelante, ¿quién más? ¿Qué más daticos hay de hoy?
2: Sí, señor. Un día como hoy falleció la princesa Diana, princesa y filántropa británica. En 1997 fue la fatal noticia del fallecimiento de esta mujer muy querida, ¿no? Por todo el mundo, por sus obras y bueno, por todo lo que hacía la princesa Diana, además de ser muy bella. Diana de Gales, princesa, sí, de Gales.
1: Para los oyentes, ese es el día donde Dori Al-Fayed, su novio,
2: sí,
1: iba con ella, se estaban volando de la prensa, ¿no?
2: Fatídico. Exacto, las perseguían los paparazzi.
1: Los paparazzi, y se le volaron a la prensa y tenga, se mataron ahí entrando a un deprimido.
2: Así es.
1: Eso fue lo que pasó realmente.
2: Sí, eso fue.
1: ¿Quién más?
2: Bueno, un día como hoy, les voy a contar celebraciones de un día como hoy. Sí. Hoy es el Día Internacional de los Afrodescendientes.
1: ¡Uy, qué bien! O sea, en el mundo.
2: Sí, señor.
1: Día Internacional de las, sí, personas, señor, que descienden de África.
2: Mire, los declarado por la ONU.
1: ¡Uy, qué bacano!
2: Para visibilizar y celebrar su herencia cultural un día como hoy. Un día como hoy también es el Día Mundial de la Obstetricia, ¿sí, y no?, la Embarazada, conmemorado en honor a San Ramón Nonato, patrono de las parturientas.
1: Sí, o sea, hoy es día también de las parteras.
2: Exactamente.
1: De pronto hay más en los pueblos, ¿no?
2: Día, sí, eso ya no se ve como antes, ¿no?
1: Si tiene una amiga embarazada, llámela por favor hoy y le dice feliz día de la embarazadita.
2: Así es. Y también es el Día Internacional de la Solidaridad, instituido para promover la ayuda mutua entre naciones y personas.
1: ¿Qué quitarle el eco a Alex porque parece borracho?
3: Sí.
2: ¿Cómo?
1: ¿Qué quitarle el eco porque usted está hablando?
3: No, estaba sin audífonos porque estaba...
1: Usted sea normal hoy, usted se parece... No, ya era, estaría, pero este man vino normal o siguió derecho. Es un eco ahí que lo tiene enredado. Oiga, está de cumpleaños hoy la puertorriqueña.
2: No, ¿quién es el borracho?
1: No, a mí la prenda de anoche no se me ha pasado. Porque sí me los pegué anoche. Aquí está, mire, vea. Qué exitazo el de Carin León con esta canción, ¿no?
3: Sí, señor.
1: Pero cuando Noelia la tuvo fue súper éxito, ¿no?
2: Claro, también, todavía sigue siendo
3: éxito. La canción es muy buena.
1: Muy, muy linda. Y ella también. Otro de sus éxitos de Noelia, que está de cumpleaños hoy. Nació en 1979, está cumpliendo, ¿cuántos, Alex?
2: 47.

0: Bueno, entonces arranca mañana el mes de amor y amistad en Bésame. Vamos a estar regalando nuestras serenatas Bésame, ¿cierto? O sea, sí, cada señor. Fin de semana, para que estén atentos, el mes de septiembre. Vamos a estar enlazaditos hoy después de las 6 de la tarde, dándole la bienvenida a los meses del bre, septiembre, octubre, noviembre y diciembre. Donde viene el mes de los niños, donde viene el mes de amor y amistad, por supuesto, no lo vamos a dejar a un lado, no, ni más faltaba, ¿qué tal? Y luego sí llegará la época de noviembre y diciembre, que se convierte como en un solo mes, ¿no? Pero falta todavía para eso, falta todavía.
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0: 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En Bésame y Tropicana son las 7 en punto.
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0: Juanchi Castro invitando a Rafa Pérez, se llaman Las Mariposas. Es tiempo de dar inicio a nuestra reflexión.
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0: Bienvenidos al desarrollo de la cuarta hora. Estamos en la mitad del programa. Ya pasaron 3 horas, vamos a iniciar otras 3 horas de programa. Este programa va de lunes a viernes de 4 de la madrugada hasta las 10 de la mañana. Desde mañana martes 1 de septiembre estaremos a partir de las 5 de la mañana en una integración, en una alianza con el servicio informativo de Caracol Radio, que se integra a Cómo Amaneció Bucaramanga de Tropicana. La tradición, el respeto, el trabajo periodístico, la opinión, los hechos que son noticia con nosotros de primera mano aquí en la mejor información, cada día creciendo más desde el ámbito informativo. La música la podemos encontrar hoy fácilmente, ¿no? Pero la información, los hechos, los periodistas que hacen la noticia se integran a este equipo de trabajo. Ya no solamente es Cristian de JBA, un equipo de 3 editores digitales que están con nosotros, también para acompañarnos desde lo digital, sino también el servicio informativo. Se integran cada uno de nuestros compañeros del servicio periodístico, del servicio informativo, valga la redundancia, de Caracol Radio, a integrarse y sumarse a este equipo de Tropicana y también de Bésame, donde nos van a oír. Cada hora tenemos una sección para arrancar nuestra hora aquí precisamente. A las 6 de la mañana el Palo Tropicana, a las 7 de la mañana la reflexión del día, que es esta que vamos a hacer basados en la palabra de Dios, una reflexión para nuestro día a día, para nuestra vida. No es que aquí seamos sabiondos, puritanos, ángeles, ni más. No, es una reflexión sobre la palabra de Dios que nos sirva a todos en el trabajo, en el estudio, como hijos, como familia, como empleados, como novios, como pareja, como cristianos, como católicos, creyentes, no creyentes. A las 8 de la mañana nuestra sección de cumpleaños. A las 9 de la mañana tenemos nuestra sección de clasificados, que aquí se llama así, de la siguiente forma:
1: ¿qué necesita, mano?
0: ¿Qué necesita, mano? A las 9 de la mañana y a las 10 para cerrar el Palo Tropicana. La producción es de Cristian de Jonta del Mono. Con ustedes aquí al aire, Aleja Sánchez, Mayra Bello, Howard León y quien les habla, Eduard Muriel, en la presentación y voz comercial de Cómo Amaneció Bucaramanga.
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0: Y como estamos alegres porque estamos terminando el mes de agosto, Dios nos ha dado la vida, nos ha dado la salud y estamos felices, listos para iniciar Los Bre de Tropicana. Vamos a poner una canción también alegre de alabanza.
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estas boletas tienen que ver con nuestro mensaje. 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Esta tarde las vamos a entregar después de las 6 de la tarde. Las últimas 2,000 boletas que vamos a entregar con Bésame y Tropicana para dar la bienvenida a los meses más sabrosos del año, a los meses del Bre. A disfrutar juntos septiembre, octubre, noviembre y diciembre. En la reflexión de hoy, tiene que ver con esto que hablábamos. Miren, hoy es 31 de agosto, vamos a hablar del Evangelio de Lucas. Es poco larga la lectura, del capítulo 4, del 16 al 30. Pero solo me quiero detener en un apartado donde Jesús está, obviamente, como siempre, le están buscándole la lengua, a ver el qué dice, ¿no? Entonces le entregaron un rollo, dice, Jesús fue a Nazaret donde se había criado, donde él había estado, ¿no? Entró a la sinagoga, como era costumbre los sábados, se puso en pie para hacer la lectura, le entregaron el rollo del profeta Isaías y desenrollándolo, encontró el pasaje donde estaba escrito: el Espíritu del Señor está sobre mí porque Él me ha ungido. Empieza a leerlo y mira lo que le dicen: hoy se ha cumplido esta escritura que acaban de oír. ¿Y sabe qué dijeron esta gente? Muchos muérganos, ¿no? Le dicen: ¿no es el hijo de José? Decían todos ahí murmurando entre ellos, ¿no? Este no es el hijo de José, como quien dice, ese no es hijo de un carpintero. Ese lo hemos visto por aquí, la mamá no es por ahí, María. Una... Como quien dice, no le demos importancia. Es que él es de aquí. Es que qué bueno, en otro pasaje dijeron, qué bueno puede salir de Galilea. Que no nos pase esto a nosotros el día de hoy. Que no nos damos cuenta que la conversión, la cercanía de Jesús y de Dios a nuestra vida no puede ser por los lazos de sangre. Pensar nosotros de dónde venía Jesús, cómo era Jesús, sino ponerlo en práctica. ¿Saben cuándo? Hoy. Esa salvación de la que está hablando hoy allí el profeta es de hoy, es para hoy y depende de ti, que tú empieces a creer desde hoy. Pero si tus pensamientos te ponen a pensar en dejarlo para mañana, es que me dijeron que de pronto este fin de semana, es hoy que tienes que tomar la decisión. Por eso hacía la analogía de las boletas al inicio. Este artista toma la decisión hoy y empieza a hacer ese caminar desde hoy y tendrá un concierto para nosotros cristiano con mensaje católico, evangélico aquí en Bucaramanga. ¿Y qué estás esperando tú para tomar esa decisión de vincularte a la salvación del Señor hoy? Él fue ese mensaje, le dio, está escrito, es hoy. Entonces no se trata de dónde viene Jesús, hace cuánto fue, con quién era, sino hoy, cómo me llega esta palabra y cómo yo hoy puedo empezar a cambiar mi vida con sabiduría, con misericordia y con amor para quienes me acompañan.

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1: 7 de la mañana con 22 minutos. 7 de la mañana con 22 minutos. Mucha atención, que vamos a estar hoy después de las 6 de la tarde enlazados Bésame y Tropicana, dándole la bienvenida a los meses más sabrosos del año, los meses del Bre, a partir de las 6 de la tarde. Y a partir de las 8 de la noche, todo el sistema de emisoras Tropicana en toda Colombia, en vivo desde cada una de las ciudades, con los locutores, el equipo de directores de cada una de las ciudades, también acompañando desde las calles, dando la bienvenida a los meses más sabrosos del año, los meses del Bre. Eso es A Que No Me Duermo, como si fuera diciembre, desde las 8 de la madrugada, perdón, 8 de la noche.
2: 8 de la noche.
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1: Atención, 7 de la mañana con 23 minutos. Se está informando Tropicana, hallan sin vida al auxiliar de policía que desapareció en el río Magdalena. Los detalles, Howard León.
4: Luego de varias horas de búsqueda fue encontrado sin vida Luis Eduardo Uribe González, de 18 años, el auxiliar de la policía que había desaparecido en las aguas del río Magdalena en el corregimiento de San Rafael de Chucurí, en Barranca Bermeja. La emergencia se

0: La tarde del viernes 28 de agosto, cuando el joven se encontraba junto a otros uniformados que habían llegado recientemente a la zona y aprovecharon un momento de descanso para ingresar al afluente. Según información preliminar, Uribe González tuvo dificultades mientras estaba en el río y desapareció en medio de la corriente. Lamentablemente, ¿no?
1: Sí.
0: Desde entonces se desplegó un operativo de búsqueda en la que participaron organismos de socorro, habitantes y pescadores de la zona, quienes recorrieron diferentes sectores del río Magdalena en embarcaciones. Finalmente, durante la tarde de este sábado 29 de agosto, el cuerpo del joven fue localizado cerca de una de las orillas y a pocos metros del lugar donde ocurrió la emergencia, poniendo fin a las labores de búsqueda que se extendieron durante varias horas. La desaparición había generado angustia entre familiares del auxiliar, especialmente su madre, quien durante la jornada había solicitado apoyo para intensificar las labores y lograr encontrar su hijo. Ahora la familia de Luis Eduardo Uribe adelanta los trámites correspondientes para realizar las exequias y darle el último adiós al joven auxiliar de policía en el departamento de Santander. Ya tenemos las 7:27.
1: Muy bien, vamos a la segunda, 7 de la mañana con 24 minutos.
0: 27.
1: ¿Siete qué? No, ve, apenas 25, apenas.
0: Sí, yo estoy adelantado, yo 27.
1: Leo, me asustó. Yo. ¿Cómo así que 7:27? Yo, ¿será
0: ya
1: que
0: estoy? 26.
1: No, venga, no, cambia.
0: Gracias por la corrección, 25.
1: 7:25, sí, no me asuste gracias, todavía. Gracias. Oiga, Mayra Bella, a usted le gusta estrenar, ¿cierto?
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3: 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En Tropicana son las
1: 7:26.
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1: Mayra Bello nos cuenta los detalles de por qué está en alerta el departamento de Santander debido a un anuncio de paro armado del ELN.
2: Sí, una situación de orden público que permanece en Santander tras la circulación de un comunicado atribuido al Ejército de Liberación Nacional, el ELN, en el que mencionan que esta organización anuncia un denominado paro armado en el municipio del Cesar, en Magdalena y Bolívar. El documento señala restricciones de movilidad desde las 8 de la noche, en la noche del 29, hasta hoy. Y menciona que Tamalameque, Pailitas, Pelaya y La Gloria en Cesar, el Banco y otros sectores del Magdalena, así como Regidor, Río Viejo y El Peñón en Bolívar. Una situación que genera preocupación en todo el departamento por la conexión territorial vial, la comercial y la fluvial que existe entre Santander, el sur del Cesar y el sur del Bolívar a través del Magdalena Medio. La propia Superintendencia de Transportes reconoce dentro de este corredor la articulación entre territorios de Santander, Cesar y Magdalena y Bolívar con municipios como Barranca Bermeja, Puerto Wilches y el Banco vinculados a la dinámica económica y de la movilidad en el río Magdalena. Además, antecedentes recientes muestran que las acciones del ELN en el Magdalena Medio pueden tener repercusiones directas sobre el departamento. durante este paro ocurrido, uno que ocurrió hace poquito en el 2020.

0: 25, por ejemplo, se registraron ataques en la Lizama, en la vía entre Bucaramanga y Barranca Bermeja, lo que recordemos había afectado a uno de estos principales corredores de la conexión en el departamento. La principal preocupación para Santander está relacionada con los posibles efectos de una alteración del orden público al sur del Cesar, Magdalena o de Bolívar y que pueda generar sobre estas rutas de transporte de pasajeros y de carga los corredores que comunican con el Magdalena Medio Santanderiano. La región mantiene una estrecha relación económica y territorial con Santander, con Barranca Bermeja, Puerto Wilches y otros municipios. Por ello, las autoridades y los usuarios de las carreteras deben permanecer atentos a cualquier modificación de las condiciones de movilidad. La recomendación a los viajeros es consultar el estado de las vías antes de emprender desplazamientos hacia el sur del Cesar, sur del Bolívar y Magdalena Medio y atender únicamente las instrucciones de las autoridades. La situación no es ajena a las autoridades santandereanas. El Ejército y la Gobernación de Santander ponen en funcionamiento un centro integrado de monitoreo, verificación y reacción inmediata para fortalecer la seguridad y la capacidad de respuesta en el Magdalena Medio.
1: Delicado, ¿no, León? Dedicada a la situación, Mayra, le quiero complementar algo sobre lo que pasó este fin de semana en Pailitas, departamento del Cesar.
2: Sí, que también es estación, de esa zona, ¿no?
1: Una estación de policía dejó 3 uniformados heridos durante ese sábado con drones por parte de los grupos armados ilegales.
2: Eso es moda el tema, ¿no?
1: Sí, desafortunadamente se presentó esa situación. 2 artefactos explosivos fueron lanzados a la estación a través de drones, director. Así que el orden público en esta zona del Cesar está muy complicado.
2: Que le prestemos atención, sí, al tema, ¿no?
1: Señor.
2: Bueno, muy bien. Vamos con Ñapitas, que tiene también aquí Aleja Sánchez. Nos estaba hablando de... Nos habían anunciado, pues, que nos iba a hablar del tema de construcción, ¿no? El tema de obras para este año 2026. En Bucaramanga se está proyectando una intervención, una inversión mejor.
3: Sí, señor.
2: De 100.000 metros cuadrados. Una intervención de 100.000 metros cuadrados. 7:30, ¿cuáles son los detalles, Ale?
3: La alcaldía de Bucaramanga avanza en la recuperación de la malla vial en la ciudad con diferentes frentes de trabajo que incluyen reparcheo, atención de huecos, recuperación de estructuras deterioradas, fresado y pavimentación. De acuerdo con el secretario de Infraestructura, Carlos Méndez, hasta el momento se han recuperado más de 62.000 metros cuadrados de vías, en especial el corredor principal como la González Valencia, la carrera 45 y la carrera 27. Actualmente los trabajos se concentran en la diagonal 15 y el sector de la Puerta del Sol. El funcionario explicó que el contrato actualmente en ejecución contempla una inversión superior a 18 millones de pesos,
2: sí,
3: y que registra un avance del 93%. Sin embargo, ante la necesidad persistente de diferentes sectores de Bucaramanga, la administración municipal adelanta la revisión técnica para adicionar recursos y ampliar obras. La meta, según Méndez, es alcanzar 100.000 metros cuadrados de malla vial recuperada durante este año. La intervención que se requiere en las obras de alcantarillado. El secretario también se refirió a algunos de los puntos que permanecen en condiciones críticos, como el tramo de la carrera 34 entre calles 32 y 33 en el sector del Prado. Explicó que el lugar no basta con intervenir la carpa asfáltica debido a que también es necesario recuperar las redes sanitarias y fluvial. Para ello, la alcaldía adelanta un convenio con EMPAS, que realizan los estudios, diseños e interventoría, mientras que el municipio aportará cerca de 7.000 millones de pesos para la optimización de redes y posteriormente recuperación de la vía.
2: 7:32. Vamos a cerrar, León, porque viene la movilidad.
4: Tercera.
1: Bueno, les cuento que un pensionado de la empresa electrificadora de Santander.
2: Sí, señor.
1: Le cuento.
2: Eso fue en Barranca, ¿no?
1: Sí, señor. Pues este señor murió. Perdió y hay una recompensa. Le quitaron la vida a este pensionado de la ESA. Alberto Rico Barbosa, un señor de 65 años. Fue atacado por sujetos que se movilizaban en una motocicleta. Tras el crimen, se activó un plan candado en esta población. Director y compañeros, hay una recompensa.
2: A ver.
1: 10 millones de pesos.
2: ¡Epa!
1: Ofreció la alcaldía de Barranca Bermeja por información que permita identificar y capturar a los responsables del homicidio de Alberto Rico Barbosa, de 65 años, como hemos comentado, fue asesinado a tiros durante el mediodía de este viernes 28 de agosto. Fue exactamente en el barrio El Recreo, hace parte de la Comuna 1 en Barranca Bermeja. El ataque ocurrió en inmediaciones de la carrera 24A, entre calles 45 y 46, cerca del lugar donde residía la víctima. De acuerdo con información conocida hasta el momento, el señor Rico Barbosa había salido de su vivienda para recoger unas fotocopias y cuando regresaba había sido interceptado por hombres que se movilizaban en una motocicleta. Según las primeras versiones,
2: sí, señor,
1: el parrillero descendió del vehículo y disparó en varias oportunidades contra el hombre.
2: Ahí en Barranca, ¿no?
1: Sí, en Barranca Bermeja.
2: Están buscándolo, ¿no?
1: Sí, están buscándolo,
2: están
1: claro.
2: Buscándolo, están buscándolo, estaban buscándolo, me refiero.
1: Sí, lamentablemente sí, ocurrió esa situación.
2: Viene buscado él, ¿no? Es la exacto, persona, están tras la persona.
1: Bueno, quedó tendido sobre la vía pública y murió en el lugar como consecuencia de las graves heridas.
2: Correcto.
1: Rico Barbosa, él era pensionado de la empresa Electrificadores Santander y de acuerdo con la información preliminar...
2: ¿Ah? Una plática por ahí sería.
1: Sí, saben. También se dedicaba... Ah, no, escucha esto, director.
2: Un cobro para ir perdido.
1: Se dedicaba también al préstamo de dinero.
2: Hombre. No me digas. Atención, vamos a entregar las últimas 2,000 boletas. ¿Para dónde nos vamos hoy? Atención, 6 de la tarde.
1: ¡Eso!
2: Y pongo de una vez números, a mí me gustan los números.
1: A ver,
2: 2,000 boletas.
1: 2,000.
2: Pero okay, los primeros 200 vehículos con calcomanía, cada uno lleva 2 boletas.
3: Ok.
2: Si llega el 201, lo mordió la vaca.
1: Ah, ya, chao.
3: Listo.
2: Los primeros 200 vehículos en llegar a...
3: La glorieta del estadio a las 6 de la tarde.
2: Y llevan buñuelos.
3: Sí.
2: Pero el requisito, ojo, pues, calcomanía y lleve algo que nos diga que ya llegaron los Dre.
3: Sí.
2: Eche una maraquita, coja una matraca, un pito, un gorrito de Navidad y pase por la casa y búsquelo. Llegue cantando un ven, ven, ven, ven, ven. Listo, llevo boleta. Póngale creatividad,
3: Navidad,
2: ¿sí o no?
3: Me encanta,
2: Navidad, alguna cosa, Navidad, alguna vaina que llegue cantando. Y si no, canta los Dre de Tropicana. Los primeros 200 vehículos con calcomanía, requisito calcomanía y algo alusivo a los meses más sabrosos del año, los meses del Bre, llevan boletas. ¿Boletas para qué? Atención, boletas para el concierto Festival de la Familia, donde estará cantando Daddy Yankee este viernes.
1: Eso va a estar
2: este viernes,
1: ya este viernes,
2: porque es la feria. Y el sábado, boletas para el super concierto. Los Rayos de México.
1: Imagínense.
2: Kevin Flores y Silvestre Dangond. A media pendejadita. Tenemos 2,000 boletas, pero vamos a regalar a los primeros 200. Son los primeros en regalar, ¿no? Ellos, a ellos, cuando ellos terminemos con ellos, ahí sí entregamos boletas por WhatsApp, por redes sociales, haremos otros concursos, pero primero para los vehículos. Y además, buñuelitos, ¿no? 6 de la tarde, Glorieta del Estadio.

0: 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En Tropicana son las
1: 7:37.
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0: En Tropicana son las
1: 7:42.
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1: 7:00 a.m. Eso. 43 minutos, llegó el momento de la movilidad para que usted nos cuente, nos informe cómo avanza la ciudad bonita y su área metropolitana. 317-880-1840.
5: Recuerde que aquí la movilidad, como lo decimos en Tropicana, es
1: transversal. En cualquier momento se puede estar enviando su movilidad. Puerta del Sol, 2:10 al momento. Está colapsado, está feo, tenga cuidado. ¿Qué dice Albertico? Hola, Albertico.
6: Buenos días, Tropicana. Buenos días.
1: Buenos días, mi amor.
6: Lo que pasa es que yo no tengo la calcomanía. ¿En dónde la pueden poner?
1: No, mi amor, ahorita calcomanía
5: no,
1: sí.
5: Ya, no, se extinguieron hace más de 2 años.
1: Eso, mejor dicho, dice por acá, hola.
6: Llegaron los bre. Septiembre, octubre, noviembre y diciembre. Oiga, venga, esto aquí la carrera 17, al momento está un 8-10. 8-10, ¿no? La más baja en la Tropicana.
1: Desde Senfer hacia el Puente El Bueno, 2:10. Está complicado también ese sector. Más movilidad, 317-880-1840. Bueno, invite usted a la gente a que nos acompañe hoy, a que llegue con el ambiente. ¿Cómo vamos a hacer para entregar las boletas, monito?
7: La gente, los conductores deben llegar sobre las 6:00 p.m. a la glorieta del Estadio Américo Montanini. Primero, pues revisamos que tengan la calcomanía ahí en su vehículo, puede ser taxi o carro particular, no importa. Y pues obviamente llevar un accesorio alusivo al fin de año. En este caso puede ser un gorro de Navidad, puede ser, no sé, con lo que sea, si tiene de pronto ya guirnalda, algún, no sé, lo que ustedes quieran. Pero alusivo a estos 4 meses, los más felices del año, así que aprovechen, lleguen porque vamos a darles buñuelito y boletas.
1: Oiga, ¿sabes qué me acordé? Viene que había un bus que decoraba, un conductor de bus que decoraba el bus. Y era, si era de Halloween, si era ahí, siempre el señor cogía y armaba el arbolito y todo, igual que un taxista. No me acuerdo el número del carro, pero el señor colocaba su arbolito de Navidad y todo, y decoraban el carro y el tablero del carro. Cogía y le armaba aquel arbolito, que el no sé qué, que no, súper bonito, ¿verdad? Bueno, y si yo no tengo nada y no alcanzo a ir hasta mi casa por nada, ¿y qué?
7: No sé, ingéniesela. Si quiere ir a disfrutar con nosotros de la bienvenida buñuelo, a los Bre a comer, buñuelo, natilla también, buñuelo, natilla y boletos para la Feria Bonita de Colombia.
1: Y un besito de Mayra Bello. Ay, mire, si apareció el señor del pesebre, si ves que no era mentira, mire, el TTW 978. Yo soy el taxista del pesebre. Ay, mi amor, gracias por estarnos escuchando, pollito. 317-880-1840, número para que usted reporte bien la movilidad. Nos cuente cómo avanza la ciudad bonita. Veo mucha congestión en diferentes puntos. Por acá están diciendo Piedecuesta 10:10 a la hora. 7:44. ¿Qué
8: dice? Bueno, el carrito hará hoy bajo el puente Provenza en particular, por el carril de Metrolínea. Entonces, los que vengan de sur a norte, agarren la autopista o agarren la paralela a la hora.
1: A la hora, que dicen por acá. Por acá.
9: Buenos días, señores. Nos quedan subiendo de Florida Blanca hacia Bucaramanga. Allá bajo el puente del Bosque hay un carro varado por el carril del Metrolínea. Y para entrar a Bucaramanga por la 15 a la 21, eso hay un mierdero.
1: ¡Olí!
5: ¡Qué grosería!
9: Fuerte M22. Por el Metrolínea como por la autopista.
1: Ok, ¿qué dice por acá? Venado Mix, reporte, hola.
0: Esto es otro reporte movida para Tropicana, la más bacana, bueno, lo que es bajando de Morro, el calle de Morro, Megamol, Guarín, bajando por la calle 36 de la Gobernación, 10-10.
1: Gracias, mi amor. ¿Qué dice por acá? Laura Moreno dice, Puerta del Sol, imposible.
10: Yo escucho Tropicana 95.7. Subiendo de Girón hacia Bucaramanga, ahí más adelante de tránsito de Bucaramanga hay un bus varado de Copetrán, ese es el tranconcito que hay. Y Pachimitá sí bien trancón, pero 0 de 10. De Florida hacia Chimitá.
1: Gracias.
11: Yo escucho, veo y comparto Tropicana. Bueno, muchachos, aquí es de la 37 por toda la carrera 19 hasta la quebrada. Hasta el momento 10-10. Alejita, Alejita, ¿no se puede hacer un cambio?
1: Sí, ¿cuál cambio?
11: Yo le cambio el beso de Mayra por un besito suyo, mi amor.
1: ¿Ya? ¿Está buscando que la señora me coja de trapero o qué?
12: Sí. Tropicana más bacana, 95.7, para informarles que hay un Copetrán varado vía Girón hacia el Puente del Bueno. Ese es el trancón que tienen ahí subiendo de Girón al Puente del Bueno.
1: Gracias, mi amor. Ay, no, este no era. Pero, ay, se me perdió la movilidad.
13: Tropicana. Yo escucho Tropicana 95.7. Ahí lo pierdo un buen día, Francisco, el varón de la muerte, el mesón de los búfalos, todos está 10-10. Y los que solamente por ahora nos queda la calcomanía de brillantes, la Tropicana se puso muy fea con el sol.
1: Oh, mi amor. Desde Ciudadela Verde, subiendo por La Salle, cogiendo la 61 hasta el Mutis, 10 de 10. Gracias, José. ¿Qué más dicen ustedes por acá? La novena, dice novena, sur norte, 8 de 10. Saludos, saludos, saludos por acá, ojitos.
14: Yo escucho Tropicana la más bacana, subiendo desde Guarín, cogiendo la carrera 35, cojo la carrera 40, a llegar a Pandiazúcar, pian pian a la hora. Un saludo muy especial a mi esposa Yulei Duarte, de su esposo Ojitos, que las amo mucho, a mi hija y a mi esposo.
15: Vía Chimitá, está 10-10, mira el videito, está 10-10, diga que no digan mentiras.
1: Dale, mi amor, más movilidad, más reportes, 317-880-1840, Andrés Martínez, hola.
16: Bueno, desde Piedecuesta, 10-10 hasta el centro comercial Caracolí, de ahí hay mucho tráfico, toda la autopista hasta la estación de Diamante. Y ahí está el tráfico pesado. Aquí por el viaducto de la Flora está 5 y 10. Está muy buen el paso por este lado de la 33.
1: Dale, mi amor.
17: Alejita, yo subí aquí por la carrera 17, por la calle 36, hasta arriba aquí hasta la 33, al momento está un 10 de 10, la calle 36 subiendo, y es más bacana Tropicana, y ya saben, Mayra, Alejandra.
1: Mayra, ¿sí?
5: Estuvo pasando cerca de nosotros, ya, por aquí cerquita.
18: Muchachos, buenos días.
5: Dios me papito.
18: A cabecera, eso está ahí en 10. Hay que ir a recoger las boletas, pero más motiva el besito de Mayra.
1: Claro, claro, el beso de Mayra motiva, ¿sí o qué? ¿Qué Ave María, María bendita, ¿pa' qué?
19: Yo no sé a quién le puede preguntar si motiva o no.
1: Ah, ya. Demasiada información, Mayra.
19: Me callo.
1: No, pues es que esos son comentarios después de que viene uno con chicha y está tremendo.
5: ¿Qué semana estuvo feliz, o no?
1: Bastante feliz. Descansó la niña.
5: Eso, volvió el alma al cuerpo.
1: Y otra cosa también.
19: Sin comentarios.
1: Dice, el trancón de la Puerta del Sol es que hay una capa de pavimento muy bajita y entonces los carros tienen que parar por obligación. Me dice, obvio, gordo, no todos andamos en 4x4. ¿Qué más dicen por acá ustedes? 317-880-1840, número de WhatsApp. Recuerde que la movilidad es transversal.
20: La 27, la 27 está normalita, por ahí 8 de 10. Yo también quiero un besito de madrita, pero ay Dios, mi mujer tiene un bate de béisbol detrás de la puerta, entonces, ay, no.
1: Eso.
21: Yo escucho Tropicana en la 95.7, la más bacana. Bueno, Muriel, yo voy a las 6 de la tarde a reclamar mis boletas, pero yo no quiero el beso de Mayra, yo quiero el beso de Aleja. Ay, me dice para ahí.
1: Bueno, lleguen, hoy me voy a llevar los labios rojos para dejarlos a todos por allá marcados. Que lleguen a la casa y la esposa y los regañe. Reciban garrote ustedes por mis besos, entonces. Último movilidad.
22: Bueno, 95.7, muy buenos días, muy buenos días.
1: Buenos días.
22: Buenos días, amiguitos, ¿cómo están?
1: Muy bien.
22: Bueno, muchachones, la movilidad lo que es bajando es el terminal, ahí se encuentra el operativo de los pitufitos y la ciudad colapsada, por Dios. Y vamos llegando acá a Girón, al momento, buena movilidad.
1: Listo. Gracias a todos. Recuerda que la movilidad en cualquier momento nosotros la pasamos. Si sucede algo grave, necesitan accidentes, necesitan ambulancias, aquí nosotros les ayudamos.
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5: Bueno, ya tenemos las 7 de la mañana y 53 minutos de información a esta hora, Alejandra y compañeros. Les cuento que se presentaron 4 capturados en allanamiento en el municipio Garrotero. Tenían armas, droga y una moto. Pues resulta que una investigación que venían adelantando las autoridades terminó en la mañana del pasado viernes 28 de agosto con un operativo en la zona rural de Piedecuesta que permitió la captura de 4 hombres y la incautación de armas de fuego, municiones, estupefacientes y otros elementos que ahora hacen parte del proceso penal. Los detenidos son conocidos, según las autoridades, con los alias de Itachi, marca de electrodoméstico, mono, una vez, Itachi, Sergio, Cristian y David, quienes fueron sorprendidos durante las diligencias de registro y allanamiento realizadas por el CTI de la Fiscalía, la Policía y el Gaula Militar Chicamocha. El procedimiento se llevó a cabo en un inmueble ubicado en la vereda Las Amarillas. Se trataba de una finca sin nomenclatura visible hasta donde llegaron los investigadores con las respectivas órdenes judiciales. De acuerdo con información recopilada por las autoridades, las labores investigativas permitieron identificar a los 4 hombres quienes presuntamente estarían relacionados con actividades delincuenciales atribuidas a la organización Los del Sur. La hipótesis de los investigadores es que los señalados tendrían en su poder armas y municiones y estarían involucrados en actividades relacionadas con el tráfico local de estupefacientes. También se estableció que presuntamente utilizarían motocicletas hurtadas para facilitar sus desplazamientos y la ejecución de actividades ilícitas. A esto se suma que las autoridades señalan que los 4 capturados estarían siendo investigados por su posible participación o vinculación con hechos de homicidio ocurridos en Piedecuesta. Durante la diligencia, las autoridades incautaron un arma de fuego marca Ecol 211K, calibre 9 milímetros, de color negro y plateado, con su respectivo proveedor y 8 cartuchos. También fueron hallados 6 cartuchos calibre 38, largo y calibre 7.62, además de una caja vacía marcada como Indumil para 50 cartuchos calibre 38. En cuanto a los estupefacientes, fueron incautados 655 gramos de marihuana y 48 gramos de cocaína y sus derivados. En el lugar había además bolsas herméticas, papeletas, material para armar cigarrillos y una máquina artesanal para elaborar cigarrillos de marihuana, elementos que serían utilizados para la dosificación y distribución de sustancias. Otro de los hallazgos fue una libreta de pasta verde con anotaciones sobre cuentas, alias, armas y espacios cuyo contenido será analizado dentro de la investigación. Bueno, ya tenemos las 7 de la mañana, 56 minutos. 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
1: 7:54. Oigan, le aprovecho para recordarles que nos vemos hoy, 6 de la tarde, Estadio Américo Montanini. Ahí en toda la glorieta del estadio nos vamos a encontrar hoy a las 6 de la tarde. Howard, ¿a usted qué le gusta más? Séame sincero.
5: A ver.
1: ¿Los buñuelos o la natilla?
5: Uy, no, difícil. Bueno, los buñuelos.
1: Sí, ¿los buñuelos?
5: No, es que...
1: ¿Y con qué le gusta acompañar los buñuelos?
5: Pues, como usted lo acaba de decir, con natilla, con... Bueno, me encanta eso.
1: Ay, no, pero Javier, póngase serio. ¿Con qué se lo como? O sea, ¿con qué se lo toma? No, ¿con pues, qué se pasa usted el buñuelo?
5: No, pues uno tiene que tomar gaseosita, puede tomar también líquido, en fin.
1: Listo. ¿Por qué? La doctora Natalia, ¿con qué le gustan los buñuelos? ¿Con qué le gusta disfrutar los buñuelos, doctora?
2: Con Pony Malta.
1: Es que la doctora es de las mías, yo sí sabía. ¿Cómo está, doctora? Buenos días, bienvenida a Tropicana, ¿cómo va?
2: Buenos días a ustedes, a todos los oyentes. Muy bien, felices porque empezó la feria.
1: Ay, perdón. Sí, está contenta. Pues no, le cuento que no es la única, yo también estoy feliz. Vivimos una experiencia el fin de semana maravillosa con el Lechona Fest. Siento que fue parte de la inauguración de todo lo que es la Feria Bonita. Fue el pre-ideal, pues recordando de nuestros inicios, de todo lo que pues, es la feria actualmente, que inició en el barrio de la feria, que se sigue la tradición. Y no, pues contentos, bastante, eso va a estar muy bueno, bastante, ¿no? Súper, señor. ¿No? Hubo bastante gente el fin de semana, ayer estuvo a reventar. Salimos del barrio de la feria, póngale usted, 8 de la noche y estaba lleno. Y a lo último cerrábamos con artistas carrangueros.
2: Sí, señora, así también cierra la Feria Bonita. Pero fue un gran fin de semana.
5: ¿Cómo está? Buenos días.
2: Buenos días. Es que llegué hablando de Pony Malta.
1: Es que llegamos hablando de Pony Malta.
2: Es que los buñuelos matan lo que sean.
1: Sí, señora.
2: Pero la verdad fue un fin de semana de mucha alegría. Fue un fin de semana de contrastes. Por un lado, el tema de solidaridad. No sé si han visto, estamos entregando boletas a cambio de ayudas. Ayer un evento en el Teatro Santander con el heredero.
1: Buenísimo.
2: Buenísimo, en el que muchos locales se unieron para apoyar lo que está pasando con los damnificados del terremoto. Ryan Castro estuvo, yo siempre lo cuento muy orgullosa, estuvo en el instituto apoyando el tema del punto de acopio con un camión de ayudas. Pero también por el otro lado, pues estamos en feria y hay que vivir la feria. Sí, y estuvimos con Fabián Corrales en el barrio La Feria a las 5 de la tarde.
5: Allá estuvo nuestra compañera.
2: Sí, señora, sí,
5: ¿no?
2: La vi muy contenta como todos los que estábamos allá. Realmente fue un evento muy bonito para la familia, muy divertido. Pero ahí se quedó el Lechona Fest, 2 días más, con más de 20,000 personas que fueron a comer lechona, la lechona más rica del mundo, la que se hace en Bucaramanga, yo lo digo.
5: Y de todas las clases de lechona, ¿no?
2: Sí, señor. Pero no había solo lechona porque...
1: Había muchas muestras gastronómicas, postres, helados de hormiga culona. Había también innovación, porque estábamos viendo que habían pasteles, burritos con lechona, o sea, todo lo que había de gastronomía. Diferentes muestras estaban girando en torno a todo lo que es la lechona. Cris, doña Ruti con sus perros de cordero, con otras cosas más. No, eso fue una muestra gastronómica de verdad muy, muy, muy grande. Don Chanchito también con sus empanadas de lechona. Pavón, lechoncitos, sí, pavón también con su lechona con un montón de cosas, incluido huevos de corniz. O sea, no, eso fue una experiencia. Sí, huevos de corniz.
2: No lo vi.
1: Sí, esa es la lechona premium que tiene lechoncitos pavón. Entonces, son muchas cosas, son muchas muestras que todo gira en ese entorno gastronómico, todo lo que es la lechona. Entonces, qué rico es poder que la feria apoye todos estos emprendedores, apoye todas estas familias que tienen de tradición tras tradición. Viene el hijo del nieto, del no sé quién, de esos, no.
5: Que eso, yo le estaba diciendo acá internamente aquí a mis compañeros más jóvenes de Tropicana, que hace años, cuando éramos niños, allá se realizó la Feria de Bucaramanga.
2: Allá empezó.
5: Y allá existe una tradición de la lechona. Siempre ha sido así, ¿no?
2: Sí, señor. Allá empezó y por eso la idea del lanzamiento es hacerlo allá.
5: Claro.
2: Que allá. La feria más grande, la historia que va a ser este año, se inicie también en el barrio La Feria. Y estamos seguros que, como es el desayuno del almuerzo y el Lechona Fest mostró lo que vamos a vivir en la feria, el lanzamiento también mostró lo que se viene en septiembre y decirle a la gente, pues, en septiembre nos vemos.
1: Ah, me fascina.
5: ¿Ya
1: esto.
5: Mañana? Ya es mañana.
1: Porque es que en Tropicana estamos en los Bre de Tropicana, donde nosotros empezamos a vivir todos los meses del Bre con actividades. Okay. Entonces mañana empezamos como si fuese ya viviendo lo que es diciembre y empezamos con un simulacro. Después tenemos más actividades donde viene conciertos, en octubre vienen fiestas para los niños, sí, por los barrios, y ya pues la fiesta todo lo que es diciembre. diciembre, que es lo que más nos gusta a nosotros como Tropicana, vivir las fiestas con ustedes, brindar experiencias chéveres y pues nada, contentos. ¿Qué se viene ahorita para la feria? Antójeme, Nata.
2: Viene de todo esta semana.
5: Vamos poco a poco porque son muchas las actividades,
2: son,
5: ¿no?
2: Más de 77 eventos.
5: Vamos por parte, ¿cómo es?
2: Bueno, empecemos, ya pasamos el primer fin de semana, sí. Empecemos esta semana. Ahorita estamos en un libro porque hay, digamos que, eventos para todos.
5: Bueno,
2: para
5: la
2: todos
5: cultura es importante, sí, también, hay que tenerlo.
2: Hay que atacar, digamos que, todos los frentes, pero esta semana nos llena de orgullo que volvemos al Estadio Américo Montanini el viernes con el Festival de la Familia. Miel San Marcos, Alex Zurdo y Raymond Ayala. Y el sábado, uno de los conciertos más esperados por esta ciudad, Silvestre Dangond, otra vez en el Montanini, Rayos de México y Kevin Flores. Decirle a la gente, llegue temprano, porque como hemos entregado la boletería, nos hemos dado cuenta que va a estar llenísimo, pero pues sabemos que la ciudad va a responder, que vamos a llenar el Montanini y que le vamos a decir a todos bienvenidos a la feria.
1: Listo, de una, empecemos. Les recuerdo que hoy nosotros tendremos entrega en el Estadio Américo Montanini, 6 de la tarde, con buñuelos, natilla y desde ya, como si fuera diciembre, recibiendo ya pues todo lo que se viene en estos tres mesecitos, en estos mesecitos que nos quedan ya para empezar a cantar Año Nuevo, vida nueva, ya casi. Sí, señora. ¿Alguna invitación más, Doc?
2: Muchas. Aparte de este fin de semana, nos vamos el otro fin de semana para Bucarafest. 4 días de conciertos, rock, reggaetón, tropipop y carranga. Los 2 desfiles tradicionales de feria, 12 y 13 de septiembre. Desfile de clásicos y antiguos y el 13 Picos de Oro. Decirle a la gente, mire las redes sociales del instituto, de la alcaldía, de las emisoras que nos están apoyando como ustedes. Ahí van a encontrar toda la programación y no se pierdan esta edición de feria, porque realmente es la más grande que ha vivido la ciudad. Estamos segurísimos que si se la pierden, se van a arrepentir.
1: Ahí está la invitación, muy pendientes de nuestras redes sociales que les estaremos contando todas las actividades. Recuerde, hoy como si fuera diciembre, 6 de la tarde, Estadio Américo Montanini, estaremos entregando boletas, super concierto y concierto de la familia.

0: 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Son las 8 de la mañana, 2 minutos, 8:12.
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2: 8 de la mañana con 23 minutos, llegó el momento de los cumpleaños.
1: ¡Feliz cumpleaños!
2: Momento importante del día, ¿quién está de cumpleaños, de aniversario, se gradúa, se casa? Se nos puede contar, 317-880-1840. Buenos días, para enviarle un saludo de cumpleaños y felicitar a Mario Alejandro Peña Rodríguez.
3: ¡Eso!
2: Que se encuentra en el municipio de Barbosa, Santander, de parte de sus padres, sus hermanos. Les deseamos que tenga un feliz día. El Señor lo sorprenda con mensajes, regalos, alegría y buena salud para disfrutar con sus seres queridos amigos. Te queremos mucho.
3: Oye, ¿sabe quién está cumpliendo años?
2: ¿Quién?
3: Ella ha venido aquí, la periodista Lenis Arenas Ramírez está cumpliendo años. Lenis, para ella, feliz cumpleaños.
2: Feliz cumpleaños, Lenis.
3: Abrazo.
2: Saludo de cumpleaños para la señora Shirley Alvira, que hoy está cumpliendo años. Un abrazo enorme para ella. Dios le bendiga enormemente.

0: enorme para ella. Dios le bendiga enormemente.
1: Queremos saludar en esta fecha especial de cumpleaños a Claudia Herrera, de parte de sus papás. Mil felicitaciones, hoy 31 de agosto.
0: Feliz cumpleaños por acá para Laura Consuelo Pachón, de parte de su tía Ruth. Feliz cumpleaños para Jorge Vergara Romero, de parte de su mamá Marta, y Samuel, su tío Gabriel, que cumpla muchos años más. Que Dios le bendiga y que le conceda un feliz, feliz, feliz cumpleaños. Que Dios lo bendiga enormemente.
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1: Bueno, queremos saludar en esta fecha especial de cumpleaños a María Alejandra Sampaio. Mil felicitaciones en esta fecha especial. Igualmente una amiga de nosotros, bailarina profesional, Sol Rey Durán. Un abrazo, ahora es microempresaria. Saludo especial para usted, Rey. ¡Feliz cumpleaños!
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0: ¡Feliz cumpleaños para John Espinosa! ¡Un abrazo enorme, que esta vuelta al sol esté cargada de muchas bendiciones!
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1: Y queremos saludar a Oscar Lesmes, también está celebrando su cumpleaños.
0: ¡Feliz cumpleaños! Hoy quiero darle primeramente gracias a Dios por permitirme levantarme y ver lo maravilloso que es Él con nosotros. Y segundo, para darle gracias a Dios por permitirle cumplir un año más de vida a mi pequeña Helen, princesa hermosa, que hoy sea un día maravilloso y bendecido para ti. Mi muñeca, tú sabes que eres el polo a tierra de nuestra familia, mi amor bello. Eres el tesoro de tus abuelitos, tus hermanos, tíos y primos.
1: ¡Qué bonito!
0: Te amo, Terremotico, y quiero dedicarle una canción a mi hija y cumpleaños. Bueno, allá en San Rafael de Lebrija de Río Negro. Pero no dijo cómo se llamaba.
1: Oiga, sí. Una sugerencia no que le hacemos a los oyentes. Muchas veces saludan a esa personita, le envían palabras bonitas, pero no le ponen nombre.
0: Feliz cumpleaños para Humberto, mire que para Helen. Feliz cumpleaños para Humberto. Ay, ahora se me perdió Humberto. Feliz cumpleaños para los mellos Miguel Ángel y Geraldine Rodríguez Suárez. Que la pasen bonito. Para felicitar a Miguel Ángel, ya ahora se loco esto. Para que sea buenos días, para saludar a mi hermano Humberto García, que está cumpliendo años hoy. Salude Camilo García en el barrio El Dangón. Para saludar hoy en nuestro día, dice a Tiago Alejandro Suárez Pinto en Lebrija, Vereda, La Aguirre, 7 añitos. Te amamos de parte de los nonitos Dello y Lucho. ¿Qué dicen por acá? Hola.
3: 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Y quiero darle gracias a Dios por todos estos 23 años que tenemos mi esposo John Alexander. Que Dios y la Virgen nos siga bendiciendo. Gracias por ser ese hombre bueno, juicioso, responsable. Y que siempre esté Dios y la Virgen en nuestro hogar. Lo amo mucho, muchísimas gracias por todo, por nuestro hogar, por nuestro hijo. Feliz aniversario. Número 23.
0: Tan linda, aniversario 23, Dios mío.
1: Dios los bendiga.
0: Qué bendición. Más cumpleaños a esta hora.
1: Bueno, queremos saludar en esta fecha especial de cumpleaños. Don Álvaro Morales está celebrando su cumpleaños en el barrio Kennedy, al norte de la ciudad de Bucaramanga.
0: Feliz cumpleaños para Cristina Salamanca. Que Dios le bendiga enormemente y sean muchos años más de vida.
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0: 8:28.
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1: Bueno, ya tenemos las 8 de la mañana y 29.
5: Bueno, recuerden los oyentes que están llegando a nuestra sintonía, 8 de la mañana con 29 minutos. Que tenemos muchas noticias, noticias, noticias, dijo Iván Millazón. Noticias, tenemos un noticiero propio y aparte nosotros, vea, podemos hacer primera, segunda y tercera propia. Primera, ¿dónde vamos a estar hoy a las 6 de la tarde?
0: Glorieta del Estadio Américo Montanini, viviendo todo lo que se viene, porque lo que se viene son cositas grandes con Tropicana, vienen los meses del Bre, recibiendo Bre.
5: Entonces, vamos a estar recibiendo los Bre.

0: ¿Qué le vamos a dar a los oyentes?
1: Buñuelos.
0: Ay. ¿Qué más le vamos a dar aparte de buñuelos y natilla?
1: Boletas
0: para
1: los conciertos.
0: ¿Cuáles conciertos?
1: Super concierto y concierto de la familia.
0: ¿Cuál es ese super concierto?
1: El que viene Silvestre Dangón, Cristian Ahumada y más artistas.
0: Kevin Flores, Kevin
2: Los Rayos de México.
0: Es el sábado.
1: Sí, señor,
0: sábado.
1: 5.
0: Este sábado, porque la gente pensará que eso es para otro. No, hoy es lunes, sábado. Este sábado.
1: Sí, sábado.
0: El
1: 5.
0: Viernes tenemos concierto de la familia.
1: Sí, señor.
0: Estamos aquí gestionando, ya nos acaban de autorizar boletas para el concierto de reggaetón, para el concierto de rock, para el concierto de tropipop. O sea, acaba de subir, ¿cómo se llama eso? Cuando hay una subasta.
1: Sí.
0: Tenemos ya no para esos dos, sino para todos los conciertos.
1: ¡Qué bendición!
0: ¡Últimas boletas!
1: ¡Qué bendición!
0: Hoy, ¿a qué horas?
1: 6:00 p.m.
0: Los primeros vehículos que lleguen con calcomanía, ¿a cuánto les damos 2 boletas por vehículo? No llegará y que deme 4, que deme 10 boletas. No. Son 5 conciertos, 2 pagos. No, tienes que escoger cuál concierto.
1: Sí.
0: Ah, pero ¿cómo así que yo tengo la calcomanía? Sí, por eso le estamos diciendo.
2: Porque es que están diciendo, ay, es que ya la tengo acabadita la calcomanía, ¿no?
0: No importa que esté acabadita.
2: Sí.
0: Y valemos calcomanía vieja porque a veces la cambiamos por la nueva.
1: Nueva.
0: La anterior imagen de Tropicana. Oiga, es que cambió imagen en todo el sentido de la palabra. Tropicana. Sí, cambiamos de imagen en todo el sentido de la palabra. Con nueva administración, programas nuevos
2: todo,
0: y demás.
2: Todo.
0: Bueno, entonces, ¿cuántos vehículos, Alejita?
1: Los primeros 200.
0: 200 llevan cada uno dos boletas. Con calcomanía y que lleguen
1: boletas.
0: Haciendo algo de Navidad, algo de los meses del Bre.
2: Porque de Papá Noel.
0: Sí, lo que quiera. Desde lo mínimo que podría hacer, que cantando un ven.
1: Ven a nuestras almas, Jesús. Ven.
0: Ya ganó 2 boletas. Sí, sí. Navidad, por llevar la calcomanía. Navidad, los primeros 200. Al 201 lo muerde la vaca.
2: Ay, no.
0: Ay, que llegué a 201. No, ay, porque bailas. Las boletas van contadas.
1: Sí, señor.
0: Entonces no pueden, ay, es que de mi otra más. No, esas son las que son para esa actividad del día de hoy. 400.
2: En eso estamos juiciositos.
0: Boletas. Correcto, 400 boletas para los primeros 200 que lleguen. Luego haremos otros concursos para WhatsApp, para las redes sociales. Esta noche también. Bien, esa es la primera, ¿no?
1: Sí, señor.
0: Estamos claros. ¿A qué horas?
1: 6:00 p.m, Glorieta del Estadio Américo Montanini.
0: Perfecto, 6:00 p.m. Vamos a estar enlazados Bésame y Tropicana.
1: Sí,
0: de
1: señor.
0: 6:00 p.m. a 8:00 p.m, dándole la bienvenida a los Bre. Pero después de las 8:00 p.m. vamos a estar todo el país, las 17 ciudades del sistema Tropicana, viviendo la llegada de los meses del Bre. En A Que No Me Duermo, modo Bre. Después de las 8:00 p.m. en vivo, los 50 de Joselito.
2: ¡Uy, qué bueno!
0: Desde nuestro estudio de televisión en las instalaciones de Tropicana en la ciudad de Bogotá,
2: sí,
0: para
2: señor.
0: Todo el país, con participación de todos los locutores, directores de todo el país.
2: Sí, señor.
0: Que van a aportar cómo están viviendo esta llegada de los meses del Bre. Esa es la segunda, ¿sí o no?
1: Sí, señor, qué
0: bueno,
1: rico.
0: La tercera es que mañana estaremos a las 5:00 a.m.
1: Sí.
0: Haciendo la gran alianza del sistema informativo de Caracol Radio en Cómo Amaneció Bucaramanga de Tropicana. Las periodistas del servicio informativo de Caracol Radio, aquí con los periodistas, con las noticias, con los personajes, con los hechos que son noticia en la región y que primero se los va a contar Cómo Amaneció Bucaramanga, aquí 5:00 a.m, sumándose, integrándose a esta familia de Cómo Amaneció Bucaramanga, que es un informativo que cada día se encarga de nutrirlos a ustedes de la información, de las noticias, y ahora mucho más con el servicio informativo de Caracol Radio. Ahí están las tres. Hoy, 6:00 p.m, boletas,
1: sí,
0: natilla,
1: señor.
0: Buñuelos, bienvenido a los... Ay, vamos hasta la 1:00 p.m. con la musiquita del fin de año.
2: Obvio.
0: También, ¿no? Ojo.
1: Apenas.
0: Vamos a tener los 50 Joselito en vivo, nos van a poder ver a través de nuestro YouTube Live, ahí. TikTok Live, todo el sistema de Tropicana encadenado, enlazado para dar la bienvenida a los Bre. ¿Listas las boletas?
1: Sí, señor.
0: Listo el sistema informativo mañana. ¿Qué más cositas? ¿No se le ocurre otra cosita más?
2: No, no.
0: ¿La cosita pendejadita más por ahí?
1: No.
0: Bueno, vamos a las noticias entonces.
2: Que en el estadio, ¿no?
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2: Bien, ya tenemos las 8 de la mañana, 35 minutos, noticias. A esta hora les cuento que fueron capturados 4 personas en allanamiento en el municipio de Piedecuesta. Tenían armas, droga y una motocicleta hurtada. Una investigación que venían adelantando las autoridades terminó en la mañana del pasado viernes 28 de agosto con un operativo en zona rural de Piedecuesta, Santander, que permitió la captura de 4 hombres y la incautación de armas de fuego, municiones, estupefacientes y otros elementos que ahora hacen parte del proceso penal. Los detenidos son conocidos, según las autoridades, con el alias de Itachi, Sergio, Cristian y David, quien fueron sorprendidos durante las diligencias de registro y allanamiento realizados por el CTI de la Fiscalía. El procedimiento se llevó a cabo en un inmueble ubicado en la vereda Las Amarillas. Se trata de una finca sin nomenclatura visible, hasta donde llegaron los investigadores con las respectivas órdenes judiciales. De acuerdo con la información recopilada por las autoridades, las labores investigativas permitieron identificar a los 4 hombres quienes presuntamente estarían relacionados con actividades delincuenciales atribuidas a la organización de Los del Sur. 8 de la mañana, 36 minutos, 24 minutos para las 9 de la mañana. 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
4: Hay un chiquitín en ese momento, estamos a la espera de su llegada. Les estoy hablando de Lucas, el niño de 7 años, que le pidió ayuda al gobierno nacional en un video y que será trasladado a Bucaramanga. La mamá de este niño llevaba más de un año esperando una respuesta para lograr una atención de mayor nivel. Tras hacerse público este caso, la nueva EPS confirmó que Lucas Murillo será trasladado a la Fundación Cardiovascular de Colombia. Tenemos las declaraciones de Víctor Raúl Castillo, presidente de la Fundación Cardiovascular, en donde menciona cuál es el paso a paso que hay que seguir para recibir a este chiquitín.
6: ¿Ahora qué viene? Desafortunadamente perdimos unos años con Lucas porque no volvió a la Fundación, fue atendido en diferentes instituciones del país sin mucha experiencia en el manejo de la patología, de tal forma que por lo que vemos del principio, Lucas tiene una gran cianosis, seguramente por la creación, porque se crearon muchas colaterales sistémico-pulmonares, que eso empeora la situación de él. Y tiene también un grado moderado de hipertensión pulmonar. Entonces hay que hacer una evaluación completa. Por Lucas vamos a ir mañana en el avión ambulancia de la Fundación, en el jet de ambulancia, porque nos da mucho miedo que transportarlo con esa cianosis tan profunda que le vemos en el video, que hablamos con la mamá, se pueda descompensar en el vuelo comercial. Entonces tomamos la decisión de mandar el avión ambulancia a la Fundación con los médicos de cuidado intensivo, especialistas, para hacer un transporte seguro. Alrededor de las 11 de la mañana vamos a traerlo de Cúcuta a Bucaramanga y lo vamos a hospitalizar para hacerle todos los exámenes pertinentes, cateterismos, ecos y todo lo necesario para poder hacer una evaluación inicial. Si la conducta es seguir con una cirugía de Fontan, como lo expliqué anteriormente, o hacerle un trasplante cardíaco al paciente. En ambas opciones tenemos mucha experiencia, tenemos más de 300 trasplantes de corazón en la fundación en los últimos más de 20 años que llevamos, lo mismo que niños de las pocas instituciones de América Latina que hacemos trasplante de corazón en niños, más de 60 pacientes trasplantados de corazón en niños con un éxito muy importante. Así que vamos a traerlo, vamos a evaluar muy bien nuestro equipo médico de cirujanos, hemodinamistas, cardiólogos, electrofisiólogos, etcétera. Van a hacer una evaluación de Lucas y poderle plantear a la familia, a la mamá, a los papás, qué procedimiento es el indicado para él. Y esperamos que salga airoso de este procedimiento y pueda tener una vida bastante larga y sana.
4: Estamos precisamente a la espera. El traslado se realizará hoy lunes, porque precisamente la Fundación Cardiovascular de Colombia se compromete con la salud de este chiquitín, Lucas, de 7 años.
2: Bien.
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7: 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En Tropicana son las
2: 8 de la mañana y 41 minutos.
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2: Bueno.
1: Howard Anthony, padre, murió y su hija quedó herida tras chocar. Cuéntenos cómo fue eso, qué pasó, qué iban haciendo, para dónde iban.
2: Lamentablemente esto ocurrió. Ellos se movilizaban por la vía de Guatiguará en Pidecuesta cuando un accidente de tránsito terminó en tragedia. Leonardo García Castrillón, de 51 años, murió tras estrellarse contra un poste, mientras su hija de 25 años resultó herida. El accidente ocurrió hacia las 11:30 de la noche del sábado 29 de agosto en este sector del municipio Garrotero, en Pidecuesta, en Guatiguará, frente a la planta de productos La Victoria. De acuerdo con las primeras versiones conocidas sobre este siniestro, Leonardo García Castrillón se movilizaba en una motocicleta acompañado de su hija cuando se encontró de frente con otra motocicleta que transitaba por la misma vía. Ambos conductores habrían intentado esquivarse, pero los manubrios de las motocicletas alcanzaron a rozarse. Tras el contacto entre los vehículos, lamentablemente se presentó esta siniestralidad, habiendo perdido el control. Se habrían salido de su trayectoria y terminó chocando violentamente contra un poste de concreto. El fuerte impacto provocó que García Castrillón y su hija cayeran sobre la vía.
1: Con más noticias, pero esta vez un poco mejores, más alegres. Digamos que para dar alivio, sí señor. Porque hay noticias que uno dice, bueno, complicadas, muy tristes, muy duras. Pero también tenemos noticias para hablar de alivios. Y en este momento pues llegaron los alivios por su bolsillo para que tenga tranquilidad financiera. 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Buenos días.
9: Muy buenos días, Muriel, Aleja.
1: ¿Cómo está, doctor Jorge? ¿Cómo va?
9: Muy buenos días. Muy bien, muchas gracias. Muy buenos días también a todas las personas que nos están escuchando a esta hora de la mañana. Una bendición y semana para todos.
1: Doctor,
9: aquí estamos nuevamente muy contentos de poder acompañarlos, pero sobre todo de escucharlos y conocer las situaciones financieras que hoy los tienen, que no los dejan dormir tranquilos y sobre todo pensar con claridad.
1: Así es. Temas que a todos nos preocupan, sobre todo ese tema de la ropa, las tiendas de ropa, que usted se queda unos días y usted empieza a ver que se aumenta y se va aumentando y se va aumentando más. Cuando menos se da cuenta, usted está con una deuda de 1.000.000, 2 millones. y uno se ve alcanzado, doctor. Cuénteme, uno puede estar manejando con Villamizar Asociados todo lo que es este tema de insolvencia como tal con estas tiendas.
9: Claro que sí. Dentro de todas las deudas que pues adquirimos nosotros, cuando comenzamos de verle a una cadena, bien sea de ropa o de dispositivos móviles, pueden aplicar al proceso. Entramos a mirar estrategias de cuánto dinero le deben, a quién le deben, por cuánto tiempo le deben.
1: Sí.
9: Y esas son pequeñas deudas que son gastos hormiga que al final lo que hacen es acumularse como una bola de nieve y que les termina afectando su tranquilidad. Pero todo eso tiene solución dentro del proceso.
2: Bueno, doctor, yo le tengo otra pregunta relacionada con estos gastos. Por ejemplo, si una persona tiene varios créditos a la vez con el banco, con otras entidades financieras y no, por ejemplo, la persona se atrasó, no la ha embargado, ¿ustedes también le dan asesoría económica?
9: Claro que sí. Dentro de la asesoría económica que nosotros hacemos es, primero que todo, escucharlos.
2: Sí, señor.
9: Escuchamos a quiénes les deben, cuáles son sus acreedores. Cuando tenemos varios créditos a la vez, muchas veces cometemos el error de seguir sacando créditos para pagar otros.
2: Exacto, sí, abrir un hueco para tapar otro hueco.
9: Exactamente, entonces lo que estamos ahí, como se dice en coloquialmente, es jineteando las deudas.
2: Eso.
9: Entonces lo primero es hacer cuentas con análisis de centrales de riesgo. Entramos a verificar realmente en el hogar cuánto les cuesta a ellos mantener un hogar, porque lo otro también es que como tenemos tantas deudas, tantos acreedores de diferentes entidades como bancos, cooperativas, personas naturales, almacenes de ropa, lo que hacemos es que seguimos pagando esas deudas, pero nos quedamos sin pagar lo más importante, que es en el momento, y es el sostenimiento, la manutención de nuestro hogar.
1: Sí, señor, totalmente cierto.
2: Entonces la persona se ve ahogada en deudas, ¿no? No haya cómo cumplirla, Aleja.
1: Sí, señor, tal cual.
9: Ok.
1: Yo tengo la pregunta por la parte de los microempresarios. Hay microempresarios que pues están pasando o saliendo de una crisis bastante dura con sus empresas y no se han podido colocar al día. Están preguntando por acá que cómo hacen si tienen ya una orden de embargo y están quedados con sus pagos de honorarios, de nómina.
9: Bueno, en efecto, para ellos también entra en un segmento de pequeño comerciante o comerciante. Cuando un microempresario está embargado, lo más importante es no mirar únicamente el embargo, sino la situación completa del negocio. Hay que revisar qué deudas tiene, qué ingresos está generando ese negocio, qué bienes comprometidos tiene él a su nombre y a nombre del negocio, si todavía tiene capacidad también para seguir funcionando. Hay algo que se llama la hipótesis de negocio en marcha. Si el negocio sigue funcionando, muchas veces el error es paralizarse por miedo. Lo correcto es ordenar la información y buscarle una salida que le permita atender las deudas sin destruir la capacidad que generan esos ingresos, sin destruir la empresa.
1: Ok. Bueno, doctora, ¿en dónde los podemos encontrar? ¿A qué número los podemos llamar? ¿Cómo nos podemos contactar para solucionar todas las dudas que tenemos respecto a insolvencia económica?
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2: Qué bueno, doctor, que ustedes tengan esa orientación, porque usted no necesariamente, amigo, tiene que estar, mejor dicho, embargado para que reciba asesoría. Gracias, muy amable.
1: Porque recuerde que Villamizar Asociados le resuelve esa situación.
2: Sí, claro.
1: 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Muchísimas gracias, doctor Jorge. Que tenga un excelente día.
9: Y a ustedes. Y quisiera cerrar con algo más.
1: Señor, cuéntenos.
9: Quisiera cerrar, que los oyentes tengan en cuenta que los problemas financieros no se solucionan escondiéndolos ni esperando a que desaparezcan. No, el primer paso es entender qué está pasando y conocer las alternativas que nosotros le podemos ofrecer. 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
1: Muchas gracias, doctor. Les voy a informar la hora, pero a nombre de Colpensiones.
5: 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En Tropicana son las
1: 8:50.
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12: 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En Tropicana son las
1: 8:50.
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3: 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En Tropicana son las 8:53.
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2: Bueno, ¿qué compra, qué vende, qué se necesita? Aquí le servimos a la comunidad. Aleja y oyente de Tropicana. En este momento usted puede enviar sus clasificados. Si se le perdieron los documentos, necesita un local para su emprendimiento, busca apartamento, casa en arriendo, en fin, aquí le colaboramos. Ni más faltaba, a través del Tropi WhatsApp Tropicana, 317-880-1840.
1: Sí, señor. Howard Anthony, ¿qué vende, qué regala, qué necesita, mano?
2: ¡Ole!
0: ¿Qué necesita, mano?
1: Vendo Kia Picanto 2015, automático, excelente estado, motor 1250. Mayor información al 317-550-8947. 317-550-8947.
2: Atención, está necesitando armadura, solador de obra fina, zapatilla y dama y cuero. Estabilidad laboral, fábrica de calzado ubicada en el municipio de Quirón. Puede comunicar, pero falta el celular.
1: Perdón, Javier.
2: Tranquila, tranquila. El contacto para que usted, se comunique con estas personas al 304-607-7878.
1: Vendo casa en el barrio San Francisco de Piedecuesta. Llamar solo por WhatsApp, escribir a WhatsApp 300-572-4640. 300-572-4640.
2: Trabajo inmediato. Fundición con experiencia para cernir arena y moldeadores. Requieren este tipo de personas. También están necesitando soldadores. Llevar hoja de vida a la calle 31, número 652 del barrio Girardot de Bucaramanga.
1: Venda un Mazda BT50 2009 diésel, mecánico en perfecto estado y bien cuidadito. Mayor información al 314-807-5516. 314-807-5516.
2: Bueno, mucha atención. Están necesitando asesor en punto de venta comercial y despachos para punto de venta. Empresa sector industrial, persona dinámica, organizada, con excelente atención al cliente y capacidad de resolución. Enviar hoja de vida, ya le doy el correo electrónico porque es por
1: correo
2: electrónico. Dice aquí, contabilidad@supertanques.com. contabilidad@supertanques.com, todo pegado.
0: ¿Qué necesita, mano?
1: Vendo lote ubicado en Villa del Nogal, a una cuadra de la cancha El Dangón. Mide 6 metros de largo por 7 metros de frente. Mayor información al 317-724-6145. 317-724-6145.
0: ¿Qué necesita, mano?
2: Bueno, están vendiendo un automóvil Twingo 2013, color gris, aire, bloque de vidrios eléctricos, 108 mil kilómetros, excelente estado. Informes al 310-570-7313. 310-570-7313.
1: Se necesita, usted, escuche bien, se necesita Nissan March o Mazda 2 automático entre los modelos 2008 o 2014 para comprar. Se necesita Mazda 2 o Nissan March entre 2008 y 2014 para comprarlos. Mayor información al 310-274-1521. 310-274-1521.
0: ¿Qué necesita, mano?
2: Se vende restaurante con 10 años de antigüedad, ubicado aquí en pleno centro de la ciudad de Bucaramanga. Excelente clientela, motivo de viaje. Información a este teléfono. Aquí en Tropicana, Compañeros, damos despacio los números, ¿no? Para que usted tome atenta nota. O si no, le hacemos una recomendación. Grabe la sección y con mucho gusto. Bueno, para este clasificado, usted puede comunicarse al 312-285-5548. 312-285-5548.
1: Se ofrece cuidadora para clínicas, hospitales o casa. Excelente experiencia. Mayor información al 315-716-7803. 315-716-7803. Oiga, mono.
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4: 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En Tropicana son las
1: 8 de la mañana con 12 minutos.
2: 9.
1: Ah, 9 de la mañana, es que me desconcentré. 9 de la mañana con 12.
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1: Ahora sí, Jauercillo, usted que le encanta, pero le fascina esta época. Escuche esto.
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1: Para ir calentando, porque les tengo una invitación súper importante a todos hoy.
2: A ver, ¿cuál es?
1: A ver, usted no va a ir, se va a quedar por fuera. Pues, se va a perder la natilla, pues, se va a perder los
2: buñuelos. Depende del horario, ¿qué hora es eso?
1: 6 de la tarde en la glorieta del estadio. No me vaya a decir que
2: claro,
1: ya está durmiendo.
2: Seis, sí, claro.
1: No me vaya a decir que ya está durmiendo a esa hora, Javier Antonio.
2: No, pero por lo menos los acompaño un ratico, claro que sí.
1: Por ahí desde el quinto sueño, porque hizo una cara de que tiene, mejor dicho. Pues, Javier, así como usted lo está escuchando y todos los oyentes, los que están preguntando, ay, no, es que no tengo calcomanía, ¿será que a mí no me van a dar? Bueno, entregamos boletas hoy.
3: Claro que si entregamos calcomanías, cambiamos las que están viejitas y las quieren cambiar,
2: sí, claro.
3: Pero el requisito es que lleguen con calcomanía, no importa si es la viejita con la el logo anterior,
1: sí.
3: O no, obviamente, importa. Esperamos que sean los nuevos. Pero si usted tiene la calcomanía, la viejita, pues vaya, también gana boleta.
2: Eso le sirve.
3: Boleta, ¿no? Buñuelo, natilla, de todo.
1: Recuerda que las primeras 200 personas que lleguen a la glorieta del estadio a las 6 de la tarde se van a estar llevando sí o sí dos boletas. Ay, no, es que yo llegué de 203, yo quiero dos boletas. No, mi amor,
2: el número es exacto,
1: estaremos entregando 200. De a una. Si usted es el número 201 y de ahí para allá, se lleva de a una boleta. Los primeros 200 se van a llevar dos boletas. Los esperamos a partir de las 6 de la tarde. Vamos a estar en la glorieta del estadio viviendo una entrega de boletas bien chévere. Oiga, Javier, están diciendo que faltó personas por leer los clasificados. Echamos la última rondita de qué necesita,
2: claro.
1: Mano.
2: Pues claro que sí, con mucho gusto aquí le colaboramos. Esta es la radio que le sirve a Bucaramanga. Mucha atención. Les contamos que están necesitando un auxiliar contable. Buscamos secretario auxiliar contable con experiencia en SIGO y facturación, MUISCA. Bueno, interesados, enviar hoja de vida a este correo talento@swcolombia.com. Bueno, también están necesitando auxiliar de enfermería, tiempo completo, para laborar en Bogotá, laborar en una clínica destacada de la capital, en consultorio odontológico. Informes a esta dirección, odontoestetica@jorgerrullano.com. También por aquí tenemos otros clasificados, estoy por aquí viéndolos.
1: 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Tiene 46,000 kilómetros. Mayor información al 319-480-0342. 319-480-0342.
2: Bueno, está necesitando un carpintero con experiencia. Enviar hoja de vida a la carrera 17, número 5612, carrera 17, número 5612, informes al 318-635-9162, 318-635-9162.
1: Vendo apartamento en el barrio Alarcón, 3 habitaciones, ubicado zona social, 2 parqueaderos, mayor información al 317-550-8947, 317-550-8947.
2: ¿Qué compra, qué vende, qué se necesita?
1: Se necesita soldador para sandalia de niña en cuero sintético y dama. Mayor información al 315-847-4261. 315-847-4261.
2: Bueno, está necesitando modista con experiencia en importante clínica de ropa, clientela 25 años. Presentarse en la carrera 36, número 48137 en cabecera. Carrera 36, número 48137.
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1: Está practicando, Howard.
2: ¿Howard sí se lo sabe?
1: Pues es que lo iba a poner a prueba a él.
2: Perdón. Otra vez. Vuelvo a entrar.
1: Ya que hay una actualización de noticias, siendo las 9 de la mañana con 21 minutos. ¿Qué ha pasado? ¿Qué ha acontecido en la ciudad? Me tendrán que aguantar todos estos días con esto. Y con esto, vea, con esto. Pólvora nomás, vea.
3: Arranca esto hoy en el estadio, ¿no? En el estadio arranca hoy en la glorieta, ¿no? Con Buñuelito, ¿no?
1: Sí, señor.
2: Pero haga la invitación completa.
1: Bueno. Es como siempre ando todo a medias.
3: Como perdió mía. No me haga hablar.
2: Pero hágale, hágale.
3: Ay,
2: hágale invitación.
3: No, hablando seriamente, es que estamos en modo diciembre.
1: Sí, señor.
3: Hoy vamos a estar en la glorieta del estadio, como lo hemos anunciado durante todo este fin de semana que arrancó ayer, como si fuera diciembre. Vamos a estar entregando, incentivando a la gente con buñuelitos y todo lo concerniente a la Navidad y el Año Nuevo que ya se aproxima.
1: Dice Camilo Vargas, dice: Mayra linda, hoy te veo, voy por un besito tuyo, mi amor. ¿Sabes qué es lo más bonito? La foto de la novia en el perfil.
3: No.
2: Sí. Así son, así
3: eso.
2: Son.
1: Hombres, al fin y al cabo.
3: Bueno.
2: ¿Entraste, Natalia? Bienvenida, Camila.
3: Ya tenemos la...
2: Vamos con resumen de noticias, Howard. Hay una noticia bastante importante. Y es que desde la gobernación de Santander hacen un anuncio con allanamientos a algunos territorios en una finca en Río Negro. Desde la gobernación y la policía de Santander, en coordinación con la gobernación, recuperaron 34 animalitos vivos en una finca. Los animalitos habían sido reportados como hurtados en Sabana de Torres. Animalitos conocidos como semoviontes, que son animales,
3: los terneros, bueno, todos estos animalitos, sí.
2: Sí, y justamente desde la gobernación de Santander, el secretario del Interior, Óscar Hernández, hace el anuncio de la recuperación de estos 34 animalitos en una finca de Río Negro, Santander, toda en coordinación con la policía también
4: desde
2: del departamento.
4: La gobernación de Santander, le presentamos importantes resultados a los santandereanos, un trabajo que ha hecho el Comando Departamento de Policía de Santander en el territorio de la provincia de Yariguíes, puntualmente en los sectores de los municipios Río Negro Bajo y asimismo en Sabana de Torres. La recuperación de 34 bovinos que le devuelven la tranquilidad a ganaderos. Bovinos que habían sido hurtados en el año 2025 desde el municipio de Sabana de Torres y que estaban en el sector de Río Negro Bajo, en la vereda de Musanda. En esta intervención, gracias al debido acompañamiento institucional, se logra...

0: Intervención, gracias al debido acompañamiento institucional, se logra la recuperación de estos bovinos que fueron puestos a disposición de nuestra fiscalía y ya están siendo distribuidos por parte de autoridad competente con nuestra Policía Nacional, devolviéndole tranquilidad al sector de ganaderos en Santander.
1: Muy bien, un anuncio que entregan desde la gobernación de Santander, sí, estos 34 animalitos recuperados en una finca en Río Negro.
2: Oiga, Javier Antonio, ¿sí se ha dado cuenta que últimamente están denunciando mucho el gas pimienta y el cosquilleo durante los conciertos? Ni siquiera en la entrada de los conciertos, no, sino en pleno dentro del concierto.
1: ¿Recuerdas, Aleja, en el concierto de J Balvin, que hubo un momento en donde la gente empezó a salir corriendo porque echaron gas pimienta y que luego hubo denuncias y la gente gritaba y demás? Pues imagínense que se presentó exactamente lo mismo este sábado en el concierto de Ryan Castro, y Howard tiene los detalles.
3: No, porque es lamentable esa situación. Durante este concierto de Ryan Castro en Bucaramanga se presentó una situación que terminó afectando a cientos de asistentes que se encontraban ubicados en la gramilla, pues en varias ocasiones, ¿cómo les parece?, se lanzó gas pimienta que obligaba a las personas a dispersarse, y presuntamente es utilizado este momento para realizar cosquilleos y hurtos. A través de redes sociales, asistentes al concierto manifestaron que durante este evento hubo un momento en que salió una especie de gas que empezó a afectar a personas que estábamos en esa zona. Advirtieron también, tras la situación, las personas empezaron a presentar afectaciones en la respiración. Por un momento sentimos que nos íbamos a morir. No solamente fue una situación que se presentó durante el concierto, sino también a la salida del estadio Américo Montanini. Esta situación también se presentó en el concierto de J Balvin, como usted lo ha mencionado.
1: Sí, señor. Más,
3: y del Grupo Firme en Bucaramanga. Vea, el Grupo Firme,
1: sí,
3: en Bucaramanga.
1: Sí, señor.
3: Y ponen máxima alerta, a las autoridades de cara a los eventos de la Feria Bonita, que tendrán aglomeración. Pero pues ahí supe por ahí que no estaban requisando bien a las personas. No las estaban requisando bien.
1: Pero la denuncia no va tan allá, sino es una alerta temprana de los asistentes a estos tres conciertos. De verdad se está presentando.
2: Pero es que, ahora, o sea, nosotros lo vivimos en carne propia con J Balvin. Sí, pero la pregunta es si están requisando, digamos, a nosotros, la experiencia de nosotras fue que a nosotras nos revisaron todo.
1: Sí.
2: Eso sí, a mí me revisaron el busto, el cabello, todo me revisaron. Entonces, ¿cómo están haciendo para entrar? ¿Cómo están ingresando estos elementos que pues pueden dañar el show e incluso pueden estar haciendo que veten un concierto, que lo cierren antes de tiempo? O sea, se pueden presentar muchas cosas y ahí es donde pregunta uno, ¿cómo le están entrando el gas pimienta?
4: Aleja, pues la experiencia mía también en J Balvin fue igualita. Me revisaron hasta el cabello, pero en esta ocasión, el sábado, a mí no me requisaron absolutamente nada. Yo le estaba contando ahorita a Howard que era increíble cómo fue que me dejaron entrar y simplemente como que me hicieron el toque en los brazos y ya. Pero yo llevaba un pantalón ancho, yo pues obviamente yo no iba a entrar absolutamente nada, pero digamos esas personas que lógicamente sí llevaban cosas, pues porque no revisan absolutamente todo. Sí, hay mucha fila, hay de todo, pero entonces abran las puertas desde muy temprano para que usted pueda revisar bien a la persona que va a ingresar, porque imagínate lo que tú dices, un gas pimienta, gas lacrimógenos, el boroló que se armó en gramilla fue horrible. Ahí estaba yo y casi desmayada porque eso fue demasiado fuerte.
1: Con los buenos días, Brigny, integrante de nuestro equipo de editores digitales, ¿quiénes estaban haciendo el ingreso al concierto? ¿Eran personal de la policía, integrantes, o eran de los de...?
4: Normalmente, pues mira, logística. Que era logística, porque yo policía no vi ni siquiera cuando se empezó a lanzar el gas lacrimógeno, lo vi ya cuando todo había terminado.
1: Pero entonces el personal de policía, que hacer
4: el personal de policía no estaba por ahí, y me pareció, pues la verdad, bastante terrible la logística también, como ven, o sea, ellos ven el borolo que se armó, ven personas que prácticamente están ya sufriendo de ataques, porque había una chica al lado de nosotros que ya estaba prácticamente casi desmayada, porque obvio, la aglomeración de las personas, ella se sentía quizás sofocada No, ella casi se desmaya y de una vez las personas de logística no hacen nada, no se mueven ni nada. Entonces sí me pareció terrible eso y el acompañamiento de la policía.
2: Mire, ¿sabe qué otra cosa me di cuenta? Que estos espectáculos normalmente traen su propio equipo de seguridad. En el caso de J Balvin, lo vi muy de cerca. Sí, sí había personal de una empresa de Bucaramanga.

0: Bucaramanga.
1: ¿De logística?
0: De logística Bucaramanga. Ellos tenían cierta parte, pero había otra parte que era personal que traía directamente como la logística del concierto.
2: El grupo de ellos.
0: Digamos, J Balvin traía su equipo de seguridad, ¿sí? Entonces, hay que pues hacerle llamado tanto a los artistas, uh-huh, a los empresarios que traen los artistas, a que pues le pongamos cuidado a todo esto de las requisas. Mire que se está presentando para muchas
2: toda
0: cosas.
2: Toda la logística.
0: Se están presentando muchas cosas por parte de la empresa que casi siempre está encargada de todos los conciertos. Creo que es puntual, creo, uh-huh, que es puntual. Pues hacerles también el llamado a que pues capaciten bien a los chicos para que hagan estas actividades pues a lo mejor posible o lo más recomendado posible para evitar estos altercados dentro de los conciertos, de los eventos. Sí.
2: Y es que no solamente eso, Aleja, también habían chicos menores de edad, porque había
0: pero era la parte alta, ¿no?
2: Sí, la parte alta, sí, obvio, pero de todos modos tú sabes que uno en cualquier momento, en una salida de evacuación súper rápida por alguno de esos como
0: gases o algo que se presente.
2: Sí, los niños ahí también llevan como del bulto, por decirlo así.
0: Sí, totalmente cierto. Bueno, por acá estoy viendo noticias chéveres, noticias del mundo, noticias nacionales, internacionales. Una película del Chapulín Colorado, Urika, ya que estás por ahí.
1: No contaban con mi astucia.
2: Sí, es que ya se sale más hacia la pantalla grande, porque es que llevó 5 décadas después de prácticamente el debut de este grandioso personaje, y es que el icónico personaje creado por Roberto Gómez Bolaños, el Chespirito, sí. Pues les cuento que tendrá una nueva historia, pero ahora, como les estaba diciendo, en la pantalla grande, porque su hijo Roberto Gómez Fernández confirmó que el proyecto ya está en desarrollo, así que no es un plan como que es una especulación, sino que ya está en desarrollo para lanzarlo a la pantalla grande, y que la película contará obviamente con el origen del héroe de las antenitas de vinil. Ese personaje rojo todavía lo vamos a estar viendo ahí en la pantalla grande, ahora en una mejor resolución.
1: ¡Chample!
0: Se me chispoteó.
1: Sí.
2: La producción será de acción real y todavía no se ha anunciado quién dará vida al personaje ni cuándo comenzará oficialmente el rodaje. Sí, ahí están en búsqueda de ese doble perfecto, así que un nuevo capítulo para uno de los personajes más recordados de la televisión latinoamericana, porque yo creo que todas las generaciones hemos visto.
1: ¿Quién no ha visto eso? Todos.
0: A ver, es que eso lo sospeché desde un principio.
1: Eso fue. Y la otra, no contaban con mi astucia.
0: Síganme los buenos.
2: ¿Pero sí, si van a ir a ver la película?
1: Sí.
2: Ay, obvio.
1: Y la otra, hay una que me gusta mucho de él.
0: ¿Cuál?
1: Aprovechan de mi nobleza. Se aprovechan de mi nobleza.
0: A mí me
2: ¿sabe
0: gusta?
2: ¿Cuál le queda a Howard?
0: ¿Cuál?
3: La de se me chispoteó.
1: ¿Sabe cuál? Más de uno, porque yo no soy el único que le chispotea las cosas.
0: ¿Sabe cuál le queda a Howard? ¿Sabe cuál? Ahora, ¿quién podrá defender?
1: ¡Él! ¡Yo! ¡El Chapulín Colorado!
0: ¡Oh, no!
1: Le cuento un datico. Fue primero ese personaje, luego el Chavo. Fue primero.
0: Creo
1: ese.
0: Que nosotros tenemos nuestro propio Chapulín Colorado, nuestro Chespirito. Sí, vea, sí. Mis movimientos están fríamente calculados. Eso. Cuando lo vemos cabeceando aquí a las 12 del mediodía.
2: Agua sin café. Sí.
1: Pero la verdad que es un homenaje muy bonito que se le hace a este genio de la actuación y, bueno, guionista.
2: 70 como años él. Después.
1: Imagínese, Roberto Gómez Bolaños, un hombre supremamente creativo.
2: Sí, señorita.
1: Muy bueno. Hace parte de esa historia fascinante de la televisión mexicana de los años 70.
2: Latinoamericana, Howard, sí. Porque de eso salió allá de México.
1: Sí, hace rato, o sea, se extendió por todo el mundo, hasta lo crearon en cómics.
0: Sí. Oiga, yo estaba mirando las noticias ahorita mientras ustedes hablaban y estaba viendo algo de un volcán en el Cauca. Uh-huh. ¿Cómo avanza eso? Y los temblores que... Yo mi teoría del temblor que sacudió Cali y todo eso, uh-huh, mi teoría es que está muy, muy conectada con el volcán de Puracé. Esa es mi teoría.
3: Claro, y es que justamente el Servicio Geológico Colombiano emitió un boletín en el que prácticamente emiten alerta porque el volcán Puracé está en alerta roja. Digo, alerta naranja, ya iba a asustar a todo el mundo, ¿no?
0: Sí, yo le iba a decir, ¿cómo así que
3: en
0: roja?
3: En alerta naranja.
1: Es que en alerta naranja también uno se asusta, ¿no crees?
3: Claro, pero en alerta roja, imagínese que le digan a usted, no, es que el volcán por eso ya está en alerta roja. ¿Usted qué hace? No,
2: está pues en alerta naranja, Howard, por lo menos se asusta, pero está ahí en momento de prevención.
1: Está expectante.
2: No, en el rojo usted ya sale corriendo. No, ya en el rojo. O sea, que va hasta sin tinto.
3: Sí, claro. Entonces, el sector del Valle de San Rafael y sus alrededores en el departamento del Cauca específicamente, vivieron una jornada de alerta sísmica tras registrarse un incremento en los temblores en la zona de influencia del volcán Puracé. Cuentan también que el fenómeno que forma parte de la cadena volcánica, los coconucos, activó los protocolos de seguimiento de las autoridades ambientales y de gestión de riesgo en el suroccidente del país. Es decir que, como consecuencia de los temblores que han habido últimamente en las diferentes zonas del país, el volcán se encuentra en actividad. Es decir que en cualquier momento la alerta puede pasar de naranja a roja. Hay que estar muy pendientes y precavidos porque un desastre de esta magnitud sería...
2: terrible.
3: Sí, o sea, impresionante. El Servicio Geológico también... Entidad escrita al Ministerio de Minas y Energía confirmó que la sismicidad responde a eventos de tipo volcánico tectónico. Es gracias a las placas tectónicas que se han encontrado en movimiento. Pues, no sé.
1: Las que generaron este terremoto, ¿no?
3: Sí, precisamente.
0: Listo. Preocupante. Confiemos en Dios que
1: todo.
0: Dios mío.
3: Pues, lo ideal sería estar súper atentos.
0: Ir evacuando, ¿era, no?
3: Claro, cuando emitan la alerta roja,
0: su mochilita.
3: Claro, así para evitar evitar un desastre como el de Armero. Sí. Que claramente.
2: Pues, saliendo poco a poco.
0: Ay, señor, qué nervios con esto. Simplemente será pedirle a Diosito misericordia y que calme todo.
2: Pero las alertas ya están, Aleja, así que ahí sí, como dijo Natalia, prevenir para que no pase lo mismo de Armero. Ir saliendo.
1: Que en su momento hubo alertas, no le pararon bolas y desafortunadamente se presentó esa situación.
3: Son cosas que se pueden evitar.
2: Para eso están las alertas y acá se las estamos dando, así que por el momento van alerta naranja, así como comentaba Natalia.
0: Voy con la hora. Información importante a esta hora para todos ustedes.
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0: 9.38 en Tropicana. 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
0: 9 de la mañana, 38 minutos. May, ¿qué es? ¿Qué pasa con el clima? ¿Qué hay con el clima?
5: Me tomo el micrófono para añadir la información a Natalia.
0: Tómelo, pero no se lo lleve.
5: No, me lo va a llevar.
0: Ay, my.
5: Esto es mío y no lo vuelvo a prestar. Justamente desde la alcaldía y la gobernación están constantemente enviando boletines de actualizaciones climáticas por el tema de la temporada seca, las intensas lluvias que se han presentado en algunos municipios del departamento. Usted sabe que a esas alturas estamos en agosto, ya mañana septiembre, pero el clima en el año no ha cambiado. En unas partes está haciendo mucho sol, en otras partes está lloviendo mucho. Y justamente desde la gobernación emiten hoy, justamente lunes 31 de agosto, un comunicado en donde mencionan alertas tempranas. Hay zonas con lluvias, porque en las últimas horas se registraron lluvias en San Vicente de Chucurí, en El Carmen, en Cimitarra, que son lluvias leves en el área metropolitana, que pueden también llevar algunas emergencias ambientales en estos municipios. Hay racionamiento de agua. En este momento bajamos, son 9 municipios actualmente que están en racionamiento de agua. Vélez, por supuesto, por los daños en las líneas de conducción. El Socorro, daños en la Bocatoma. Y 11 municipios afectados por las emergencias en los acueductos. Novedades importantes, oyentes, 2 municipios con calamidad pública. Estamos en este momento, calamidad pública decretada por la Gobernación de Santander. Oiva y Capitanejo están en este momento en calamidad pública y hay disminuciones en los caudales de las fuentes abastecedoras en Málaga, en Aratoca, Barichara, Cabrera, Guadalupe, Barbosa y Villanueva. Hay emergencias por por el sistema, por el preciado líquido, agua, y hay alerta roja actualmente por los incendios forestales, temas climáticos, alerta roja al municipio de San Andrés, atención a todos los habitantes de estos municipios, en alerta naranja, está el Palmar. Entonces, alerta roja, municipio de San Andrés, alerta naranja, el municipio del Palmar, y en alerta amarilla se encuentra en este momento Barranca Bermeja, Cerrito, Cimitarra, Huaca y Vetas. Las autoridades hacen el llamado a todos los habitantes de estos municipios que prevengan todas las emergencias de incendios forestales, eviten las quemas, reporten cualquier columna de humo en estos municipios y protejan los bosques y áreas verdes alrededor de cada uno de los municipios.
0: Importante, importante todo esto, y lo de la alerta, preocupante. Estamos muy cerquita de Vetas.
1: Doble alerta, ¿no? Uno piensa como está el fenómeno del Niño, solamente eso, Olivia. Resulta que, como lo ha mencionado Mayra acertadamente, hay regiones donde el agua está haciendo estragos.
5: Recuerden que el río Magdalena está en este momento en uno de sus niveles más bajos, porque ya va más de un metro, sí señor, y han reportado muchos habitantes, comerciantes de estos sectores que saben que se tienen que transportar en balsas,
0: sí,
5: que está muy complicado, ferries acuáticos, que está muy complicado. Entonces, gente de estos municipios, de sus alrededores, a cuidar agüita.
0: Santo Dios bendito, a cuidarnos todos. Diga, invíteme hoy a lo que hay, Mayra, que hay con Tropicana hoy en la tarde.
2: A las seis,
0: Mayra María.
5: Inicio oficial de los breves de Tropicana, Aleja.
0: Espere,
5: póngame una buena cortina, navideña, ganas, energía, para arriba.
2: Algo que ganas de buñuelo,
0: Usted, escucha bien eso, escuche.
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5: Ahora sí.
2: Esa canción sabe a buñuelo, sabe a natilla.
5: Nos vemos esta noche, Aleja, con todos los oyentes. Ojalá los 200 primeros oyentes que lleguen con calcomanía en el vehículo. Usted sabe que las calcomanías la pueden poner en las motos, en los taxis, en los carros, buses, camiones, buses, busetas.
2: En el casco.
5: Hay personas que lo llevan en el celular. Los oyentes que son buenos oyentes, cumplidos, juiciosos, que tienen las calcomanías, pueden pasar hoy a las 6 de la tarde en la glorieta del Estadio Américo Montanini, porque vamos a entregar boletas. Hoy solamente para esos conciertos, porque vamos a seguir con más conciertos, vamos a tener más eventos para que sigan pendientes. Concierto de la familia en el Estadio Américo Montanini y el super concierto en donde va a estar Silvestre Dangond, también vamos a entregar boletas.
0: Mayra María, tercera de Los Ángeles.
5: Señora.
0: ¿Usted con qué acompaña a los buñuelos?
5: Con chocolate.
0: Chocolate. Britney.
2: También, con chocolate.
0: Natalia.
7: Yo les comento algo. A mí no me gustan los buñuelos.
0: Natalia no es colombiana.
5: No le vuelvo a preguntar.
0: Niña, hágame el favor. Natalia,
1: la natilla sí.
2: Sí, la natilla sí.
0: Natalia hoy no tiene boletas. Hágame el favor. Sáqueme esa niña de aquí.
2: Yo se la saco.
0: Por favor, no.
2: Con chupita o se la saco.
0: Por favor, de salida.
2: Ella no tiene con qué salvarse. Ahorita yo estaba hablando con ella y yo le dije, oiga, Natalia, tan rico. No, es que a mí no me... No, ¿cómo que no le gusta?
8: Yo prefiero la natilla de coco, de arequipe, ¿no?
2: ¿Cómo vas a
0: ahorita arequipe? Ahorita le traen en la noche una tradicional y dice, ay no, a mí
2: me gusta la de coco. A mí me gusta la de coco.
8: Ay, dije que sí. Lleven natilla de coco y de arequipe.
2: No, pero ahí ella la tradicional no. Solo de coco y de arequipe.
0: Hay tradicional. Si no le gusta, niña, la salida está al fondo. A ver si me conoce. Ay, no. Él sale con peores fuera de micrófonos y ahí no.
5: No, no, pero bueno, para que no nos desviemos, ¿cuál es la invitación esta tarde, Aleja?
0: Que nos veamos en la glorieta del estadio a las 6 de la tarde para que disfruten de varias cositas. Primero, de los break. Segundo, de que usted se coma unos buñuelos calienticos.
2: Sin Natalia.
5: Espectacular.
0: Por favor, sin Natalia, que no come buñuelos. Disfrute también del cambio de calcomanía. Si tiene calcomanía antigua, si su calcomanía ya está feita, de pronto se dañó, se descolorizó, le pintaron el carro, sucedió algo, pues nosotros le cambiamos la calcomanía. También aprovechar para que usted se lleve las boletas. Los primeros 200 conductores que lleguen se van a poder estar llevando su boleta. O bueno, sus boletas. Si son los 200 primeros, se llevan dos boletas. De ahí para allá se llevan de ahora. Entonces aproveche, vaya, visítenos. Sea parte de esta gran actividad, disfrute los breco, más rico con Tropicana, disfrute las cosas chéveres. Y pues, ¿qué más le digo? Ármese de paciencia, llegue a las 6 de la tarde.
5: Y que nos vemos dando buen inicio a los bre de Tropicana. No es solamente llegar y, ¡ay, hola Alejandro! No, no, no. Con algo de Navidad, festival, sí. Un gorrito, una maraca, una bufanda,
2: póngale
5: una camiseta.
2: Póngale luces al carro.
5: Llegue usted cantando villancicos como cuando pide dulces en Halloween, lo que sea. Pero que se note que vienen los bre de Tropicana.
0: El señor del pesebre, ay, qué lindo.
2: Sí,
0: hay un señor
2: que le pone pesebre ahí
0: al carro. Adelante, sí, claro. Una cosa maravillosa. Oiga, ahora aquí le están dando palo. No es la hora del palo, pero le están dando palo. Escucha este mensaje. No son capaces de enviar los saludos de cumpleaños. Ayer lo envié y ese cucho que estaba no se le dio la gana de leerlos.
2: Es que él es así, Jaguar, es a lo que él quiera, lo que él le da la
0: así,
2: gana.
0: Así está diciendo, acá doña Sandra. Que ese cucho que estaba ahí.
5: Aleja, tómate tú el micrófono y envíale un saludito a ese cumpleaños para que doña Sandra se relaje hoy. Porque
1: bueno,
5: es
1: doña
5: lunes.
1: Sandra.
2: No, Jaguar.
1: Dice
2: no,
1: la
2: no,
1: frase,
2: no.
1: Más vale tarde que nunca. Vamos a hacer entonces el saludo.
5: Pero deje a Aleja porque Aleja le metió.
2: Tu oportunidad era ayer, Jaguar, por favor.
1: Voy a hablar.
0: Si supiera que mal le meto.
1: Acepto el error porque yo sí soy una persona que reconozco mis errores y se me pasó.
5: Él sí.
1: Discúlpame, le digo de corazón, qué pena, no, es que son muchos los mensajes que llegan acá a Tropicana. Se me pasó, pero yo ayer estuve saludando a varias personas.
0: Y le envió puras caritas, esa carita de WhatsApp que sale así como vomitando, ahí se la envió.
2: Bueno,
1: ay, madre.
2: Pobre Jaguar.
1: Venga, estoy viendo acá oiga, me da mucha pena, pero yo lo leí.
2: ¿Y no lo dijo?
1: Yo lo leí, claro. Pero bueno, mi señora.
0: Léalo, leo yo. Buenos días, para felicitar a mi hija que está cumpliendo años, o sea, ayer, que Dios la bendiga y le dé muchísimos años más de vida. Se llama Jamie Juliet Sarmiento Barrios. Sarmiento Barrio Comunero.
1: Barrios.
0: No, dice Barrio Comunero, es de parte de su mamá y su hermano y de su papá. Y que le coloque la canción que Dios le bendiga a Peterman Harris. Bueno, eso fue lo que pidió la
1: gracias
0: señora.
1: Gracias por decirme
0: ayer.
1: Cuchito, muy amable, muchas gracias.
0: No, y no le dijo cuchito, porque si a uno le dicen el cuchito
1: ese
0: con...
1: Cucho, bueno.
0: A uno le dicen cuchito, bueno, y uno lo toma con amor.
1: Por segunda vez ofrezco disculpas
0: ay,
1: a mi mía.
0: Ya, qué pena.
1: Discúlpame,
0: la señora ni estará escuchando.
1: Pero bueno, no. Errar es de humanos, señores.
0: La señora
1: un abrazo.
0: La señora ya estará tan enojada que ni estará escuchando.
2: El cumpleaños era ayer.
0: Feliz cumpleaños para... Don Calixto, para Nilsson, que cumple años el sábado. Vamos a ver qué dicen por acá, a ver qué.
9: Ya, Jaguar, ya la cagó, ya.
2: Estoy completamente de acuerdo, ya la cagó.
1: No, Dios mío.
0: Nos quedamos por acá.
1: El que esté libre de pecado, que tire la primera piedra. Aquí hay puros santos en Tropicana. Almas de Dios, por Dios.
0: Tómese la pastilla.
1: Todos son almas de Dios, todos acá. Ni Muriel, ni el mono, ni las niñas se equivocan. No.
0: Nosotras somos gente correcta, ¿no? Como usted.
1: Santa María, Madre de Dios. No.
0: Ruega por otros pecadores. Buenos días, mis amores de Tropicana. Por favor, salúdeme a mis hermanos Miriam y Omar Lizarazo Viviescas por su cumpleaños. Que Dios me los bendiga siempre. Un feliz día en Mirador de Tejaditos Pedecuesta de parte de toda su familia. En especial su hermana Patico. Gracias. Un abrazo enorme para usted, mi vida. Que sean muchos años más. A ver qué dice Don Leito, porque nos vamos con Bray.
9: Agüita, por favor. Pila ahí con la Santica. Agua con la Lejita y con Mayrita. Agua, ¿qué pasa, man?
1: Ellas empezaron a barme palo. Yo
0: nunca.
1: No.
0: Oiga, es hora de sentirse en paz. Y en Tropicana son las 9:49.
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0: En Tropicana son las
1: 9:50.
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1: Bueno, ya tenemos en Colombia a las 10 de la mañana, 2 minutos. Bueno, Cristian de Jota está aquí conmigo. Llegó el momento de escuchar a la comunidad. 317-880-1840. Vamos a presentarles a ustedes los problemas de la comunidad. ¿Qué ocurre? 317-880-1840.
2: ¿Qué es lo que la gente tiene que hacer? ¿Cómo es?
1: ¿Las instrucciones?
2: No puede, sí, usted es el que sabe. ¿Cómo es? Bueno, no puede...
1: Primero, máximo 30 segundos de voz.
2: Ajá.
1: Segundo, nada de groserías, por favor, les agradecemos. Punto número 3, nada de rifirrafes políticos.
2: Ah, eso no.
1: No, nada. Por favor, los problemas de la ciudad. Punto número 4, variedad de problemas, queremos escucharlos.
2: Sí.
1: Y no nos hacemos responsables de lo que digan los oyentes, porque aquí lo que hacemos es escucharlo. Así que, desde este momento, 317-880-1840, El Palo Tropicana.
3: Hola, buenos días, yo escucho Tropicana 95.7 para saludar, felicitar a mi tía, comadre, mejor amiga, hermana, mejor dicho, de todo. Omaira Gutiérrez Buenahora, que está cumpliendo años hoy en el barrio Luz de Salvación.
4: Listo. Escucho Tropicana, la mejor de Santander, la 95, la 97.7.
1: Hola, 95.
4: Y también que las niñas van con el uniforme como unas 10 centímetros de arriba de la arriba de la rodilla para arriba. Van a esa desfilar y el maquillaje, que parece, mejor dicho, las uñas de bruja. Van a estudiar o van a hacer modelos webcam, perdónenme la expresión. Sí, pero eso ya va a ser en el colegio, que no exigen. En el colegio también hay normas que tienen que cumplirlas. Los niños, los hombres van con cola de ñero, peluqueado de ñero. Eso no debe permitirse, porque eso es el régimen de colegio. ¿Dónde está el rector? ¿Dónde está? Y si no le gusta, pues matricúlele en otro colegio. Y el rector, que se haga en la puerta, no, se va, se devuelve. Van como gamines al colegio a estudiar.
2: Me sentí como vaciado yo también.
1: Sí, ¿no? Sí.
2: Por acá, buenos días.
5: Yo escucho Tropicana 95.7. Yo voy palo al alcalde de Girón. Sinceramente, esas calles de Girón están vueltas nada. Mire la reina de los canelles, roto por todos lados. No hay alférez, no hay nada. Eso es nada, hemos dicho. Señor mío, toca llamar al presidente que venga acá a Girón.
6: Buenos días, Mono. Buenos días.
1: Buenos
6: aquí
1: días.
6: Mi club amarillito, le doy palo a los motorizados.
2: A los motorizados ahí, bueno. Leonardo. Le palo a los motorizados.
1: Muy bien, ya tenemos las 10 de la mañana, 5 minutos, 10 de la mañana, 5 minutos, 317-880-1840. Dice aquí, Anónimo, necesitamos con urgencia que nos colaboren con la caseta de aseo de la Manzana 24. Que han escrito, el desaseo es demasiado, ya salen hasta las cucarachas por montones, por favor. Esto es en el sector de la Manzana 24, pero que nos digan
2: de
1: qué sector, ¿no? Porque
2: sí,
1: que sea más clarito dónde es, que nos diga dónde es. Seguimos escuchando a los oyentes, 317-880-1840.
7: Yo escucho Tropicana 95.7, la más bacana. Mi palo es para el alcalde de Girón, necesitamos pico y placa. Girón está saturado de carros. Todos esos carros piratas de plataforma se van a trabajar a Girón, como no hay pico y placa y se llena Girón y eso colapsa Girón. No hay por dónde circular. Por favor, alcalde, póngase el cinturón.
1: Bueno, seguimos escuchando a la comunidad. Dice aquí palo a la alcaldía, que el Claveriano, en el sector de Claveriano, parques de las motos donde hay un sanitario que uso, dice aquí. Bueno, no le entiendo mucho. Por favor, ayúdenos. Queremos que Ana nos haga más claridad sobre eso, porque no se le entiende. No se entiende bien qué es lo que pasa con esa situación allá en el Claveriano. Seguimos escuchando a los oyentes.
8: Buenos días. El palo va para, lastimosamente, para la policía y para la fiscalía, que realmente
9: no ha querido hacer nada con el caso de la pareja que asesinaron abajo en el norte de Bucaramanga el pasado 21 de julio. No ha querido hacer nada, no quieren hacer investigación, no se sabe quién fue las personas que lo mataron. Entonces, por favor, le agradezco con esa demanda.
1: Ah, sí, sobre ese caso, pues, no se sabe si, cómo va eso. Bueno, 10 de la mañana, 7 minutos. ¡Tropicana! 317-880-1840. Tenemos más oyentes a esta hora.
10: Tropicana es la más bacana. Mire, para darle palo, garrote, leño, de todo, a la oficina, no sé a quién le corresponda lo del espacio público. Los conjuntos, los vigilantes, ponen vallas que comen casi un carril. Los vigilantes informales, por ejemplo, el de la Chicamocha, de la González Valencia, ya pone barreras, no puede uno parquear, porque ya es para él parquear las motos y cobrar. Y en todas partes, los vendedores ambulantes se comen los carriles y nadie dice nada. Viendo que esta ciudad está congestionada, no hay sino tres vías en esta ciudad llena de carros y motos. No hay por dónde transitar y el espacio público no hace nada.
11: Palo para el alcalde, porque sigue la ciudad congestionada, en nuevos puntos críticos. Sigue muy congestionada la ciudad y no hace nada, alcalde. Palo, repalo, ponga pilas. La más bacana, Tropicana.
12: Ayer al cementerio.
1: Bien, ya tenemos en Colombia a las 10 de la mañana, 9 minutos. Gracias a los oyentes por comunicarse con nosotros al TropiWasa Tropicana, 317-880-1840.
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0: 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En Tropicana son las
1: 10 de la mañana, 20 minutos.
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0: Así 10 de la mañana con 38 minutos. Usted lo escuchó bien. Venimos en como si fuera diciembre porque empiezan los breves de Tropicana. Hay muchas cosas que hacer y por hacer.
1: Sí,
0: esas cosas,
1: señor.
0: Que hay. Ay, señorita Alejandra, ¿qué hay?
1: Entre esas cosas, tenemos hoy a las 6 de la tarde en la Glorieta del Estadio. Los estaremos esperando para entregarles puñuelitos, para entregarles boleticas, para pasar un rato bien chévere con ustedes. Así que los esperamos hoy a las 6 de la tarde, Glorieta del Estadio Américo Montanini. No vaya a llegar a otro estadio, ¿no? Américo Montanini. Cristian, llegó el mensaje de la bendición. Y vamos a estar allí hoy, 6 de la tarde, para que usted llegue, pase un rato chévere con nosotros, se parche un ratico, se desestrese. Y por otro lado, tengo un anuncio parroquial, Mayra.
0: A ver, un anuncio parroquial.
1: Necesito un carrito de acarreo, de esas camionetas de estaca. Necesito una camioneta de estaca, pero vaya, es tarde. Si usted tiene una camioneta de estaca, usted hace acarreos y me puede echar la manito, le agradezco. Y el que está diciendo que si me echaron de la casa, no es para eso, es para otra cosa. Pero es para que, por favor, la persona que tenga un carro de estaca, si usted que está escuchando y sabe de alguien que tenga una camioneta de estaca, una camioneta que le quepa o que podamos echar por lo menos una tonelada, les agradezco que me puedan escribir, por favor, 317-880-1840. Para que pues estemos ahí súper pendientes y trabajemos. Necesito a alguien que nos haga un acarreo. Importante camioneta de estaca, camioneta de platón.
0: Están preguntando, es que ¿para qué, papi? No importa, necesitamos hacer una mudanza rápido.
1: Pues mudanza, no. Porque usted dice mudanza y dice la gente que...
0: No, no es mudanza, no son camas y sí, cosas así. Necesitamos transportar algo importante.
1: Son cajitas. Entonces, para que porfa nos colaboren. Que tenga una camioneta de estaca, que ellas me había escrito un señor, le había cotizado y todo, y el señor se me perdió el número.
0: Ahí están escribiendo ya.
1: Listo,
0: en este
1: ya me comunico, con ustedes de Guam.
0: Pero igual, si ustedes conocen más información, porque no quita, o sea, no se queden en que ya alguien escribió. Igual escriba, ponga ahí el granito de arena, denos información, Alejita se lo va a agradecer con todo el corazón y tal vez con un piquito.
1: Ah, sí, a la otra regalando picos. Parece que no me he maquillado los labios. Hoy les dije, el que me vaya a saludar lo dejo pintado de rojo porque me va a pintar los labios de rojo Navidad.
0: Gracias, Julián Picón. Ya Aleja te responde por el WhatsApp. Muchísimas gracias. 10:41. Prepárese porque esto se puso bueno.
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0: 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En Tropicana son las
1: 10:45.
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0: En Tropicana son las
1: 10:46.
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1: 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En Tropicana son las...
2: Esta es la hora, son las 11.
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4: 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En Tropicana son las
5: 11 con un minuto.
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2: 11 de la mañana con 18 minutos, acaba de cambiar, oiga, qué puntual ese reloj. Ya les di 18 minutos de música completo, derecho, sin interrupciones. Pa' que ese oyente que siempre me escribe, ay, bueno, sí, pero ponga música, no tenga derecho a decirme nada, reclamarme nada.
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2: 11 con 18 minutos, poniéndonos listos, ready, atentos.
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2: Estamos modo brede tropicana.
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2: No necesariamente fin de año, diciembre, sino bre, o sea, ya los últimos, el último puchito, ya la última pedacito de la carrera. A que se acabe este año, mi gente. 31 de agosto, ya mañana, 1 de septiembre, y empiezan los bre de Tropicana. Los últimos 4 meses del año. Modo como si fuera diciembre, mi gente. Vamos de lleno con música diciembrina. Nos vemos esta tarde. 6 de la tarde, 6 en punto. Ahí en la glorieta del Estadio Américo Montanini. Ponga la cita. Vamos a estar todo el equipo de Cómo Amaneció Bucaramanga, todo el equipo llenito, completicos. Bonitos y gorditos. Todos los que ustedes escuchan acá. Howard Anthony, León Porras, Cristian Rodríguez, Alejandra Sánchez, esta hermosa voz que usted está escuchando. Si usted todavía no sabe cómo me llamo, nah, papi, estás quedado.
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2: Y por supuesto, ayuda de nuestros compañeritos editores digitales.
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2: Bridget Ruiz. Britney Ruiz. Natalia Moreno. Y Jason, por supuesto. Todo el equipo de Cómo Amaneció Bucaramanga. Tropicana Bucaramanga en las calles hoy. Nos vemos. ¿Qué tiene que hacer para pedir una boleta para el concierto, superconcierto o el de la familia? Llevar su calcomanía de Tropicana y algo dicembrino. Puede llegar cantando villancicos, con maracas, con la novena en la mano, con gorritos de Navidad, cualquier cosa que grite diciembre llegó, mi gente, los últimos 4 meses del año.
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2: Entonces nos vemos, ¿en dónde? En la glorieta del Estadio Américo Montanini. Llegué con su calcomanía, con sus ganas. Como si fuera diciembre, mi gente, se acabó este año.
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0: 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En Tropicana son las
1: 11:47.
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2: 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En Tropicana son las
3: 11:57.
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2: Esta es la hora, son las 12.
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1: 12 del mediodía con 9 minutos, 12 con 9 minutos. Esto es Cómo va Bucaramanga. Ustedes nos escuchan a través de los 95.7 FM, los 1120 en el AM. Qué gusto, qué placer acompañarlos a esta hora del día, definitivamente. Vamos como se debe, sí señores, con noticias, información, qué ha pasado, cuál es la actualización.
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1: Vamos con noticias judiciales. Un gran operativo contra los del sur dejó la captura de drogas, armas y vehículos incautados en pie de cuesta. Un operativo conjunto entre el Ejército Nacional, la Fiscalía y la Policía permitió la captura de 4 personas que serían los presuntos integrantes de este grupo delincuencial conocido como Los del Sur o Oficina del Sur. En el municipio de Piedecuesta, este procedimiento que fue adelantado por tropas del Gaula Militar en Chicamocha, en coordinación con el CTI de Piedecuesta y la Policía Nacional, luego de labores de investigación y seguimiento que llevaron a la realización de una diligencia de allanamiento y registro. Durante este operativo, las autoridades incautaron un arma de fuego, 6 cartuchos calibre 38 y 2 cartuchos calibre 7,62 milímetros. También fueron encontrados cerca de 655,9 gramos de marihuana y 48 gramos de cocaína y sus derivados, además de dinero en efectivo y 4 teléfonos celulares. En este procedimiento también fue recuperada una motocicleta que tenía reporte por hurto. Entre los capturados se encuentra un hombre conocido con el alias de Itachi, quien junto a los demás detenidos es investigado por su presunta relación con este tráfico de estupefacientes y con el uso de la motocicleta hurtada para movilizarse y, al parecer, para facilitar la comisión de actividades ilícitas. Las autoridades también indagan si estas personas tendrían alguna participación en hechos de homicidio registrados recientemente en Piedecuesta. Estos 4 capturados y los elementos encontrados quedaron a disposición de las autoridades competentes para el proceso judicial por los delitos de fabricación, tráfico o porte de armas de fuego, tráfico, fabricación o porte de estupefacientes y receptación. El ejército señaló que este resultado busca afectar las fuentes de financiación y la capacidad logística de estructuras delincuenciales que operan en Santander. Del mediodía con 12 minutos.
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1: 12 con 13. Justamente hoy, a propósito de esa captura, el municipio Garrotero Piedecuesta se mantiene en alerta por disputa de bandas por el control del narcotráfico. De acuerdo con la alerta temprana 015 del 2026, la Defensoría del Pueblo en Bucaramanga y en los municipios de todo el área metropolitana, entre ellos Piedecuesta, existe una recomposición del mapa criminal en la que varias estructuras delincuenciales se disputan el control territorial, microterritorial y de las economías ilegales que hay en este municipio. Entre las organizaciones identificadas por la Defensoría aparecen el grupo delincuencial Los del Sur, Los del Norte o San Rafael, el grupo Claverianos, Villas de Girardot, La Cordillera, Los Manchados, Choricaldas, Los Parapotes, Los Paparotes. Y la disputa que estaría relacionada con el control de mercados como el microtráfico, además de otras rentas ilegales. El municipio fue escenario de un consejo de seguridad en el que se analizaron las acciones que deberán implementarse para contener el avance de estas organizaciones dedicadas al tráfico local de estupefacientes y otras actividades ilegales. Se planteó fortalecer las acciones de prevención, control e investigación criminal con el objetivo de identificar a los responsables de estas actividades ilegales y afectar las estructuras que estarían detrás de cada una de ellas. Las autoridades también solicitarán mayor capacidad operativa de la policía y del ejército para reforzar la presencia institucional en Piedecuesta. De esa forma, el secretario del Interior de Santander, Óscar Hernández, señaló que la estrategia se debe tener con dos componentes. Uno preventivo para frenar el consumo de sustancias y mejorar la convivencia, y otro investigativo para llegar a las organizaciones que manejan este negocio ilegal. La disputa por territorios y lentas ilegales también estaría relacionado con hechos violentos registrados en todo el área metropolitana. Actualización de cómo avanza Bucaramanga y el área metropolitana a esta hora, 12:15.
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0: En noticias, varias noticias climáticas a esta hora del mediodía, 12 con 15 minutos, 12 con 16, acaba de cambiar el reloj. Bucaramanga refuerza la preparación ante los posibles efectos del fenómeno del Niño. La alcaldía de Bucaramanga, a través de la Unidad Municipal para la Gestión de Riesgo de Desastres, fortaleció la articulación con organismos de socorro, entidades e instituciones aliadas para mejorar la capacidad de preparación y respuesta ante estos posibles fenómenos y efectos del fenómeno del Niño. Durante la nueva sesión del Consejo Municipal para la Gestión de Riesgo y Desastres se realizaron diferentes escenarios de riesgo y se coordinaron acciones encaminadas a responder de manera oportuna ante las situaciones que pueden presentarse durante esta temporada seca. El encuentro contó con la participación de diferentes entidades y organismos de socorro con el propósito de unir capacidades, fortalecer protocolos y establecer estrategias de prevención y atención frente a eventuales emergencias. Desde la Unidad Municipal de Gestión de Riesgos se resaltó que la gestión del riesgo requiere anticipación, coordinación y participación institucional, por lo que estos espacios permiten evaluar las condiciones del territorio y mejorar los mecanismos de respuesta. El fenómeno del Niño, que está asociado con cambios en los patrones de precipitación y temperaturas más elevadas, condiciones que pueden incrementar determinados riesgos, entre ellos incendios forestales, disminución de fuentes hídricas y las afectaciones relacionadas con las altas temperaturas. Por esa razón, las autoridades de Bucaramanga mantienen acciones de monitoreo, de prevención y preparación para reducir el impacto de estas posibles emergencias en todo el municipio y, por supuesto, en el área metropolitana de Bucaramanga, para que usted, oyente, amigo oyente que me está escuchando a esta hora, esté pendiente, esté alerta, siga todas las recomendaciones que brindan las autoridades, el director de la Oficina de Gestión de Riesgo Municipal y Departamental, para que no sean más los municipios que están, por ejemplo, en racionamiento de agua y en alerta justamente a esta hora. 12 de mediodía con 17 minutos.
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0: 12 con 27 minutos. Oiga, usted ya se puso las pilas, ya está preparado, preparadísimo. Atención, porque hasta ahora ya le damos la bienvenida a septiembre y los ve de Tropicana.
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1: 12:36.
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1: Bueno, seguimos en Cómo va Bucaramanga. A esta hora, 12:37.
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1: Vamos con noticias judiciales. Un viaje que había comenzado en Aguachica, Cesar, terminó lastimosamente en tragedia. La víctima fatal de un accidente de tránsito, Yuleima Vadillo Quintero, quien perdió la vida tras ser arrollada por una motocicleta cuando intentaba cruzar una vía en el norte de Bucaramanga. Una noticia que ocurrió este sábado. Una mujer oriunda de este municipio que había emprendido este viaje a las 5 de la mañana se movilizaba en un bus que la llevó hasta el sector de Bijagual durante uno de los corredores en la entrada de Bucaramanga. Poco tiempo después y de manera lamentable, Yuleima intentó atravesar esta vía nacional. Cuando se encontraba cruzando la calzada, fue embestida por una motocicleta que circulaba por el sector. Una cámara de seguridad instalada en inmediaciones de una estación de servicio de aquí de Bijagual captó los segundos en los que ocurrió este lamentable hecho. De acuerdo con lo que se observó en la grabación, la mujer se aventuró a cruzar la vía y justo cuando se encontraba aproximando a la mitad de la calzada, se habría percatado de que venía la motocicleta. Al ver esto, Yuleima aparentemente habría intentado detenerse y quedó quieta sobre la vía. Sin embargo, el conductor de la motocicleta no habría podido evadir el impacto y terminó arrollándola. Lastimosamente, este fuerte choque hizo que la mujer cayera violentamente sobre el pavimento y fuera arrastrada varios metros, quedando tendida en la vía mientras las personas que se encontraban en el lugar reaccionaban ante lo ocurrido. La emergencia fue atendida por el personal de una ambulancia que llegó hasta el sitio y trasladó a Yuleima a un centro asistencial al norte de Bucaramanga, pero lastimosamente, debido a la gravedad de las lesiones, falleció, perdió la vida. 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
1: ¿Se acuerdan esta mañana la noticia de Lucas Murillo, este chiquitín de 7 años que grabó un video eufórico pidiéndole ayuda al gobierno nacional? Justamente la actualización a esta hora, 12:40. Lucas ya viajó a Bucaramanga para definir este futuro médico. Las autoridades de salud, el director de la Fundación Cardiovascular de Colombia están al tanto de esa situación. Gracias a todas las personas que en este momento están involucrados. Estamos a la espera de más actualizaciones, que este chiquitín se pueda sanar, se pueda salvar la vida de este chiquito. En este momento están realizando el cubrimiento del traslado de este chiquitín. Se ve bastante feliz, bastante conmovido por la actuación de las autoridades médicas que están recibiéndolo justamente en Bucaramanga. Este chiquitín que vivía en Cúcuta en este momento está siendo trasladado a Bucaramanga, en donde la Fundación Cardiovascular va a ser la encargada de salvarle la vida. 12 del mediodía con 41 minutos, 12 con 41 minutos. Seguimos con noticias judiciales. Una tragedia vial que ocurrió en Bucaramanga. Un peatón, Hernán Darío Rivera García, que caminaba por la vía Bucaramanga-Girón y que intentaba atravesar este sector justo en la calzada cuando terminó arrollado por un bus intermunicipal. Este accidente que ocurrió en horas de la madrugada de hoy lunes, en el kilómetro 4, en este transitado corredor vial, pocos metros debajo del puente El Bueno y frente a las canchas sintéticas de Piccadilly. De acuerdo con las primeras versiones conocidas por las autoridades, Rivera García se encontraba cruzando esta carretera cuando fue alcanzado por el pesado automotor que se desplazaba sentido Girón. Testigos que se encontraban en el sector observaron el momento del accidente y dieron aviso inmediato a las autoridades y a los organismos de emergencia. Según la información preliminar recopilada en el lugar, el hombre se habría golpeado inicialmente contra el panorámico del bus y debido a al fuerte impacto terminó debajo del automotor y cerca de las llantas traseras del costado derecho de este automotor. Poco tiempo después, ante el llamado de los testigos, llegaron los socorristas para verificar las condiciones del peatón, pero lamentablemente se encontraron que ya no tenía signos vitales. Una lastimosa noticia para esta persona y su familia que pierde la vida por este hecho, por este siniestro vial que ocurrió en horas de la madrugada de hoy lunes, 12 del mediodía con 42 minutos.
5: 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En Tropicana son las
1: 12:43.
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5: Esta es la hora, la una en punto.
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1: Una de la tarde, 17 minutos.
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0: ti. En Tropicana son las
1: 1:40 minutos.
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1: 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Son
2: las 2 de la tarde en punto.
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0: señores y señores, aquí estamos con todos ustedes, con toda la alegría, la alegría de...
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0: La llegada del mes de septiembre, los cuatro meses más alegres del año.
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0: Dos de la tarde con cuatro minutos, familia. Dos de la tarde con cuatro. Ya vienen, estamos más cerquita, más cerquita. Hoy llegan los...
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0: A toda la gente que está conectada con nosotros, un saludo muy especial y gracias por la sintonía, familia. La alegría del fin de año, los cuatro meses más felices del año. Por fin, papito Dios, gracias.
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0: ti. En Tropicana son las
1: 2:10.
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1: Juega. Juega. Necesito una boleta, me dice por acá. Dicen, es que necesito una boleta. Claro. Llegue. Hoy, llegue a las 6:30 de la tarde. Le doy chance. 6:30 de la tarde. Hoy, 6:30 de la tarde, los esperamos en la glorieta del Estadio Américo Montanini. Usted llega a la glorieta del estadio, allá en la glorieta del estadio, le voy a dar las bebés. Hoy a las 6:30 de la tarde en la glorieta del estadio. Las bebés, sí, las bebés. Las bebés, boletas y buñuelos. Buñuelos y boletas, las bebés.
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1: Gente que tiene la calcomanía nueva de Tropicana, los esperamos ahorita del estadio desde las 6 de la tarde. Van a ver el montaje y van a hacer los dummies. Todo, absolutamente todo en nuestra fiesta de como si fuera diciembre. ¿Qué cuento de caravana? Ni qué, ni qué, ni qué, ni a inventar jodas. La gente ponga a gastar gasolina dando vueltas. No, señor, llegue. Yo le voy a dar buñuelos, le voy a dar boletas en nuestro especial como si fuera diciembre.
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1: Glorieta del Estadio Américo Montanini. Allá vamos a estar. Las bebés, buñuelos y boletas. Ay, le sumo la natilla. A los primeros 200, las primeras 200 personas que lleguen.
2: Vamos a bailar.
1: Con la calcomanía nueva tropicana, les voy a entregar buñuelo, boleta y natilla. Natilla, buñuelo y boleta, todo para toda la gente. Los 200 primeros.

0: Así me gusta como suena ese, vea. Epa, excelente. Cántelo, cántelo, cántelo. Baila, baila, baila la cumbia. Ya vienen los Bre, familia.
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0: 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Bueno, lo que se acaban de ver acá. Llueve. Un momento. Vecina, esconde la ropa. Vamos rumbo a Bucaramanga y está la movilidad un 8 sobre 10 al momento. Ya sabes, se acaba el año.
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1: Hoy en nuestro especial de Como Si Fuera Diciembre, entregando boletas para la Feria Bonita de Colombia. ¡Boleta!
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1: Y aparte de la boleta, le voy a estar regalando buñuelos, natilla.
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1: 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Son las 2 de la tarde con 21 minutos.
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1: Comemos hoy, 6 de la tarde, Glorita del Sabio, Américo Montanini. Hoy, buñuelos y boletas, boletas y buñuelos, boletas de la Feria Bonita de Colombia. Lleguen, lleguen, lleguen. Hoy, 6 de la tarde, Glorita del Sabio, Américo Montanini. En nuestro especial, nuestra fiesta, como si fuera diciembre, los primeros ganadores de boletas que estamos entregando para la Feria Bonita de Colombia. La feria hermosa que ya está arrancando.
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1: En nuestra fiesta, dándole la bienvenida a los 4 meses más alegres del año. Los Breve Tropicana. Los Breve, sí, señores. Póngala, escúchelo, escúchelo.
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3: Una canción pegada para ese fin de año, señoras y señores. 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
4: Ay, mi barro que ha llegado.
3: Esta Navidad, qué buena canción para disfrutar.
4: De los
3: agosto.
4: Unidos.
3: Gracias por todo, agosto. 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
3: Muchas gracias, pero puede ir saliendo, por favor, agosto. 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

0: y señores, nos vemos en Estadio Américo Montanini, en la glorieta del estadio. Glorieta del estadio Américo Montanini, todos con la calcomanía nueva de Tropicana. Vamos a entregar a los primeros 200 conductores. Primeros 200 conductores. Las bebés, buñuelos y boletas. Boletas y buñuelos. Hoy, 6 de la tarde, Estadio Américo Montanini, en nuestro especial de Como Si Fuera Diciembre.
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0: Es hora de sentirse en paz en Tropicana, ya son las 2 de la tarde con 35 minutos.
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0: Hoy no es un lunes cualquiera, no, señores. Hoy no es un lunes cualquiera. No. Hoy no es un lunes cualquiera.
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0: El mes de agosto, hoy se acaba agosto, llegan los 4 meses más felices del año, en nuestro especial de Como Si Fuera Diciembre, llegan los bre, septiembre, octubre, noviembre y diciembre.
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0: Y es por eso que hoy en esta fiesta, en esta programación especial, dándole la bienvenida a los bre familia, los esperamos. Vamos a entregar boletas para la Feria Bonita de Colombia, Tropicana. Es bacana como la Feria Bonita.
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0: Vamos a entregar 2 boletas, día 2 boletas, para los conductores que lleguen a la glorieta del Estadio América Montanini hoy a las 6 de la tarde. Para que vayan a las actividades de la feria. Voy a entregar boletas hoy. Entrega de hoy lunes. Solamente vamos a tener hoy para 2 eventos. Durante la semana vamos a tener para el resto. Pero hoy vamos a entregar boletas para el Festival de la Familia, que es el viernes. Festival de la Familia, el viernes que viene Daddy Yankee. Para contar su historia, cantar algunas canciones y compartir con la familia. Festival de la Familia, el viernes. Boletas también para el super concierto que será el sábado. Tenemos boletas hoy lunes. Hoy lunes arrancamos con la entrega de estos 2 eventos, de estas 2 actividades de la Feria Bonita de Colombia en nuestro especial de Como Si Fuera Diciembre. ¿Qué tienen que hacer? Llegan hoy 6 de la tarde a la glorieta del Estadio Américo Montanini, donde vamos a estar todos.
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0: Le vamos a dar la bienvenida al mes, a los últimos 4 meses del año. Vamos a entregar buñuelitos. Se puede ir, se come su buñuelito, le entregamos la boleta, come natilla. Pasamos un rato bien chévere, bien agradable, bien bueno. Y esa boleta van a ser para las primeras 200 personas. Primero 200 oyentes que lleguen a la glorita del Estadio Américo Montanini. Que se va a formar trancón, sí. Coja por otro lado. Si usted no va a reclamar boletas, no llegue allá. Desvíese. Porque va a estar colapsado el Estadio Américo Montanini, la glorieta del estadio. Desde ya les estoy avisando. Reporte movilidad anticipado para las 6. No pase por la glorieta del estadio si no va a reclamar boletas, si no va a reclamar buñuelos con Tropicana. Yo pila, no haya.
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Ah, se imagina usted cantando este. Sí. Se siente uno ya como que. ¡Hijo de madre! ¿El estreno en dónde está? Que no. Este fin de año tiene que ser diferente, tiene que ser especial. Mejor que el anterior. Propóngaselo. Que va llegando. Va a tener tiempo.

0: solo lunes. 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En Tropicana son las
1: 2:43.
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0: 6:30 de la tarde, 6:6, de 6 a 6 y media llegue. Glorieta del Estadio Américo Montanini. Glorieta del Estadio Américo Montanini.
1: A ver.
0: Y nuestra fiesta especial de como si fuera diciembre, hoy lunes.
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1: 2.50.
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1: 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Son las
2: 3 de la tarde en punto.
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2: Ya son las 3 de la tarde con un minuto, familia. Una invitación especial que tenemos en esta tarde del lunes, despidiendo el mes de agosto y dándole la bienvenida a los 4 meses más felices del año. Hoy en nuestro especial de Como Si Fuera Diciembre, los esperamos a las 6 de la tarde en la glorieta del Estadio Américo Montanini. Vamos a entregar las bebés, le estoy diciendo yo, voy por las bebés. Las boletas de la Feria Bonita de Colombia y buñuelos. Vamos a entregar buñuelos, ¡qué belleza, qué delicia! Buñuelos y boletas, boletas, buñuelos. ¡Ay, súmele la natilla, natilla, también natilla! ¡Ay! Nos vemos hoy, 6 de la tarde. Estadio Américo Montanini, en la glorieta del estadio donde está Leopardo. Estadio Américo Montanini, 6 de la tarde. Los primeros 200 conductores que lleguen tienen asegurada su boleta. Entrada doble, ¿no? Para que vaya con la pareja, con su esposa, con su amiga, con su novia. Boletas para el Festival de la Familia. Y además también boletas para el super concierto en el marco de la Feria Bonita de Colombia. Y se come su boñuelito bien chévere, bien bacano, con Tropicana.
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1: 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Pegacor presenta la hora en Tropicana, 3 de la tarde con 7 minutos. 3:07. Y este éxito que se pegó desde hace muchos años. Y nuevamente lo desempolvamos aquí en Tropicana. Aquí está Pastor López.
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1: Que lo cante, para que lo cante, para que lo disfrute, Juancho.

0: 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En Tropicana son las
1: 3 de la tarde con 20 minutos.
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0: Ah, qué buena música, Isabel, el tarde para todos ustedes. Que me cuenten cómo es el clima en Bucaramanga y su área metropolitana, porque José me dice que está lloviendo por Cañaveral. En este lunes, inicio de semana. ¡Chao, agosto! ¡Lárgate!
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0: Dos boletas, sí, dos boletas. ¿De qué localidad? No sé cuáles son. No las he revisado. Hoy, 6 de la tarde, Glorita del Estadio Américo Montanini. Voy a regalar boletas y buñuelos. Buñuelos y boletas.
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0: 3.24.
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0: Eso, por favor, no me hagas... ¡No!
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0: En esa canción y yo ya me siento como pues, me dan ganas como de salir corriendo a buscar los regalos de los chinos. Yo una... Me dan ganas de salir corriendo a buscar un par de medias para darte regalo de Navidad. Hoy ya... Definitivamente 3 de la tarde, 25 minutos, familia, 3:25. Nuestro especial de Como si fuera diciembre.
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0: Ay, Cristian, aquí en Cañaveral llueve yo. Llueve aquí en Cañaveral. Así como para ir corriendo para locales, ¿no? Uy, sí, sí. La música, sí, oye. Cristian, la más bacana, ¿no? Tropical.
1: Para salir así, corriendo, armar anchetas de todo, de todo, ¿eh?
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1: Hola, hola, muchachas.
2: Besos y
1: abrazos.

0: a ti. En Tropicana son las
1: 3:35.
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0: 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Ya son las 3 de la tarde con 38 minutos.
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1: 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Son las
2: 3:57.
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2: Sabrosito, sabrosito, los 50 de Joselito.
3: Arriba los 50 de Joselito, en un mix de DJ y Robert, de la hora 4 de la tarde con el 4 minutos, familia, todo listo, todo preparado para que llegue a la glorieta del Estadio Américo Montanini. 6 de la tarde, los primeros 200 conductores, no importa lo que maneje, lo que importa es que tenga la calcomanía de Tropicana. Le voy a llevar las bebés, le voy a entregar las bebés, boletas y buñuelos, buñuelos y boletas, y los primeros 20, natilla. Se acaba más rápido, la natilla se acaba más rápido. Buñuelos, va a entregar buñuelos, va a entregar boletas para la feria bonita de Colombia en nuestro especial, como si fuera diciembre.

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1: 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La hora con Pegacore, 4 de la tarde, 11 minutos. Y el éxito del fin de año de los Breves Tropicana.
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0: señoras y señores.
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3: ¿Cómo puedo hacer para adquirir las boletas para el concierto familiar que van a repartir hoy a las 6 de la tarde? ¿Qué debería hacer?
0: Amor, tienes que llegar a la glorieta del estadio Américo Montanini. Glorieta del estadio Américo Montanini. A las 6 de la tarde debes tener la calcomanía de la emisora. La calcomanía pegada en el carro o en la moto. La calcomanía de Tropicana. Y a las primeras 200 personas, entre las primeras 200, vamos a entregar boletas para esos dos eventos, dos conciertos. Uno, el Festival de la Familia, como habías dicho. Y el otro, el superconcierto en el marco de la Feria Bonita de Colombia. 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

0: la feria es solidaria, que lleve el alimento. Bueno, pues también llévele, Marlene. La espero, Marlene, a ver qué va a llevar. La espero, Marlene. La espero.
1: Hola, Cristian, mi amor. ¿Qué voy a avisarme qué es lo que quiere? ¿Qué te regalo de niño Dios, papacito rico. ¿Te acuerdas que anoche estábamos hablando y así enviándonos fotos así ardientes, olé, papi? Y dijo que hoy nada, mi amor, ¿qué es lo que quiere, papi? Yo necesito saber para mandarle ese regalo que tanto quiere, papacito rico. Olé. A usted le doy hasta mi propia vida. Yo, mi amor, delicioso.
0: Respete que porque no. Qué vergüenza.
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3: La número dos, porque primero está Papita allá. Ajá. Y el segundo está Tropicana.
0: Muy bien.
3: Yo escucho Tropicana desde el primero de septiembre, que mañana se escucha que viene diciembre.
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4: Cristian, ¿quién fue ese que habló allí?
0: ¡Qué porquería!
4: ¡Me estresaste el corazón, bobo!
5: Y solo me conformo.
0: Ya vienen los Bre, familia, los Bre. Los cuatro meses más felices del año. Los Bre. Septiembre, octubre, noviembre, diciembre. Los Bre de Tropicana.
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1: Ya se dieron las locas a un celo.
0: Qué porquería.
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0: Muchísima atención, familia, porque ya estamos ya casi llegando a la hora, al momento especial, al momento importante en donde usted y yo nos vamos a ver las carátulas en la glorieta del Estadio Américo Montanini. Glorieta del Estadio Américo Montanini, de las 6 de la tarde. No quiero que empujen, no quiero que se acolen. No, pila. No falta el que llega ahí a pelear, que no, que este se coló, que llegó primero, que te... No, suave. Va llegando con calma. Vamos a estar en punto de las 6 de la tarde. Usted puede llegar 6:30. No se afane. No vamos a entregar las boletas de una vez, ¿no? La idea es que vamos a hacer unos viditos, bien chévere, bien bacano. Para escuchar la emisora, la van a amplificar también ahí en sus carros, la gente que va llegando. Le vamos a dar la bienvenida a los Bre de Tropicana, por supuesto.
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0: Y durante esos 4 meses tendremos muchos premios para todos los oyentes, para todas las personas. Los primeros ganadores de los Bre de Tropicana serán aquellos que lleguen hoy a la glorieta del Estadio Américo Montanini, despuesito de las 6 de la tarde. Importante, puntual. ¡Atención! Calcomanía de Tropicana pegada en el carro. ¡Atención! Calcomanía de Tropicana pegada en el carro. No, que es que la ve el carro y se le cayó. Ah, sí, esa es vieja. No, que es que la mujer me la mandó a quitar, que el patrón, que esa es vieja. Yo no como cuento eso, ¿no? Calcomanía en su vehículo de Tropicana. Le vamos a entregar, le vamos a regalar, obsequiar de así de cariño y corazón. Y agradecimiento por todo lo que ustedes nos dan siempre, constantemente, por escucharnos, por seguirnos en las redes sociales. Vamos a compartir buñuelito. Buñuelitos. Buñuelitos y boletas para la Feria Bonita de Colombia. Tendremos boletas para el Festival de la Familia hoy lunes. Hoy el lunes es el turno para dos eventos. El Festival de la Familia, que es el viernes, ahí mismo en el estadio. Y ahí mismo en el estadio, el superconcierto, que es el sábado. Así que ustedes llegan, nos saludan, se toman la foto, graban el video, hacen el oso, reclaman las boletas, comen buñuelos y se van.
5: Ay, no, se verá loca. Ay, partite, Rich.
7: ¿Qué pasó?
5: Le salieron todos los pedidos a saludarlo, ¿no?
7: No, ¿qué?
5: Y ya habló la loca mayor.
0: Porquería, ¿no? Así que nos vemos, familia. Pongan dos horas, lleguen en dos horas, hagan trancón a que nos echen los alférez. Que llegue tránsito y también le damos boleta, hijo de madre. Se sienten a comer buñuelo como siempre hacen en las tardes, no.
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1: 4:30.
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0: para ti en Tropicana son las
1: 4:37.
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0: 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Ya son las 4 de la tarde con 41 minutos.
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4: ¡Lunes!

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1: 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Son las 5 de la tarde en punto. 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
2: 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Hi baby, soy yo, Nelson. Son como las 4 de la mañana.

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0: es que llegaron los Bre. Prendemos sirena, atención, sí,
1: llegaron,
0: señor.
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0: A ver si tenemos aquí también ya de una vez a la integración de este sonido, porque se vienen los Bre de Tropicana. Atención, viene septiembre, octubre, noviembre y diciembre. Atención. 5:52 para que lleguen los Bre, amor y amistad, brujitos, Navidad, Año Nuevo. A ver si está por aquí ya J. Rodríguez, que también saludamos a nuestros amigos de Bésame.
2: Porque estás así.
0: Lo veo bailando, pues lo veo bailando.
3: Estamos súper felices en esta maravillosa tarde, hoy lunes, maravilloso, llegan los Bre a Tropicana, la más bacana y a Bésame. Estoy súper feliz, director, porque ya tengo el disfraz listo.
0: Se vive con él puesto, ¿no?
3: No.
0: ¿Sabes? Esa nariz de payaso no es gratis.
3: No, director, tengo ganas de comer natilla. Hoy van a dar natilla, ¿no?
0: ¿Tiene una amiga que llama así o qué?
3: Y tengo una amiga también que se llama Buñuela.
0: No, esa sí no quiero. Pero tenemos unos amigos, todo el equipo de Tropicana, de Bésame. Vamos bailando, que ya lo voy integrando, ya lo voy integrando. Prepárense porque aquí vamos a estar disfrutando de lo que se viene para el fin de año. No estamos acabando el año, no. Le estamos dando la bienvenida a los meses del Bre. Por ejemplo, viene amor y amistad. Viene el tema de los brujitos, ¿no?
3: Sí.
0: ¿Usted ya pensó que se va a disfrazar, por ejemplo?
3: Sí, señor.
0: Bueno, ahí está. Si ve que todos nos vamos dando cuenta. No es que, ¡ay, ya acabaron con el año! ¡Que amor y amistad! ¡Y que, ay, miren!
3: Además que estos meses son los más felices del año, director.
0: Sin duda alguna. Y otros para estar enamorados. Yo creo que es hora de irle dando play a esto. ¿Usted me dice?
3: Sí, de una.
0: ¿Me autoriza? Vamos a ver.
3: Sí,
0: los oyentes que me digan sí o no. ¿Sí le damos play,
3: play
0: o no?
3: Play,
0: los oyentes,
3: por favor.
0: Al WhatsApp de Bésame, escriban ya sí o no. Vea, ojo pues, oiga esto, oiga.
4: ¿Cuántas cosas?
0: Ay, no me le pegué al perro. La gente que se nos fue ya.

0: Nos vamos montando, sí señor. Usted me dice si por la 1, por 2, por dónde, Cristian de Jota, por favor, ahí.
1: Cuando llegue.
0: Porque tenemos muchos motivos para celebrar el día de hoy. Viene la parte de fin de año, que son los meses del BRE. Sí. Hay gente que todavía dice, pero venga, ¿cómo así? ¿Cómo es eso, mano, que el hombre? Venga, le explicamos. Venga para acá. Venga, Joto.
2: Por acá dijeron que era una llave, la llave de Bre. No.
0: Y ganaste, atrapando en plata. ¿Qué dijeron los oyentes? Que Omar, ¿sí? Cadena dice, póngale que sí.
2: Por acá no, dice, suelten todo lo que tengan del empleo.
0: ¡Suelten todos animales! ¡Dalo, dalo! Ah.
2: Directora, a esta hora sí podemos, ¿no?
0: Y también podemos a esta hora ya. Oye, hermano, a esta hora ya en Caracol nadie les hace guía, hermano. Aquí está, mírala, mírala.
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0: Aquí le vamos soltando. Ustedes me van diciendo, atención. 5:48 para que lleguen los meses más sabrosos del año, los meses del BRE.
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0: Aquí venimos como nos gusta a nosotros, mi querido Jota.
2: Sí, señor.
0: Está con regalos para los oyentes de Bésame Tropicana. Bueno, voy a saludar primero que todo a los oyentes de Bésame. Estamos en 104.7 FM. Vamos a interrumpir nuestra programación de Bésame hasta las 10 de la noche. Hoy.
5: Esta chévere. Mañana, si quiere, por
0: vamos
5: favor.
0: De 6 a 8 con este BRE, lanzamiento de los BRE en Bucaramanga. Luego, en los BRE de todo el sistema tropical en Colombia, de 8 a 10 estarán los 50 de Joselito. Tienen bailarinas, show de enanos, tienen DJ. Usted no se imagina lo que tiene la gente de los 50 de Joselito. Pendientes al TikTok de Tropicana Colombia, porque van a estar desde nuestro estudio central de televisión para las 17 ciudades de Tropicana en Colombia. Esto no es una sola emisora, papi. Es 17 en Colombia. Mi hermanito. Oye, mi hermanito, igualalo si puedes, mi hermanito. 17, papi. Como dicen los pelados, y en tu cara, bebé.
2: No, no se escucha solo en la vereda, no, sino en toda Colombia.
0: Papi, el patio completo, la casa llena. Y los 50 de Joselito. Dígame qué otro grupo hay en Colombia presente, vivo hoy, para darle la bienvenida a la Navidad. Dígamelo.
2: ¿Ah? No, los 50 de Joselito.
5: Ellos, están ellos. Ya después más arriba a los Corraleros, pero.
0: No, pues que no están. Nos tocaría revivirlos, pero aquí están. Los 50 de Joselito, mi hermanito. Hoy, 8 de la noche. Para disfrutar en Colombia entera. 17 emisoras en todo Colombia. Sintonizadas, juntas, reunidas. Vamos a celebrar la llegada de los meses del BRE. Y a la medianoche tendremos la bienvenida de nuevo año en vivo. Con DJ en vivo para toda Colombia. 12 de la noche a 1 de la madrugada, ¿no? Ya. Más no se puede, ¿no?
2: No, el que quiera más, que le piquen, que le piquen.
0: Y a esta hora estamos en los 1120 de Tropicana, en Bucaramanga, también los 95.7 del FM, en www.tropicarfm.com, en www.besame.fm. En las redes sociales se encuentran a Bésame Bucaramanga y también a Tropicana Bucaramanga. Vamos a la calle, aquí estamos J. Rodríguez y que les habla Eduard Muriel, desde los estudios de Caracol Radio, pero en la calle. Todo el equipo de Tropicana y Bésame. ¿Dónde está Cristian de Jota? Adelante.
5: Bueno, director, feliz noche ya para usted y a toda la gente. Los oyentes han hecho la tarea, han escuchado la convocatoria. Y los que vienen para el estadio o que tienen que pasar por acá, que van para la UIS, tomen otra vía porque aquí ya hay trancón. Aquí ya no hay paso, aquí la gente, ya, no, eso ya no se puede. Estoy contando varias personas. Ya una señora vino acá hasta con silla y todo. Llegó el Grinch. Familia. Para que la gente que nos esté escuchando y se dé cuenta, el director que está en la emisora, ¿ustedes me pueden regalar una bulla bien fuerte en esta noche?
0: No, pero
5: todavía le pero disfrazaron, no, todavía le falta. Hasta un perrito.
0: Todavía le falta, pero vea.
2: Métale natilla.
5: Le falta. Espere. Otra bulla.
0: Otra.
2: Ah, ya. Mejoró.
0: Ya mejoró. Atención. Poquito. quiero presentar a todo el equipo, porque esto aquí no es de una sola persona, es el equipo. Ahí está Cristian DJ, está Britney Ruiz, está Natalia Moreno, está Bam Bam también, Jason García.
5: Sí, sí, sí. Está
0: Bam Bam ahí. Aleja Sánchez. Venga, le digo, venga para acá. Está Jason. Está
1: no le vuelvo a dar ideas para sobrenombres.
0: Está. No, démelas a mí que no tengo ningún problema.
2: ¿Quién es Bam Bam? ¿Quién es Bam Bam?
0: Alejita, los oyentes quieren saber quién es Bam Bam, que vayan allá. Está Bam Bam.
1: Total.
0: Está. Ah, no, un momentico. Y la gobernadora. Más que a Britney no le hemos encontrado chapa, pero no, está.
1: ¿Cómo que no? Le tenemos. Lo que pasa es que no lo podemos decir en vivo, que es diferente.
0: Ah, usted es todo odiosa, es diferente.
1: Yo sí no me han saludado.
0: La gobernadora está Mayra Bello, la Rolix. Hola, Normix. ¿Cómo estás?
6: ¿Cómo estás? ¿Cómo estás?
0: Auer Anthony León, oiga, me toca trasnocharme hoy. ¿Cómo así? ¿Hasta qué hora voy? Oiga, venga.
4: El golpe de tapora a la nube.
0: Todo el equipo ahí. ¿Y qué están haciendo? ¿Cuál es la convocatoria, Aleja y Mayra? A ver, ¿qué hay que hacer?
1: ¿Qué hay que hacer? Llegar a la glorieta del Estadio Américo Montanini. El trancón lo trae, técnicamente.
0: Dele.
1: Usted llega, muestra su calcomanía y listo, así de fácil. Las primeras 200 personas se van a estar llevando boleta doble y un detallito especial que tenemos para todos ustedes. Y también...
0: Pero venga, espere un momentico, pare el tren. Vea, es que es para esto, vea, para ver a los Rayos. En el Estadio Departamental Américo Montanini, con Bésame y Tropicana, últimas boletas. ¡Epa!

0: Esto, oiga esto.
1: ¡Fin de año con Tropicana! Ay, ay, ¡la ay, más ay, bacana! Ay, ay, ay.
0: Sirva otro poquito, director. Sirva otro poquito. Otro poquito,
2: aquí
0: director.
2: No se siente, aquí ya llegó.
1: Se siente. Como si fuera diciembre.
2: Así es que si ustedes quieren ganar boletas para el concierto, el super concierto de la feria, lo regala la administración municipal en cabeza de su alcalde Cristian Portilla en Bucaramanga. Van a ver a los Rayos de México. También tenemos a Kevin Flores, ¿no? Buena para la champeta.
3: Señor.
2: A ver dónde está aquí Kevin, yo busco aquí. Espera, espérame, yo me meto en esto. Venga, venga. Venga, tía, para acá, venga, venga. Venga, tía, venga, la tía. Venga, tía, venga, tía, venga, venga.

0: También viene la champeta, los Rayos de México. Estará también la champeta de Kevin Flores. Ya, Britney, ya.
1: Ojo Britney. Con la tía, ojo con la tía, que ya, está mala Britney. De la columna ahí bailando champeta, ya. Director.
0: No le digas tía Alejandra, no sea así, hombre. ¡Uy!
2: Tía y todo, pero lo muevo todavía.
0: ¡Uy! Ah, ya, calmado.
1: ¡Ay, mami!
0: Y como si fuera poco este señor, vea.
3: Si se va a caer el parque, es que se cae. Pero esto que dice...

0: ¿Qué hay que hacer para ganarse las boletas para ver a Silvestre Dangond en el super concierto?
1: Fácil, fácil, fácil. La gente tiene que llegar aquí a la glorieta del estadio. Aunque hay mucha gente ya, ya hay mucha gente, director. Ya está el equipo de los quilates, los muchachos, porque póngamelo. También tenemos aquí
0: pero ya voy
1: presentación
0: para allá,
1: en vivo de nuestros artistas.
0: Ya voy para allá. Primero póngame gente aquí que esté reclamando boletas. Póngale ahí el micrófono a la gente.
1: A ver, venga.
0: Usted, esto no es cañando, papi. Esto es de verdad.
1: ¿A qué hora llegó?
2: A las 5:30.
1: ¿Por qué tan temprano?
2: Porque va a hacer la fila.
1: ¿Usted a qué hora llegó?
3: Yo estoy desde las 3:30.
1: ¿La señora trajo silla?
3: Claro, todo viene preparada.
1: Usted trajo este. Ponga a sonar la maraca, ponga a sonar la maraca. ¿Se sabe en algún villancico? Tu taina,
3: tu turuma. Tu taina, tu turuma. Tu taina.
1: El oso que hace la gente por una boleta, ¿no?
0: Oh, papi, estamos listos.
1: Y aquí tenemos, y aquí ya está la natilla. La gente está esperando.
0: ¿Dónde puedo ver la natilla?
1: Están
0: ¿dónde?
1: Mostrando aquí las calcomanías. Todo, absolutamente de todo.
0: ¿Dónde puedo ver todo eso?
1: ¿Cómo te llamas?
0: A ver.
1: ¿Cuántos años tienes?
4: No sabe.
1: ¿Cuántos años tiene la niña? ¿Cuatro añitos?
4: Cuatro.
1: ¿Desde
4: cuatro.
1: Qué barrio vienen?
2: De Morro Rico.
1: Desde Morro Rico. Ahí están. De eso, y hay muchísimos oyentes porque es que la fila, director, usted de pronto, estamos en toda la mitad de la glorieta.
0: Sí.
1: Y llega hasta la esquina,
4: Uy.
1: Hay bastantes personas. Obviamente vamos a hacer el filtro para la entrega de las boletas. Ya están esperando, ya esto huele a buñuelo, aquí ya está la caja con los buñuelos. Está la natilla, es una fiesta espectacular. Todo para poder despedir el mes de agosto y darle la bienvenida a los cuatro meses más felices del año.
0: ¡Los meses del Bren!
5: ¡Como si fuera diciembre!

0: Velo, ve. Velo, ve. Ya te estás comiendo las uñas. Deja que Tropicana te ponga esta.
1: Como si fuera diciembre.

0: 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Tropicana.
1: Y rompa la señorita, rompa el que está aquí al frente, rompa el que está a mi lado.
2: Va a cambiar.
3: Sírvalo, director.
2: Cuidado. Boleta para el que está aquí sentado. Boleta para el que está parado. Boleta para el de la fila. Boleta para el que viene en el carro. Ahí. Vea, pregunten por Mayra Bello. Ella tiene 2,000 boletas. Si no, la llaman al siguiente número.
4: Eso, no diga eso.
2: La pueden llamar al siguiente número celular: 314-352-20.
3: Dígalo.
2: Decilo miedoso.
3: Dígalo.
2: Bueno, Cristian DJ, usted nos estaba contando ahí de la actividad. La pregunta es, ya empezaron a entregarlas. Teníamos una promesa, 200 ¿sí? personas cada uno, dos boletas solo por presentar su calcomanía allí en el carro. ¿Cierto que es uno
5: sí, señor.
2: De los concursos que tenemos hoy? Que no han arrancado los B, y mañana el resto que arrancan los B. Esto no se acaba hoy, ¿no? Y
5: no, Natilla no
2: y Buñuelos.
5: Y Natilla.
1: Rompe el que está aquí enfrente, rompe el que está mirando.
2: Al el ron.
5: Yo quiero que usted me diga, director, usted me dé el punto de partida. ¿La gente ya quiere las boletas?
2: No, no, otra vez. A ver, ¿quieren las boletas?
3: Rompa todo el mundo ahí.
2: Boleta para todo el mundo.
5: Dice Cristian, ya.
2: Boleta para todo el mundo.
5: Entonces ya empezamos con los buñuelos, con las boletas, con toda la gente.
3: No sé, el mono está como tomado, ¿no? Lo escucho así todo como tomado.
5: Pues creo que estamos ya en los 4 meses más felices.
2: Venga, y ahora sí, presénteme unos invitados para poder empezar a regalar las boletas. ¿Quiénes están allí? Hay unos invitados. Espera, la gente de Riquilates, por favor.
5: Sí, señores, ya está todo preparado, ya está el sonido montado para que puedan disfrutar.
2: Así.
5: Tenemos un show especial de parte de
2: Tropicana,
5: este grupo musical.
2: ¿No? Las otras emisoras con regalar boletas les basta y les sobra.
6: ¡Tropicana!
2: Ustedes aquí tienen que regalar boletas, no solamente para un concierto, sino para todos.
5: Es que una chichicaravana por acá.
2: Póngale pues cuidado. No solamente ponen buñuelos, también dan natilla. Suman las dos otras emisoras, los de al lado también se pasan para acá, los de Bésame y los de Tropicana para allá. Y fuera de eso también llevan grupo y sonido. No,
5: sí, señor.
2: Dejen algo la.
1: Rompe el que está a mi lado.
2: Dejen algo para los demás. Pónganse serio, huevo, Dios.

0: Que hagan la bulla ya, pues, Cristian. Atención, imagina la bulla. Viene la bulla. Atención, pilas. Que lo dice Rodolfo.
1: El tiempo pasa y se nos va.
0: ¡Que viva diciembre!

5 horas, 25 minutos para dar la bienvenida a los meses más sabrosos del año. Esto no es solamente Navidad y Año Nuevo y Diciembre, son los meses del bre.

0: que se va, que se va.
1: Que se van las boletas. Ay, que se van, que se van,
0: que se van
1: las boletas. 5:25, atención Bucaramanga, atención Girón, atención Piedecuesta, Lebrija, Santander, Florida.

0: Y una invitación para que a las 8 de la noche estén conectados a través de nuestra cuenta de TikTok Tropicana Colombia.
1: Hoy, desde las 8 de la noche, a que no me duermo, en modo...

0: no vamos a parar.
1: Ay, ay.
2: ¿Qué le pasó? ¿Qué le pasó?
1: Ay, me dio algo.
0: Bueno, ¿dónde está la gente de Requilate, por favor,
3: Cristian? Aquí están los chicos, director de la gente. Los saludos, muchachos. Niños, buenas noches. Bienvenidos a... Bueno, vamos a despedir el mes de agosto. Le vamos a dar la bienvenida a los cuatro meses más felices del año. ¿Cómo les va? ¿Cómo están preparados? ¿Qué vamos a tener esta noche para toda la gente que nos ve y también nos escuchan?
4: Bueno, pues les contamos a toda la gente que nos ve y nos escucha que esta noche venimos con unos mix navideños para este simulacro y darle la bienvenida a septiembre.
3: ¡Eso! ¿Cuántas canciones más o menos vamos a interpretar hoy?
4: Más o menos como unas 6 o 7 canciones, no mentira.
0: También,
4: tenemos como un repertorio preparado porque, como saben, ya casi estamos en diciembre.
1: Ay, casi.
4: Y se siente que llega.
0: Estoy viendo la
3: sí,
0: colita.
3: Señor. Bueno, canciones como cuáles vamos a... Bueno, vamos no porque yo no canto, pero ustedes sí. ¿Qué canciones van a cantar? ¿Como qué canción?
5: Como los 50 de Joselito, ahí ya están de pronto escuchando lo que vamos a cantar esta noche, entonces como villancico navideño y así para que la gente se active.
3: Un pedacito de una canción que...

0: ¡Epa! Eso es lo que, parte, un pedacito de lo que vamos a tener esa noche aquí en la glorita del Estadio Américo Montanini, donde la gente está llegando todavía, están esperando para la entrega de las boletas y de comerse el buñuelito que ya está listo y preparado para darle la bienvenida a los Bre, los 4 meses más felices del año.
1: Los meses del Bre. Aquí vamos a jugar amor y amistad, disfraces, brujitas, brujitos, Navidad, Año Nuevo, ¿no?
2: Oiga, y boletas, boletas. Director, sí, este año, ¿quién se va a disfrazar de Papá Noel?
1: Ya está. Papá,
0: Pam, Pam.
1: Aquí no es Papá, sino Bambán Noel.
2: Bambán Noel. Ahí está Bambán Noel.
0: Él es Bambán Noel.
1: Venga, quiero oír las editoras digitales que nos cuenten qué hay ya para ver en nuestras redes sociales. Y la gente ingresa ya, por favor, ahí que me digan. ¿A quién tenemos ahí? Cristian, pregunte usted, por favor. A ver.
0: ¡Ay!
1: ¡Dele, dele, dele! ¿Qué encuentran nuestros oyentes ya a través de las redes sociales? Quienes no van a ir al estadio, que no están cerca de la glorieta del estadio. ¿Qué pueden ya ver y dónde nos encuentran, por favor?
0: Ya nuestra gobernadora del Chocó está haciendo, está publicando a través de las historias en Instagram, en Facebook, en TikTok, de lo que estamos viviendo. La gente está saludando, salimos en vivo. Y bueno, eso es una fiesta especial. Así que usted puede ver todas las historias también. Vamos a entregar un reel también para que toda la gente pueda ver pues el arranque, el inicio de todo lo que tenemos en el inicio de los Bre con Tropicana.
1: Bueno, glorieta del estadio, ¿empezamos ya a entregar la boleta o qué?
3: Sí, yo creo que ya suena, ¿no?
2: Sí, sí, sí, sí, sí, sí. El tiempo se va, director.
1: Sí.
2: El tiempo pasa y se nos va la vida.
1: Sí que es más que cierto, ¿no? Pero hay que poner esa Silvestre, porque Silvestre es el que va a estar aquí, obviamente, disfrutando con la gente y la gente disfrutando con Silvestre Dangond en concierto.

0: glorieta del estadio, lanzamiento de los Braves.
1: ¿Están preparados?
0: ¿Están preparados, seguro?
1: ¿Y si
0: ¿Están
1: se
0: preparados? ¡Atención!
1: Dice
0: DJ Grover. ¡Pepa!
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¡Boletas! ¡Boletas! ¡Boletas! ¡Se las entrega Tropicana! ¡Bésame! ¡Glorieto del estadio! ¡Hoy y mañana! Últimas boletas para ver a Silvestre Bangón, Los Rayos y Kevin Flores. ¡Superconcierto de la feria!

donde se parten los pistones.

0: hacemos una programación que sea solo Silvestre y Diciembre.
1: ¡Oh! Buenísimo.
0: Mano a mano de Silvestre y Diciembre.
1: Sí, señor.
0: Porque Silvestre llega a Bucaramanga y las boletas las tiene Bésame y Tropicana.
2: Si quieres uno más, suéltalo. Aunque yo creo que no lo tengo.

0: pase la chiquitrilla.
1: A ver. A ver, Britney, la gobernadora.
0: Esta noche aquí,
1: Aleja.
2: Por aquí está, por aquí está, por aquí está.
1: Hagan el pase a la chiquitrilla, a ver. No es la gobernadora.
0: 307-55-2930. Y yo le digo. Dice, y este es el pase donde se parten los pistones.

0: que quieran conocer la gobernadora de Tropicana. No es la gobernadora del Chocó, no, señor, es la gobernadora de Tropicana. Tenemos la propia gober. Aquí en Tropicana tenemos un gober. La gente dice que, ay, ve, esto de Tropicana que tiene el alcalde. Ay, ve.
1: Hola, en francés, inglés, pero sí se parece.
0: Oye, óyeme, Cristian, mira para acá, mono, ve. Ay, que los de Tropicana tienen alcalde, dice la gente. Ay, que los de Tropicana que tienen alcalde, que el alcalde trabaja en Caracol.
2: ¡Nos amamos tanto!
0: Ay, tenemos gobernador ahora.
3: Tenemos de todo.
2: Yo soy responsable de lo que digo. Todo lo que usted quiere.

0: Llegaron los meses donde uno le va metiendo a ese aburrimiento del año de trabajar, oh, sí, de camellar. Donde ya uno está pendiente de que llegue el amor y la amistad. Por ejemplo, ya esto es, hay que prepararnos septiembre, que es 19, ¿no?
1: Sí, señor.
0: Ya uno amor y amistad, el regalito, va preparando el regalito para el disfraz para octubre, se va montando en los farolitos.
1: No tengo es para ropa de diciembre, estoy pensando, director, para el estreno.
0: Yo le pregunto a un amigo.
1: ¿Cómo así, director?
0: De pronto no sabe qué está perdiendo.
1: No, no, no. No, no, no, no, no, no, no.
0: ¿Qué es que no, no, no?
2: ¿De qué me perdí?
1: Quedé en shock. No, si yo quedé en shock también.
0: De pronto es que por asquiento está perdiendo de algo, no, ¿cierto?
2: No. No. Eso es pecado, Jota. En esta época...
1: No, pero lo hice por experiencia. Pero usted, ya.
0: Pero es que no, no, es el estrés, ya.
1: El mono sabe cositas. El mono sabe cositas.
2: A ver, le voy a decir algo. Lo sé todo. Lo sé todo.
0: Se está perdiendo el estrés porque quiere, ¿oyó?
1: Pero ¿quién se ríe ahí? ¿La gobernadora?
2: Una muchacha acá.
0: Dice la fiesta del pinito. Viene de 1, 2, 3, va. Vamos, papá. Vamos, papá.
3: Apúrense ya. Aquí tomamos y nos vamos para otro lado.
0: ¿Dónde es que estamos, por favor, para los oyentes de Bésame y Tropicana, equipo?
2: La gente que todavía está como perdida y escucha esta alegría y quiere llegar y conocer y ver lo que estamos viviendo a esta hora. Usted escucha el fondo, está cantando la orquesta en la calle para toda la gente. El grupo Requilates en vivo en la glorieta del estadio. La gente ya está, aquí está bailando, está con las maracas. Estamos dándole la bienvenida a los 4 meses más felices del año, que son los BREM. Estamos entregando buñuelos, estamos entregando natilla y estamos entregando boletas para la Feria Bonita de Colombia.
0: Boletas para ver a Silvestre Mono, Silvestre Los Rayos, Kevin Flores.
2: Sí, señor.

0: Oyentes, oyentes, por favor, que tiene usted ahí, oyentes, es tan amable. Vamos con ellos, vamos con ellos.
1: ¿Desde qué barrio vienes?
2: San Alonso.
1: San Alonso, ¿qué me decías?
2: ¿Puedo dejar ahí mi bolso para que...
1: Sí, puede dejarlo ahí, puede dejarlo ahí, tranquila. Venga, ¿usted quiere, boletas para qué? ¿Para dónde? ¿Para qué actividad quiere boletas?
3: No, estoy haciendo la fila para las boletas, estamos con el pre.
1: ¿Qué es lo que más le gusta del fin de año? ¿Qué es lo que más le gusta?
2: Que ya se va a acabar.
1: Esa estuvo buena.
0: Oiga, esto dice 1, 2, 3, viene, mire esto, mire, mire, mire, mire.

0: se las doy.
1: El de J es el
0: 317-345-2230. Ahí está.
1: Uy, chabuleta.
0: ¿Se imagina usted? Chabuleta, ¿se imagina usted
1: que... Dios de Cristian, mano, no se hace. Uy, el que alcanza a coger. ¡Quémele el teléfono a Cristian! ¡Quémele el teléfono al mono!
2: Llámeme. Escríbame, que yo nunca les contesto.
1: Pam, pam, chin, cum, pam, para, pum, pam, pam. Como si fuera diciembre.

0: 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Son las
1: 6:59.
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